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0: Audiencia de Bandera Verde, ¿qué tal? ¿Cómo les va? Muy, pero muy buenas tardes. Ahí estamos en el aire, ya arrancando esta semana también aquí por la radio. Nosotros, nuestra tira diaria en esta vuelta de 60 minutos a través de las radios de la Universidad Nacional de Entre Ríos, conectados con Concepción del Uruguay a partir de las 6 de la tarde. Radio UNER Concordia, la retransmisión más tarde aquí en Paraná, también por la 100.3 Radio UNER Paraná, una amplia cadena de emisoras que tarde a tarde nos permiten llegar con nuestro programa, nuestra tira diaria de 60 minutos, hoy para repasar sobre todo, ¿no? Y en resultados analizar hasta donde podamos en la medida que el tiempo lo permita en esta tira diaria, bueno, ir analizando todo lo que sucedió el fin de semana en nuestra provincia. Se pudo desarrollar toda la actividad tal cual estaba programada, eso es importante también. El clima acompañó. Nosotros hemos estado aquí en el autódromo del Club de Volantes Entrerrianos con las categorías ASME, con la doble de fecha del TC850, el sábado transmitiendo a través de la radio lo que era la primera final del fin de semana del 850, ayer con la televisión también junto con Javier el sábado, con Eduardo ayer en el autódromo. Pero hubo automovilismo también en Gualeguaychú, hubo karting, arrancó el campeonato la gente de María Grande, tenemos planillas también por ahí como para ir repasando. Lo tenemos a Roberto Ilairep también para repasar lo que dejó la segunda fecha del Enduro Largo Amateur en Piedras Blancas. Si tenemos tiempo, hoy lo escuchamos a Roberto en un rato nada más. Además de todo lo que aconteció a nivel nacional e internacional como siempre. Javier Bucci, ¿cómo anda, amigo? Arrancamos la semana, una semana especial recargada porque se nos viene una maratón, una seguidilla de actividades. Nosotros en esta semana iremos poniendo la mirada en Concepción del Uruguay también. El próximo fin de semana tenemos actividad para competición especial, para la Fórmula Entrerriana, para la Fórmula 3. Y bueno, iremos hablando la semana también. Pero arrancamos el lunes. ¿Cómo andamos, Javier? Buenas tardes. ¿Cómo va la cosa?
1: Buenas tardes, Santi, para vos, para el resto de los compañeros, los camaradas de la audiencia tuerca, que nos escucha a través de la radio en estas 10 temporadas, la gran cadena, la amistad, la disciplina mecánica santarriana, encinchada con las radios de la UNER. Buenas tardes los que están en vivo, buenas noches, buenos días los que nos estén escuchando en diferido en otras partes del mundo, a través de www.banderaverde.com.ar, nuestra página web, nos siguen también en Instagram, Facebook y canal de YouTube Bandera Verde 2016, a quienes siempre seguimos pidiendo pulgar arriba, suscribirse, compartir todo lo que lanza Pista a través de el internet Bandera Verde para hacernos llegar un tranquito más lejos y de esa manera el sonar, porque es de lo que nos ocupamos en cada salida a pista. Un fin de semana, como bien decía, que pasó con actividad, por suerte, cumplida la tarea para la mayoría de las categorías de muy buena forma. Estaremos entrándole en el detalle ahora del análisis, del balance, y obviamente lo que viene también nutrido, por suerte, interesante por donde se lo mire al próximo fin de semana. Y bueno, el clima, para prestar mucha atención, comenzamos a vivir semanas de lluvias, está pronosticado esta primera parte de la semana para la costa del Uruguay, fundamentalmente, atención, con lunes, martes, miércoles, con días de probables precipitaciones, y así nos van a ir llevando esto que se viene dando, que hace rato venimos hablando, que es la corriente del Niño, meses más llovedores, crecida de los ríos ya desde Brasil, desde el sur de Brasil ya se están viendo los caudales acumulándose para arriba y eso viene todo para este lado. Así que bueno, precaución máxima, momentos para prestar mucha atención, sobre todo a los que tienen responsabilidad máxima y autoridades con respecto a estos temas y el automovilismo y el caso también de las disciplinas deportivas, los otros deportes, tener en cuenta esto que puede venirse también días adelante con respecto a tormentas que se arman de un rato para el otro, o en todo caso también el hecho de las crecidas, de las lluvias y de las posibles postergaciones, de los daños. No olvidamos a la gente de Concordia, que es la que se llevó lo peor días atrás y están ahora en el proceso de reconstrucción, en el proceso de volver un poco a poner piedra sobre piedra y tratar de reconstruir. Pero eso es lo que puede venir. Hay que estar preparado, hay que prevenir, hay que estar alerta y hay que tratar de, cuando el clima, por más complicado que venga, salvo que sea demasiado complicado, hay que tratar de correr igual. Hay que tratar de correr igual como dé lugar, porque si no, no le van a quedar fines de semana al automovilismo provincial acá, a lo que reste del año, esto de andar postergando por postergar. hay que olvidarse, hay que correr, hay que ir al frente, sea como sea la condición, cortando más o menos entradas, pero la cuestión es no perder el fin de semana, no asustarse cuando el clima por ahí no viene tan complejo y se puede llegar a correr, hay que correr, prestar atención a eso. Vamos a ubicarnos, ganó el automovilismo deportivo entrerriano este fin de semana, indudablemente con carreras interesantes. Ya le entramos en el ámbito nacional, anduvieron también la Legión Entrerriana corriendo, a algunos les sonrió más el fin de semana que a otros, pero de eso se trata la cuestión, dando los resultados. Al que no le sonrió nada, sobre todo el domingo, es a Franco Colapinto, que con un auto que se arrastró literalmente, tuvo que padecer una carrera larga, extenuante, de Hungría, no se terminaba nunca. Cuando vos venís con un auto lerdo, un auto que no rola bien, que tiene tendencias negativas, que va de trompa, que va de cola, que va lento en todas partes, que se pierde mucho tiempo en cada parte del circuito, que no hace rendir el neumático, sino que lo desgasta además, bueno, se padeció la carrera para Franco Colapinto, apenas un 15º lugar, un auto y un equipo que necesita actualizaciones, pero como siempre decimos, las actualizaciones que ponen los equipos de Fórmula 1, primero para ver si rinden, para ver si en los papeles y en el plano técnico del diseño de computadoras y lo que se prevé para que mejoren, hay que probarlas. Y muchas veces las innovaciones que se traen de una carrera para otra, si no se prueban, no se sabe, y cuando se prueban a veces no resultan, y hay que volver para atrás y volver a rediseñar. Todo ese tiempo tendrá que hacerlo ahora, Alpine, ya es tiempo perdido. Muchos ya están innovando, han traído actualizaciones para Hungría, tal es así que ya lo superó, no solo los números del campeonato, sino la pista propiamente dicho, producto de eso lo supera en el campeonato RB, es el quinto mejor equipo ahora de la Fórmula 1. Este fin de semana con holgura lo superó Audi, con holgura lo superó el peor equipo de todos, que era Aston Martin, también lo superó los Alpine. Se quedó muy atrás el equipo francés este fin de semana, en un paupérrimo domingo, sobre todo de carrera, porque a Gasly no le fue muy diferente, terminó dos posiciones por arriba del argentino. Entonces, bueno, será cuestión ahora en este parón de verano, como le suelen decir los entendidos en la Fórmula 1, este receso por vacaciones de verano que tiene la Fórmula 1 europea, será cuestión de que ahí trabajen algo, pero bueno, será ir a Zandvoort en Holanda, donde se reinaugurará el campeonato mundial, y una tras de otra las carreras para ir probando en la marcha esas actualizaciones, si realmente son positivas, si realmente van a servir, y bueno, no lo van a saber hasta que llegue el momento de poner el auto en pista. Y lo otro también trabaja, y lo otro también van a traer más actualización. Entonces, creo que ha perdido mucho tiempo este equipo Alpine, que arrancó más o menos decentemente el campeonato, que mostró algunas carreras, más allá del talento de Franco, porque fue más talento que auto, el sumar algunas, varias, 6 carreras consecutivas, puntos, pero fue un domingo que le llenó de preguntas al PIN. Se va con muchísimas dudas, sobre todo los que entienden cómo es esto de recuperar terreno perdido cuando los otros te superaron y ahora cuentan con esa ventaja de superarte y que van a ir a seguir el campeonato, a jugar el segundo tiempo del torneo, a correr las carreras que quedan con esa ventaja, sabiendo ustedes que son superiores al equipo donde está el argentino. Será momentos, horas y días de negociaciones, lo ratificará el PIN a Colapinto. Habrá una posibilidad para otro equipo el año que viene. Volvemos a insistir, acá el único equipo que realmente mostró interés por tenerlo a Colapinto es Williams, pero tienen que darse una serie de enroques, una serie de caídas al mismo tiempo del dominó para un mismo lado para que se dé lo de Williams, donde estaría mucho más contenido, donde lo conocen, donde lo proyectaron, donde lo impulsaron a la Fórmula 1, a Franco Colapinto, y cuando lo tuvieron, obvio, parte de errores de Franco, porque era un novato, estaba ingresándose en el mundo de Fórmula 1 en el medio de un campeonato iniciado, y otra parte también de William, que en su momento que lo subió, como ahora, no es el mejor momento del equipo, y bueno, muchos errores también de parte del equipo, ya es historia eso. Ahora, lo que sí podemos decir es que si vuelve a Williams, sería para Franco un lugar de contención, un lugar de donde se lo trate con más respeto, con más, sobre todo, un cobijo distinto al de Alpine, que está siendo casi que ignorado, ninguneado, poco valorado. Todo lo contrario sería William en hecho de volver. Que las posibilidades deportivas y mecánicas ahí y son parecidas, porque andan similares ahora los autos. No es que va a ser una caída de calidad si volvería al equipo Williams, lo cual deportivamente hasta estaría mejor, porque estaría mejor aprovechado, y él estaría en un ambiente mucho más sano, mucho más correspondido, el argentino, que si bien tiene mente fuerte, esquiva las balas. En William no tendría que ni siquiera de gastar energía en eso, sino potenciar todo lo bueno que tiene. Amigo, nos ponemos en marcha en medio de este arranque de semana para contar y narrar todo lo que ha sucedido el fin de, lo bueno que vimos en Paraná, en Gualeguaychú, y en el resto de la provincia fierrera, y esperando la semana que viene la reanudación de competición especial Fórmula Entrerriana, Fórmula 3 y todo lo que vendrá fin de semana después, porque entrado agosto en su segundo fin de tendremos el karting, tendremos el rally también y todo lo que contar por delante, la actividad en este día lunes que arranca de esta manera, Santi.
0: Totalmente, Javier, analizando ya en el comienzo lo que dejó la Fórmula 1, breve como para comentarlo en este lunes. En un ratito nosotros empezamos a repasar lo que nos ha dejado el fin de semana. Un gustazo compartir la cabina el día sábado con Javier en el autódromo, poder traer parte de la clasificación de las categorías ASME a través de nuestras redes sociales, a través de RF Radio, también agradecido a Mario Pastorini en Concordia, una de las radios que nos ha retransmitido el fin de semana a través de banderaverde.com.ar. Y bueno, ayer con Eduardo, junto al equipo Sense Producciones para la televisión también, todo lo que dejó el automovilismo aquí en el Club Volantes Entrerrianos. Ya en un ratito le vamos a entrar despacito al repaso y bueno, a empezar a analizar lo que fue el fin de semana también para esta categoría. Vamos presentando las radios y nuestros auspiciantes en esta primera media hora de Bandera Verde.
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0: Estamos transitando la primera media hora de nuestro programa, analizando lo que ha dejado el fin de semana. Ya vamos repasando resultados y bueno, categoría por categoría, tanto para la doble fecha del 850 como así también para las carreras de las categorías ASME con pilotos invitados. En principio, Javier, agradecer a todos los amigos que nos hemos encontrado el fin de semana. Bueno, usted reencontrándose con varios después de mucho tiempo, varios conocidos en el zonal entrerriano. Allí hemos compartido varios videos en las redes sociales también para difundir, ¿no?, nuestra actividad. El día sábado estuvimos durante todo el fin de semana. Lamentablemente somos los únicos por ahí que estamos transmitiendo en vivo, ¿no?, la actividad, o que estuvimos el fin de semana también. Y bueno, uno siente el reconocimiento también, ¿no?, por parte de la familia del zonal entrerriano en sus distintas medidas, pero siempre los conocidos que tenemos dentro del ambiente que lo hacen saber, y bueno, muchos que nos escuchan de por ahí, de algún lugar donde están en su taller, en su casa, en su trabajo semanalmente, y bueno, nos encontramos el fin de semana en el autódromo también.
1: Un fin de semana que arrancó el sábado, que continuó, digamos, de la tira diaria para el sábado, llegando al mediodía con la excusa de Franco Colapinto, y fuimos entrándole a toda la cuestión previa que pasaba en Gualeguaychú, que pasaba en Paraná. Promocionamos la carrera de María Grande, la del Enduro Cross, el Enduro Largo, entrerriano, también que había este fin de semana en zona de Piedras Blancas, y aprovechamos y hicimos la clasificación de Franco Colapinto y la Fórmula 1 mientras mezclábamos los temas provinciales a las 11 de la mañana, arrancamos, y luego sí nos fuimos para el autódromo y encontramos esa familia laburante, esa familia que pone empuje, que tiene ganas de sacar cada carrera que sea la mejor del año. Y en ese sentido, felicitar a toda la categoría, tanto organizadores como los que acompañaron. Primero, porque se sostiene algo que siempre es la regla del automovilismo entrerriano, el común ordenador, que es la calidad de la presentación de los autos, tanto estética, pero mejor todavía y más importante, mecánica, ¿no es cierto? Es muy bueno. mirá que está brava la cosa, así ya hay muchos que están reconociendo hace rato ya que está brava la cosa, pero lo que pasa es que en este ambiente lo económico pasa a un segundo plano porque hay espalda para soportar lo que explicamos siempre, ¿no? Pero sin embargo, ese canuto que antes se ponía tranquilamente para correr y darse un gusto en la carrera a nivel zonal entrerriano, ahora hay que pensar si se lo pone para correr o si se lo pone para la empresa o para el campo, para reinvertir o para aguantar el lonjazo, el cimbronazo, aguantar el revencazo económico que te están dando, porque es tanto para el sector privado, trabajador, todo es para todo lo mismo. Entonces el golpe económico lo sienten todos y ahora algunos lo están reconociendo, pero digo, a pesar de ese esfuerzo de extra que se está haciendo, si bien hay para correr porque hay espalda, pero se hace un esfuerzo superior en estos tiempos, bueno, indudablemente que a esto hay que aplaudir y valorar los que están presentes, los que están ahí, porque además llegan con máquinas excepcionales. Yo vuelvo a decir, da gusto, Santi, yo me detengo más en lo mecánico, porque es lo más importante, que vos veas que con los recursos que hay, los tipos le ponen una calidad tremenda a los autos, y después está lo estético, que no deja de ser importante, porque están muy bien, parecen todos limpitos los autos, impecablemente con la pintura, con la puesta, el diseño, se esmera para que el auto quede cada vez mejor, más bonito. Hay esfuerzo por eso, hay interés, y bueno, eso también es trabajo, es dedicación, con los pocos tiempos que hay, con los recursos cada vez más limitados, sin embargo, eso no se negocia. Y bueno, el espectáculo tampoco se negocia, creo que hemos visto aceptables, cada uno según sus posibilidades que tienen en la pista. Con Lautaro le preguntábamos, estábamos en clasificación, ¿no será mejor, viéndolo nosotros de afuera, viendo también el hecho cómo se ve una carrera todos juntos, desde el SP1000, unos con otros? Y él decía, bien, nosotros le hacemos caso a los pilotos, y nosotros escuchamos a los pilotos, y los pilotos nos piden correr por separado, ¿qué le vamos a hacer? Palabra más, palabra menos, y uno tiene que respetar eso, decisión de la categoría a través de lo que piden los pilotos, que son los verdaderos protagonistas. A nosotros nos parece que todos juntos el SP1000 da otra visual de espectáculo, pero bueno, entienden que es por una cuestión de seguridad, de manejo, de estar más tranquilo, de no golpear los autos, porque todos sabemos que golpear un auto sale mucho dinero, y entonces uno tiene que darle la derecha a esas decisiones, pero las vamos a contar, tenemos que manifestarlo cuando se dicen y se toman decisiones y de por qué se toman esas decisiones. Está bárbaro, y uno no puede más que asentir y darle la derecha y apoyar, que sigan en este camino escuchando a los que sostienen el espectáculo, que son los preparadores, los pilotos, los mecánicos, y que son los organizadores, estos dirigentes que hacen como pasa en el fútbol, hacen un sacerdocio de su experiencia. Están ahí dándole todo el tiempo, ya no hay noche, no hay descanso, ya a veces no saben si es de día, si es de tarde, si es de noche, porque le pegan a su trabajo particular y después lo que queda de tiempo del día a la jornada le agregan todo lo deportivo, todo lo que es carrera de auto. Entonces uno tiene que valorar para entrarse en el análisis a partir de ese esfuerzo que se hace, y es muy bueno, Santi, la verdad, muy bueno. Hemos visto a un autódromo de Paraná bien presentado, de acuerdo a la ocasión, nada de otro mundo, pero como debe ser, por lo menos para recibir a nuestro autódromo provincial, así que bueno, fantástico. Después lo otro es cierto, lo venimos diciendo hace rato, es una lástima que no haya una tracción, un empuje, que haya más gente difundiendo esto, porque si no queda todo muy entre casa. Bueno, los que están, somos los que estamos, y en realidad nos gustaría que sean más, porque de esa manera se propagaría mucho más, y se haría conocer el automovilismo entrerriano, se abrirían puertas también, porque hoy mueven mucho las redes, mueven mucho también, sigue moviendo la radio, sigue moviendo esto de los canales de YouTube, los vivos, los directos. Felicitar a la gente de Sense, la verdad que cada vez están mejores, se los dije el sábado que los vi, porque están mejorando, se nota que le están metiendo, bueno, la experiencia que están teniendo, son muy jóvenes, eso es muy bueno, un grupo de entusiastas jóvenes que están cada vez mejorando su televisación, y eso es lo importante, que están ascendiendo en la calidad del producto que ofrecen, es muy bueno porque tienen también una responsabilidad ellos muy grande, y la están cumpliendo cada vez mejor, así que cerró bien el fin de semana por todos lados, Santi, y ahora sí nos vamos a los espectáculos, las carreras, agradecer a la gente que nos sigue, que te saluda y con una sonrisa, con un abrazo, y decir, bueno, por lo menos, como decía Santiago, ahí está el reconocimiento también a estos 10 años, ¿no? Sabiendo que uno nunca aflojó, que lo siga acompañando, y de lo que más hablamos son de las carreras de auto acá en la provincia de Entre Ríos, ¿no?
0: Totalmente. Esto es lo importante, Javier, y pongo la firma sobre lo que decís, y se valora muchísimo el esfuerzo de tanto, no solamente los pilotos, sino la familia que acompañan, los amigos y esas peñas que se sostienen también por ahí. Ya en un ratito, en la segunda media hora, vamos a empezar a repasar categoría por categoría los resultados del fin de semana, como para tenerlo en cuenta si usted se perdió algo de lo que ha dejado la actividad. Agradecer a los amigos del Club Volantes Entrerrianos. Hablando del sábado y lo que fue nuestra transmisión, Javier, tenemos varias notas que seguramente alguna de ellas en la semana vamos a compartir, porque estuvimos hablando con varios conocidos en el autódromo, y bueno, aprovechando esas dos horas prácticamente que hemos estado al aire el día sábado, en la previa a la final del 850, bueno, aprovechamos para hacer varias notas también, así que en la semana lo iremos reflejando. Hacemos la pausa, si te parece, Javier, cortamos acá esta primera introducción, este comienzo de la semana, y en un ratito así ya entramos de lleno con los resultados.
1: Paramos el rastrojero, le agregamos un poquito de gasoil, calibramos las cubiertas y salimos a los caminos con ese emblema que fue de la mecánica argentina, prácticamente lo mejor que hemos tenido junto al Torino y que nos identificamos tanto para hacer bandera verde y distribuir la información. Pausa y venimos enseguida.
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0: Estás escuchando Bandera Verde, claro que sí, para renovar el contacto con cada una de las radios, seguir acelerando en esta tarde. Saludo para el amigo Coto de la revista Acelerando, seguramente debe estar prendido al programa y del otro lado. Anduvo por Gualeguaychú este fin de semana, es una gran cobertura allí en la revista Acelerando. Nosotros lo encontramos a Cacho ayer aquí en el autódromo, trabajando también con el equipo de Amigos del Volante. Saludo para Eduardo Lacoste, que por ahí nos está escuchando también y hemos estado compartiendo el fin de semana y en estos días lo vamos a llamar también para hablar un poco de nuestra actividad y cómo viene la actividad también allí en el Autódromo Ciudad de Paraná. Javier, renovamos el contacto y ya nos metemos de lleno con el 850 para repasar lo que dejó la doble jornada con 25 autos el fin de semana.
1: Renovamos el saludo con vos, Santi, el resto de los compañeros y los camaradas que nos escuchan a través de las radios de la UNER y la gran cadena de la disciplina mecánica anterriana. Buenas tardes a todos los que están en vivo, los que están en el primer minuto de hoy, lunes, arrancando la semana de tira diaria de Bandera Verde. Muchísimas gracias, bienvenidos, bienvenidas a todos los que se van sumando y buenas noches, buenos días, en todo caso los que nos escuchan en diferido en otras partes del mundo a través de internet, www.banderaverde.com.ar. Nos pueden seguir también en canal de Facebook, donde este sábado pasado estuvimos transmitiendo, y también obviamente nuestro Instagram y canal de YouTube Bandera Verde 2016. Una de las interesantes cosas que nos faltó decir del fin de semana, al comienzo, la primera media hora, fue esta exhibición de motos, estas pruebas libres, estos minutos generosos que se le dan a esta muchachada que viene, no viene de paseo, viene a divertirse, pero viene girando ligero, y como espectáculo visual es muy interesante, porque se vieron motos de distintas cilindradas, obviamente todas motos para la pista, como debe ser, y de gran velocidad, algunas muy bien presentadas también, muy interesante, muy buen manejo. Hay que tener en cuenta algo, para nada no es fácil con el tránsito en la peraltada de la curva 1 y tampoco la de la olla, es difícil, la chicana, toda esa zona, porque encima estás trabajando con un asfalto que va cambiando permanentemente por la actividad incesante de autos de carrera que van engomando de distinto a una moto, que por ahí hay un poquito de aceite, es peligroso, y sin embargo no les escatimaron nada, dieron gran show, gran espectáculo, así que eso como espectáculo suma un montón y además también ayuda a colabora a los números, a los gastos. Así que se ayudaron entre todos, le vino bien a la gente la exhibición de motos y le vino bárbaro al 850, al SP Mini y la Fórmula 4 para llegar mejor con los números este fin de semana, algo muy positivo, y ya te doy, Santi, nos metemos con los números, con los resultados, también lo que se vio a nivel nacional, lo contabas vos el sábado cuando estábamos haciendo por la mañana la transmisión por el Facebook, el hecho de que la CTC puso en el tapete también algo que, bueno, ya viene de la semifinal de la Copa del Mundo, empujando de manera diferente, porque el deporte sigue siendo ejemplo, da testimonio, en este caso, de hablar de soberanía, y de aquella victoria enorme, gigante, una vez más sobre Inglaterra, 2-1 en la Copa del Mundo, en la semifinal, y ese trapo que se mostró con las Malvinas son argentinas, y todo lo que trajo por detrás, que no fue más que poner en el mundo a hablar y a buscar las Islas Malvinas por todos lados, una estrepitosa, 2.400% más arriba las búsquedas sobre Malvinas hubo a partir de esa bandera. Se logró que Google saque el nombre apócrifo sobre las islas, el nombre de mentira que tenían, y ahora sí se le puso Islas Malvinas. Y se logró también que en el país se hable a través de la causa irredenta y nos una como nación, que es luchar y volver a hablar sobre la soberanía de Malvinas, y no solo del conflicto bélico, sino Malvinas es hablar de un agresor inglés que nos invadió entre las islas y el continente un montón de veces y que las tiene usurpadas en nuestro territorio, casi un 30%, y también el deporte salió con el fútbol, por ejemplo, con banderas, reivindicando la causa Malvinas, reivindicando esa, esa,

0: ese trapo que se extendió a partir de los jugadores de la selección nacional, a partir de la de lo que se habla de Malvinas, y también en las pistas, este fin de semana particularmente, lo decíamos en la transmisión, la CTC le podemos entrar con miles de críticas por todos lados, pero nunca le podemos entrar en la crítica a algo que sería lo más importante, y lo hace bien la CTC, que es defender los valores patrios, que es defender la soberanía nacional, ser muy respetuosa de los símbolos patrios, de las fechas patrias, la reivindicación como corresponde, incluso a los héroes de la patria, al baluarte de los veteranos de guerra en Malvinas permanentemente, y en este fin de semana colocando el emblema en los autos de las islas, la silueta y obviamente la bandera albiceleste, la Argentina, es un detalle no solo que no es menor, sino que es muy apropiado y muy conveniente para seguir en sintonía que el deporte, que las actividades están dando el ejemplo, están dando la talla, y no así en otros ámbitos que deberían estar dando el ejemplo, no lo tenemos. Así que eso no lo quiero dejar pasar, y menos en este espacio, Santi, que lo hemos hecho muy malvinero gracias a tu generoso minuto, y que es digno de destacar también.
1: Vale la pena, Javier, mencionarlo en el comienzo, ¿no?, de esta segunda parte del programa, antes de meternos con toda la actividad zonal, esto que mencionaba y lo reflejábamos también nosotros durante el fin de semana allí en el autódromo. Vamos repasando esta segunda parte, categoría por categoría, lo que dejó la actividad aquí en el Club Volantes Entre Ríos. Está todo publicado en nuestras redes sociales de Bandera Verde, planillas oficiales de todas las finales, no solamente aquí en el Autódromo Ciudad de Paraná, sino también del karting Asfalto Gualeguaychú, del TCR Litoral, de Citroën Competición. Está todo publicado en nuestras redes sociales y agradecido estamos a todos quienes comparten y le dan me gusta también a nuestras publicaciones. En el TC850, dos finales el día sábado, Fabio Todone se quedó con la victoria. Fabio Todone se llevó los puntos más importantes del fin de semana. Ganó el sábado, ganó el domingo. El sábado segundo terminaba Rodrigo Miraglio, tercero Maxi Turano. En una gran carrera, cuarto Cisnero, los cuatro que pelearon la carrera hasta el final. Quinto, gran resultado para Lucas Olariaga, que regresaba este fin de semana a la categoría. Sexto, Martín Aldaz, ganador de la Copa de Plata el día sábado, la Copa Senior. Séptimo, Gonzalo Salas. Octavo, Marco Franisevich. Noveno, Mariano Mendiguro. Décimo, Fernando Fusaro, otro que regresaba. Regresaba también Julián Mendiguro, terminando décimo primero el sábado. Décimo segundo, Néstor Guerrero. Décimo tercero, Alejandro Cuesta. Décimo cuarto, Rubén de Geneve. Maxi Lozano, Claudio Matiasi, Nelson Iglesias, Santiago Calero, Juan Rossi. Pablito Morales terminaba 20, 21 el Poli Cabrol, 22 Rafael Naiber, Gabriel Schneider, Martín Miraglio y Ramiro Albizu, los 25 anotados en la final del día sábado. El domingo, fecha número 6 de la temporada, volvió a ganar Fabio Todone, un segundo de diferencia sobre el Gogi Miraglio para quedarse con la victoria. Tercero terminó Martín Miraglio, también en un gran fin de semana, lo pudo redondear el día domingo. Cuarto, Alejandro Cisnero. Quinto, Marco Franisevich, el piloto de Viale. Sexto, Gonzalo Sala, ganador de la Copa Senior el domingo. Séptimo, Lucas Olariaga, también ratificando el buen fin de semana. Gran fin de semana, o dentro de los destacados, Gonzalo Sala y Lucas Olariaga este fin de semana en cuanto a los destacados por los resultados y por lo que han hecho, ¿no? Martín Aldaz terminó octavo ayer, noveno Alejandro Cuesta, décimo Fernando Fusaro, Albizu de Geneve, Calero, Guerrero, Iglesia, Mendiguro, Mariano Mendiguro, 16, Maxi Lozano, Gabriel Schneider, Claudio Matías y Pablo Morales, Rafael Naiber, Juan Ignacio Rossi, Hipólito Cabrol, Julián Mendiguro y Maxi Turano, los 25 autos del 850. Bueno, ratificando el muy buen presente y bueno, mantiene, ¿no?, el espectáculo, la categoría, distintos pelotones, porque si bien hay 4, 5, 6 autos que están ahí en la pelea adelante, se empiezan a arrimar otros también, ¿eh?, como pasó este fin de semana, y bueno, hay pelotones en el medio y atrás también, como siempre está, nos tiene acostumbrado, ¿no?, el 850.
0: Exactamente, Santi, firmo todo eso, no quiero extenderme mucho para seguir clasificando, pero excelente número, 25 es tremendo a esta altura, y tener ese parque cada vez más creciendo, el excelente parque presentado también, la calidad conductiva del 850 es soberbia, es monumental, y la calidad de espectáculo a partir de esa calidad conductiva es tremenda también, y como siempre decimos, hay que saberla ver a la carrera, ¿eh?, en los que mandan, los que van luchando por los puntos gordos, los podios, los que luchan por los que suman puntos, y los que van en el pelotón del medio y del atrás también van haciendo la carrera, todos ellos hacen la competencia, y en todos lados donde uno ponga la mirada hay espectáculo, hay sobrepaso, hay batalla, hay superación o hay lucha, en definitiva, por querer avanzar, y se nota eso en cada lugar de la pista. Así que celebramos el gran presente, el 850, y otro fin de semana que abrochó con doble jornada, buena también, que no hubo accidentes, buena también que no hubo tantas roturas, o que fueron mínimas en todo caso. Felicitar a la parte mecánica, porque fue un fin de semana de exigencia, dos carreras, así que por ese lado también muy positivo el fin del 850.
1: Totalmente, y los 25 autos que pudieron largar ayer en la final del domingo, sin auto de seguridad, un solo auto de seguridad en todo el fin de semana, un solo Pescar en carrera, ¿no? Uno solo salió ayer en la última final, justamente de invitado, por un incidente que no pasó a mayores, por suerte, en la zona del retome. Los autos quedaron mal ubicados y, bueno, hubo que tener el ingreso del auto de seguridad. Y después, por suerte, no tuvimos daños o autos rotos con gravedad el fin de semana, que esto es importante pensando lo que se viene también en la próxima fecha. Confirmada, dicho sea de paso, ya confirmada, el último fin de semana del mes de agosto, 29 y 30 de agosto, en Concordia, organiza la fecha la gente de la Comisión Autódromo de Concordia. Ayer nos confirmaba Luciano Sendrós también lo que será esta fecha. Vamos con las categorías ASME. En cuanto a las finales también para estas categorías, pilotos invitados de las categorías ASME, Leo Marín ganó en el SP1000 1.3 inyección, invitado de Fabián Aguilar, invitado

0: Nueva generación ganó Ayrton Mayer con el auto de Leo Córdoba. Segundo terminó Martín Aldaz con el auto del Chapu Gotik. Tercero Valerio Peruchena manejando el auto de Emanuel Hernández. Cuarto Gerardo Firpo, el invitado de Teo Firpo. Quinto Rafael Naiber con el auto de Guillermo Arlotti. Sexto Bruno Johnton con el auto de su hermano, precisamente Facundo Johnton. Séptimo Nicolás Frank, el hijo de Claudio Frank, fue invitado de su papá. Y octavo Daniel González con el auto de Andrés Cabral, los invitados en esta categoría. En la Fórmula 4, en cuanto a la carrera de invitado, ganó Claudio Crosta, invitado de Daniel Crosta. Segundo fue Lucas Trocero, invitado por Ricardo Rocha. Tercero completó el podio Matías Jussit, invitado de Hernán Paredes. Santino Estanguet terminó cuarto, invitado de Marco Trovero. Quinto lugar para Luciano Crosta y Brian López, los invitados en la Fórmula 4 entrerriana del fin de semana. En cuanto a los titulares, en el SP1013 Inyección ganó Juan Gabriel Benuti. Gran fin de semana para Benuti. Segundo terminó Pancho de Diego, a 2.5 segundos prácticamente de diferencia. Tercero Fabián Aguilar completando el podio. Cuarto Milton Murali, quinto Raúl Gauchat. Sexto Francisco Aguilar, séptimo Federico Perrone, octavo Matías Minaglia, noveno Manuel Espejo, décimo Gerardo Unrein. Completaron José Luis Oberti y Nicolás de Arrascada. Estos últimos no pudieron terminar la carrera. En el SP1000 Nueva Generación, victoria para Leonardo Córdoba. Segundo, Rafael El Chapu Gotik. Tercer escalón del podio para Guillermo Arlotti. Teo Firpo, Claudio Frank, Andrés Cabral, Osvaldo Balcaza, Facundo Johnton y Emanuel Hernández, el clasificador final. Cerramos con los titulares de las categorías ASME. Vamos a la Fórmula 4. Victoria para Daniel Crosta. Segundo, Marcos Trovero. Tercero, Ricardo Rocha. Cuarto terminaba Leandro Daniele, quinto Martín López, sexto Cristian Marzo, séptimo Julio Calegari, octavo Claudio Martínez, que regresaba también el fin de semana, y excluido Hernán Paredes por recibir ayuda externa. El clasificador final de los titulares de la Fórmula 4 en el Autódromo del Club de Volantes Entrerrianos. Entonces tenemos un total de 9 Fórmula 4 para ir sumando, 9 autos también en el SP1000 Nueva Generación. Tenemos 18 y 12 autos en el SP1013 Inyección, lo cual hace un parque de 30 autos para el fin de semana en las tres divisionales ASME, más los 25 del TC850, además de las motos que estuvieron acompañando este fin de semana la actividad. Salió bien, positivo fin de semana en cuanto a los invitados. Siempre por ahí cree uno o espera algunos autos más. Tanto en el SP1 Nueva Generación con el SP1 1.3, la fórmula se mantiene. Este es el número que tiene la fórmula ya desde hace un tiempo bastante largo atrás, 8, 9 autos, bueno, fueron 9 este fin de semana, se mantiene el número. Por ahí están faltando algunos en el SP1 Nueva Generación, algunos que se han pasado al 1.3 ya directamente, y bueno, habrá que ir viendo cómo sigue de aquí en adelante. Hazme que plenamente confirmado también irá a Concordia el último fin de semana del mes de agosto junto con el TC850, Javier, para cerrar este bloque y nos vamos a la última pausa.
1: Totalmente, le ponemos una firma a lo que vos decís. Se sacó de encima, por decirlo de alguna manera, o en todo caso, se sacó una buena nota de este fin de semana el SP1000 y la Fórmula 4. Es el número que se puede llegar, no es malo, al contrario, es muy bueno, tanto para la categoría de SP1000 como el de la Fórmula. El espectáculo es bueno, la calidad conductiva es muy buena y también la preparación y la puesta en escena de los autos, como dije al comienzo, para todas las categorías que estuvieron corriendo, también es muy merecido el reconocimiento que hay que hacerle. Así que bueno, fue un fin de semana donde la expectativa y la responsabilidad es grande, cuando vos tenés por delante mucha actividad en pista y que los autos aguanten y que no haya accidentes. Creo que en eso también se sacó una buena nota el SP1000 y la Fórmula 4 por esta doble exigencia que se hizo todo en un día, como el día domingo prácticamente, estas dos carreras, invitados y titulares. Así que positivo el fin de y a seguir laburando para Concordia. Tienen un mes todavía para seguir recuperando autos, para seguir metiéndole mejores espectáculos y bueno, sobre todo lo que queda acá en adelante, que es nada menos que empezar a disputar los campeonatos, los que lo quieren hacer, y otros que se quieren meter en la conversación grande del torneo, tratando de figurar y estando bien arriba y animando las carreras. Por eso hay motivos para celebrar, hay motivos para seguir compitiendo y hay motivos para seguir acompañando el esfuerzo que están haciendo estas categorías, Santi. Y el próximo esfuerzo, el próximo ejercicio será Concordia a fines de mes de agosto.
0: Y lo más importante de todo esto, y ya nos vamos a la pausa, es que Bueno, fue la primera vez que el 850 organizó solo una carrera, un evento, salió bien, positivo. Ayer hablábamos

0: con Daniel Rato, que por ahí anduvo manejando los números el fin de semana, y bueno, la parte administrativa del 850 también, se trabajó mucho en la parte publicitaria para reunir el presupuesto. Bueno, se sumó las motos, como lo mencionaba Javier recién, también, que aportaron lo suyo. Buen marco de público, si bien por ahí uno lo veía en la zona del retome, solamente en la parte de afuera, en los boxes, ayer mucha gente acompañó, inclusive superó las expectativas de la gente del 850, lo cual le dio un saldo positivo a los números también, que hoy no es cuestión menor, ¿no?, para tener en cuenta, porque sabemos cómo viene la mano por ahí en cuanto a las organizaciones, pero poder saldar todos los números y que haya un margen después del fin de semana y que diga, gracias a Dios salió todo bien, pulgar en alto para los números también para una organización, no es cuestión menor, y bueno, es para destacar también el trabajo y además, y el esfuerzo que se ha hecho. Sí.
1: Y además, Santi, poderlo haber mostrado todo ese espectáculo, porque es mostrar el esfuerzo que se hace, ¿no?, y la calidad del automovilismo entrerriano que tenemos en todos los puntos cardinales. Eso no es un detalle menor, volvemos a insistir, sea quien sea, pero que sea, en todo caso, el que transmita, que haya transmisiones, eso no es un punto que hay que obviar, y en todo caso no es un gasto, sino una inversión. Se está mostrando el esfuerzo, se está mostrando las capacidades de pilotos, de mecánicos, de preparadores, dirigentes a todo lado del mundo, porque las transmisiones llegan por internet para todo el que la quiera usar de acá y, o en la otra punta del globo terráqueo. Así que bueno, todo suma para ver, incluso también en esa suma económica, además de todo suma, haber llegado con los números para costear también una televisación y el esfuerzo que hacen los chicos de Sensen, que cada vez están ofreciendo mejores transmisiones.
0: Vamos a la última pausa y ya estamos en el final de nuestro programa en este repaso informativo de lunes de Bandera Verde.
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0: Nos vamos, estamos a 2 minutos del final, prácticamente cerrando esta edición de Bandera Verde. Rapidito, se desarrolló toda la actividad con total normalidad en el Autódromo Municipal de Gualeguaychú para el TC Litoral, Citroën Competición y Karting Asfalto Gualeguaychú, tal cual estaba programado. Mañana iremos repasando como corresponde la actividad de Citroën y del Karting Asfalto Gualeguaychú, TC Litoral también, con toda su actividad desarrollada en una nueva doble jornada. Allí estuvo trabajando el equipo Perica Producciones también, un abrazo grande para Perica que nos está escuchando desde San José en esta tarde. Julio Velázquez ganó la fecha número 7 de la clase A de TC del Litoral. En la fecha número 8, por su parte, fue victoria para Carlos Romero, mañana lo ampliamos. Botani se quedó con el triunfo en la clase B en la fecha 7 y la fecha 8 fue para Roberto Maín, el piloto de María Grande. Mañana vamos a estar ampliando todos los resultados. Hablando de María Grande, se corrió la primera fecha del nuevo campeonato de karting en tierra en el complejo Interlago, en el Jardín de la Velocidad, como se lo ha denominado a este nuevo circuito de tierra en nuestra provincia. Bueno, mañana le contamos también la cantidad de participantes, las planillas y bueno, cómo estuvo el fin de semana allí en María Grande. Javier, nos reencontramos mañana, agradecido como siempre, amigo, un abrazo grande, saludo para el amigo Ema de Turbos Paraná, que nos está escuchando en Colonia de Ensayo también, o por lo menos nos iba a estar escuchando hoy, así que un abrazo grande, y el fin de semana lo encontramos en el autódromo también.
1: El amigo Ema, que casi cumple el mismo día que Colapinto, cumplió el sábado y Franco cumplió el domingo. Abrazo, Santi, para vos, la amable audiencia tuerca. Mañana todo lo que dejó este nuevo desafío de María Grande, primera carrera en el Jardín de la Velocidad, y lo que viene en el próximo fin de transmisión de Bandera Verde, competición especial, las dos fórmulas, anterior en la Fórmula 3, y obviamente dentro de dos fines de semana, o sea, el fin de semana subsiguiente, el karting que estará en Villaguay, el enterriano, y también el rally provincial que estará por primera vez acelerando en Hernández. Por nosotros, basta de acelerar, apagamos los motores hasta mañana, que lo volvemos a encender, el rastrojero, la información en el Santi y al Soto, y todo Bandera Verde. Que descansen y hasta mañana, si Dios quiere.
0: Hasta mañana, Javier, gracias como siempre. Saludo para Eduardo Sánchez, nuestro compañero de trabajo también de Santa Fe, prendido el programa como cada tarde. Mañana lo sumamos a Iván también desde Chajarí, a todo el equipo. Gracias, Lío, como siempre en la parte técnica. Nosotros volvemos mañana con más Bandera Verde. Muchísimas gracias.
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0: buenos días, bienvenidas, bienvenidos al corazón de la mañana. Lost in My Religion, dice Rem. Ay, qué lindo, así se arranca un día de martes 28 de julio. 28 ya llegando prácticamente a fin de mes. Atención, conductores, conductoras, circulen con muchísima precaución. Estamos en London. Estamos en Londres, no se ve nada. La visibilidad reducida a 100 metros, ¿eh? A 100 metros visibilidad reducida. El viento del sudeste a 17 kilómetros en la hora. Presión bajísima, 998.5, medida en hectopascales. Ayer teníamos pronóstico de tormentas que no pasó nada. Hoy no tenemos, hoy tenemos solamente el pronóstico del cielo mayormente nublado, pero la novedad está en esta niebla tremenda que comienza la mañana, que no se ve nada, distancia de frenado, luces bajas, no usen luces altas, luces bajas, y preanuncien sus maniobras, si van a girar, si van a estacionar, sean muy, muy, muy prudentes, porque la verdad que está muy difícil para circular. Vamos, que es martes, esto recién arranca y nosotros te acompañamos hasta las 10 por la 105.7. Él que te propone que muevas esas cachas, que saques el polvo de tu cuerpo, es Patricio Rodríguez de Ruiz Díaz. Pato, pato, pato, pato. Puro para manejar en bici un día así, Patito, ¿eh? Estaba preocupada. Vos sabés que venía para acá y decía, ¿cómo estará Patito con esta niebla? Porque, bueno, dice, sos nuestro tesorito, no podemos perderte así nomás. Ah, vas con luces. Ajá, y vas con la luz fija, no la intermitente. Ah, está muy bien, muy bien. Muy bien, Pato, con todo. Claro, con todas las reglas el señorito para andar en bicicleta. Que bueno, ya, si lo ven. Ay, la de atrás, esa va a la cola, digamos, de la bici. Claro. El pavo real, lleno de luces. Black Eyed Peas, dice, mis nalgas. Justamente ahí va la luz de Pato. Y por supuesto, nuestra queridísima Jorgelina Duarte.
1: Muy buenos días. ¿Cómo estamos, María, Pato, la audiencia? Un poquito enneblinados.
0: Ay, pero qué bárbaro. Vos sabés que a mí me preocupa porque...
1: Es realmente preocupante, sí, porque cuando tenés que salir a la calle vos o algún familiar ya te quedás, viste, regular.
0: Sí, y sobre todo porque nosotros no somos prudentes a la hora de manejar. Yo lo que veo mucho en la calle es que se sigue queriendo adelantar o de una forma indebida o te pasan por la derecha o te hacen finitos por ciertos lugares. Y la verdad es que con la visibilidad tan reducida, yo recuerdo cuando rendí mi carnet de conducir, mirá lo que te digo, no sé por qué me acuerdo siempre de esta pregunta, una era qué era lo que más reducía la visibilidad y te daban factores del auto, esto, el otro, era el estado del tiempo.
1: Por
0: y,
1: supuesto,
0: y es así.
1: Es
0: es así, externo, vos ahora digamos. Vas con niebla, no ves nada.
1: Sí.
0: 100 metros de visibilidad no es nada, las calles están jabonosas, resbalosas. Y bueno, eso, ¿no? La recomendación desde el corazón de la mañana, que circulen con muchísima precaución.

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0: Maroon 5 dice Maps. Arriba, arriba, arriba, arriba, remolón, ¿eh? Vamos, que es martes, ya la tenemos, te digo que es 28 de julio, medio año, adentro. Ya pasó el mundial. Ya pasó el otoño. Golearon a Boca.
1: Epa, se te habrá escapado.
0: Son cositas que fueron pasadas. Arriba, arriba, mi gente. 13 grados la temperatura actual, humedad 100%, presión 998, decimal 5, medida en hectopascales, el viento del sudeste a 17 kilómetros en la hora. El dato es que está reducida la visibilidad a 100 metros. Circulen con mucha precaución. Recuerden, distancia de frenado, luces bajas, no usen el celular mientras están circulando. Ayer veía una camioneta y bueno, iba mandando un audio el señor. Y yo decía, qué loco, porque ahora en la ciudad de Paraná te multan si te ven con celular. No usen celulares, increíble, como siempre, que nos tengan que multar por estas cosas, pero así pasa. Usen los cinturones de seguridad, distancia de frenado, luces bajas, preanuncien sus maniobras. Hay una palanquita que a través de ella se accede a la intermitencia de las luces de giro para la izquierda o para la derecha, que anuncia al que viene atrás o el que está esperando adelante para cruzar una calle que vas a tomar otra dirección. ¿Qué tan importante puede ser en nuestra vida, no? Bueno, amores, hoy buen tiempo, cielo mayormente nublado. Mañana, chaparrones por la mañana, mayormente nublado durante todo el día. No sé si se van a cumplir los chaparrones. Ayer al final no llovió.
1: No llovió, tenías mucha razón.
0: Que te dije, sí, tiene pinta
1: bueno,
0: de lluvia.
1: Bueno, tampoco estábamos esperando, no queríamos.
0: No, pero...
1: La negativa estaba puesta.
0: Mucha lluvia, ¿eh?
1: Sí, sí.
0: 18 la máxima
1: la
0: para hoy.
1: La semana pasada también, ¿viste? Y no... Una lloviznita
0: no
1: así.
0: Yo igual quiero sol y seco, un poco
1: también,
0: seco,
1: por favor.
0: Como la torta de esa que viste que no podés pasar. Bueno, el jueves 10-17, mínima máxima, cielo mayormente nublado y las condiciones siguen por lo menos hasta el fin de semana. Esto no tiene pinta de mejorar, así que poné la radio. Nosotros te vamos a entregar ese solcito que estás necesitando. La 105.7 con todos los servicios.
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0: Comenzamos con un cronograma de pagos de ANSES, jubilaciones y pensiones que superan el haber mínimo. Hoy comienza, sigue adelante para los documentos terminados en 6 y 7. Prestación por desempleo se abona en este día a los titulares del Plan 1, cuyos documentos terminen en 8 y 9. La asignación por maternidad será para todas las terminaciones hasta el 11 de agosto y asignación pago único, matrimonio, nacimiento y adopción, todas las terminaciones hasta el 11 de agosto.
1: Los vecinos piden la reactivación del tren Paraná La Picada, así se dio como tema principal de reclamo que volvió a reunir este lunes a los integrantes de la Asamblea Ciudadana Vecinalista en calle Francisco de Bueno, en la ciudad de Paraná, donde vecinos de distintos puntos, de distintas zonas, reclamaron la restitución del servicio ferroviario que permanece suspendido desde el pasado 8 de mayo y expresaron su preocupación por la falta de definiciones sobre su regreso.
0: AGER va al paro y moviliza contra la reforma previsional, elimina derechos históricos. La Asociación Judicial de Entre Ríos convocó el paro y movilización provincial para este miércoles 29 de julio, o sea mañana, en rechazo al proyecto de reforma previsional impulsada por el gobierno provincial que recibiría sanción en la Cámara de Diputados. El gremio advierte que la iniciativa implica la eliminación de derechos históricos de trabajadores y jubilados.
1: En este mismo contexto, mañana miércoles, ACMER, AMET y ATE realizarán un paro con movilización en contra de la reforma previsional. Los gremios docentes y estatal compartieron a través de sus redes sociales que llevarán a cabo la medida de fuerza con una convocatoria a la marcha desde las 9:30 desde la Caja de Jubilaciones y culminará en las inmediaciones de la Casa de Gobierno. Además, la movilización será acompañada por otras entidades que conforman la multisectorial de defensa de la Caja de Jubilaciones.
0: Abrió la convocatoria del programa Entre Ríos Emprende Joven. La Secretaría del Comercio, Minería y Desarrollo Emprendedor informa la apertura de la convocatoria del programa Entre Ríos Emprende Joven, una iniciativa orientada a fortalecer el entramado productivo provincial mediante el acompañamiento financiero y los proyectos de emprendedores con potencial crecimiento. La convocatoria está dirigida a emprendimientos vinculados a la horticultura, la citricultura y la apicultura, sectores estratégicos por su capacidad de generar valor agregado, empleo, desarrollo territorial en distintas regiones de la provincia.
1: Esta semana se realizan los operativos de castración, vacunación antirrábica y desparasitación. Se realizarán en el SIC Este, ubicado en la esquina de Chaile y Sáenz Peña. La atención es por orden de llegada. Comenzó ayer el operativo de castración y finalizará el viernes 31 de julio. Desde las 7:30 hasta las 12 pueden llevar a sus mascotas. Los requisitos son que los animales tengan 10 horas de ayuno aproximadamente y tienen prioridad los gatos. Para minimizar el estrés se deben llevar una transportadora o en un bolso cerrado. Los animales se pueden castrar a partir de los 6 meses de vida y los requisitos que la mayoría de la gente que va a llevar un animalito a castrar ya lo vienen sabiendo.
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0: 13 grados la temperatura actual, 100% la humedad, presión 998 decimal 5 medida en hectopascales. El viento viene del sudeste a 17 kilómetros en la hora. La visibilidad reducida a 100 metros. Mucha niebla, circulen con mucha precaución, conductoras, conductores. Hoy mayormente nublado con una máxima que llegaría a los 22.

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0: Jarabe de Palo, Duerme Conmigo.
1: Busco ese lugar.
0: Me encanta Jarabe de Palo.
2: Ay, a mí también. Siempre me gustó.
1: Dime la verdad.
0: Viste el último que hace con... que como que reeditan sus canciones, pero con... con orquesta.
2: No.
0: No,
2: sí, capaz que lo voy a morir. No, te va a morir. Ahora en este.
0: Te va a morir.
1: Lluvia de otoño.
2: Estos días da para escuchar música, quedarse así tranquilo.
0: Torta frita, música, mate y cara de perro. Mirando
2: de acariciar
0: fuera.
2: El perro.
0: Mirando afuera, con cara malas. Jamás diremos la verdad. Bueno, gente, a las 8 de la mañana 38 tenemos que hacer un repaso por la principal información.
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2: La Nación oficializó el nuevo estatuto de la Universidad Autónoma de Entre Ríos. En este sentido, la Secretaría de Educación del Ministerio de Capital Humano confirmó en el día de ayer la validez de la reforma estatutaria de la Universidad Autónoma de Entre Ríos. La medida se formalizó mediante la resolución 454 firmada por el titular del área e ingresó formalmente al esquema legal tras su publicación en el Boletín Oficial de la República Argentina.
0: Se viene un nuevo remate de la aduana en Entre Ríos, que van a rematar desde un Apple Watch hasta cámaras Nikon. Atención, Patito, que a vos te gusta esto. La Agencia de Recaudación y Control Aduanero, ARCA, autorizó la subasta electrónica de mercaderías secuestradas correspondientes a Concordia y Gualeguaychú, de las aduanas. La medida fue oficializada mediante dos disposiciones publicadas en el Boletín Oficial, así que la subasta va a ser online. Tienen que meterse y participar. Pregúntame.
2: ¿Cuándo?
0: Ah, bueno, ahí ya llego. Qué ansiosa. Según lo dispuesto por ARCA, las mercaderías van a ser ofrecidas en el estado en que se encuentran. Por ejemplo, si tenés una computadora, el Apple Watch, un reloj que no está en condiciones, lo vas a tener que llevar a arreglar.
2: Claro.
0: Bueno, te vas a encontrar con
2: eso. Por eso baratito lo podés conseguir.
0: Claro, sí.
2: ¿Qué artículos rematan?
0: Ya llego. La comercialización se va a realizar mediante la plataforma de subasta del Banco de Ciudad. Ya lo han hecho varias veces esto. En el marco del convenio vigente entre el organismo y el Estado Nacional. Además, se informó que antes de la subasta va a estar disponible el catálogo con la descripción de los bienes para ti que lo pedías. Bien. Los valores y las fotografías, ¿por qué? Para que vos veas más o menos qué vas a comprar. ¿Por qué hacen esta subasta? Bueno, pues los depósitos están llenos de cosas, entonces empiezan a subastar para descongestionar un poco los depósitos aduaneros. Bueno, aparte cumplen así con el objetivo que de la Dirección General de Aduana, que es orientar y reducir los costos de almacenamiento, porque la idea es que no se generen tanto bulto. Las dos subastas se van a desarrollar el 13 de agosto, anótenselo en el teléfono, 13 de agosto subasta de aduana. El sitio oficial es el Banco Ciudad. Tienen que entrar al Banco Ciudad el 13 de agosto y ahí se van a publicar las condiciones de participación. La mercadería es un reloj inteligente Apple Watch con un valor de 106.675 pesos. No tengo idea cuánto está un Apple Watch.
2: Inicio.
0: Debe ser un reloj a todo trapo, ¿no?
2: Sí, no me interesa.
0: No te gusta, no. Y bueno, y un juego de auriculares Apple AirPods, valor base 80.000.
2: No, tampoco, me quedo con estos.
0: Pero son USB, me parece.
2: Sí, pero no. Estábamos hablando de cuidarnos los
0: claro, oídos, por eso. Así, no. Mercaderías de la aduana Gualeguaychú. Tenemos un lote que son 6 cámaras fotográficas Nikon Colpix 2800 SS2800, valor base 120.000.
2: Esas me gustan. Salimos a sacar fotos.
0: Sí. Y equipos de sonido, eso es para mí. 2 potencias Teton Tukutukutikata. Después fíjense, chicos, pues yo no entiendo esto. Y una potencia Teton Infinite 6A 60A. Pato me dice que sí. Esto para él. Esto para Pato. Las dos potencias, 285.000. ¿Está bien?
2: ¿Te alcanza?
0: Yo no tengo idea. Bueno, después tenemos un Drive Trixon, un Drive Indoor, valor base 17.000. Después un Twitter Insertor Spreader y un Power Catcher. Bueno, 20 parlantes duales, 112.000. Che, 20 parlantes, 112.000, ¿sabes? 6 parlantes, 73.000. Y accesorios para audio, 2 cables coaxiales, una bolsa con 8 conectores, 2 cornetas metálicas para audio y 2 kits de reparación, 50.000 todo eso. Yo te digo que bueno, el 13 de agosto, recuerden, entran al Banco Ciudad y de ahí participan de esta...
2: Sí. ¿Sí, me querés decir sí, algo? Sí, yo ya me gasté el aguinaldo, no puedo... Pero para el 13 de agosto hay que entrar por lo menos.
0: El 13 de agosto ya va a cobrar tu nuevo sueldito.
2: Claro.
0: Y si no, pedí prestado.
2: Escuchá, quería contarte, esto de las subastas se hace también en la provincia de Santa Fe. Y hace un par de meses se remataron autos de alta gama. Y también una...
0: Preste?
2: No, nada, ni de media gama. Pero quiero contarte que se remató una avioneta.
0: Mirá.
2: Ajá, por eso te pregunto.
0: Debe ser la que secuestraron allá en Victoria, la que
2: no
0: nos sé, llevó a saltar con paracaídas.
2: No, pero en Santa Fe, o sea, de
0: claro, claro.
2: Te lo...
0: Qué triste.
2: Bueno, la cuestión es que sí, alguien se la debe haber llevado.
0: Y bueno, qué suerte, qué suerte. Bueno, atención, la subasta de la aduana de Entre Ríos va a ser el 13 de agosto, online, Banco Ciudad, un Apple Watch, cámaras Nikon y mucho más.
2: Bueno, Frigerio asume la presidencia temporal de la región centro. El gobernador entrerriano se reunirá con sus pares Maximiliano Puyaro y Martín Yarlora en la provincia de Córdoba en el marco del 22º aniversario del relanzamiento

0: hoy, cuando se realice este acto de traspaso de la presidencia, se va a inaugurar la Casa de la Región Centro y va a quedar fija en San Francisco, Córdoba, como sede administrativa permanente del bloque.
1: Milei presentará la reforma de la Carta Orgánica del Banco Central por cadena nacional. Está previsto que el mandatario explique el detalle de los cambios del jueves. Trabaja la redacción final justo con el plan económico. El presidente Javier ultima los detalles del proyecto con que busca modificar la Carta Orgánica del Banco Central y se prepara para presentar los detalles de una conferencia de prensa. Según supo la Agencia Nacional Argentina de Fuentes Oficiales, el día elegido sería el jueves, si la agenda lo permite, y se transmitirá por conferencia de prensa.
0: Bueno, en el día de ayer nos desayunamos con la noticia de que una agencia de Viale, la agencia del Garage, vendió un premio millonario del Kini 6. El dueño de la agencia, Elvio Pérez, decía lo siguiente.
2: Estamos muy felices acá en Viale de semejante noticia, así que todavía estamos en shock. Como diría, Viale está convulsionado, muy contento. Hoy todo el día de gente, amigos, vecinos, todo el mundo pasando, colegas llamando, muy muy feliz. Todavía no se sabe el ganador, de que no se ha aparecido y no creo que aparezca. Yo creo que alguien de afuera, es una percepción mía, y bueno, todo, imagínate, hoy toda la gente, mucha gente, se duplicó los clientes, porque esto es así, cuando toda la mañana y la tarde se llenó de gente, así que re contento. Y bueno, el método de la persona que saca el Kini tiene que presentarse en el DIAFA con la boleta y el documento, donde ahí se inician todos los trámites para poder cobrar. Así que bueno, otra cosa que yo le comentaba también a algunos colegas era de que la gente se acostumbre a revisar las boletas, porque mucha gente juega una boleta Kini 6 y no la revisa, y creen que no tienen nada y a veces tienen premio. Así que les recomiendo que revisen las boletas, su jugada, las controlen, tanto cuando se hace la boleta y también cuando después del sorteo. Uno de los consejos que le decía, porque mucha gente no revisa las boletas cuando se hacen y tampoco se revisan cuando para controlarlas. Así que uno de los consejos que... De tantos años, la agencia va a cumplir 35 años, así que estamos muy felices de tantos clientes que han pasado, agradecidos todos estos años, de mucho. Comenzamos con mi papá ya no está, y él siempre decía que el Kini se iba a vender en la agencia 747. Así que bueno, yo me estuve el domingo en Santa Fe, y cuando volvía tenía una llamada de mi hermano que el Kini se había vendido en la agencia. Bueno, bajé directamente a la tómbola a fijarme en los Kini fijos, y bueno, los Kini fijos no estaban. Así que bueno, ya estaba descartado que era uno de los Kini fijos. Pero bueno, en el transcurso de hoy, todo el día se rumoreaba un montón de nombres, pero viste que no sabes si es broma, ¿no? Pero entra muchísima gente en la agencia, es decir, se juegan muchas boletas durante cada sorteo, así que es imposible de saber. Si yo sabría si un conocido mío seguramente, pero no se sabe, sinceramente no se sabe. Iba a ir directamente a DIAFA a colarlo, pero bueno, muy feliz por toda la gente muy contenta por todos estos años que uno ha trabajado acá en la tómbola, y la gente muy contenta, así que bueno, la hemos atendido bien durante todos estos años. Con todos la gente que trabaja en la tómbola, Soledad, mi hermana Silvina y mi señora, que estamos siempre todo el equipo ahí, estamos súper felices. Bueno, hoy decoramos la agencia, que ahora te voy a pasar una foto para porque si quieren publicar. Así que muchísimas gracias, Jorgelina, y a disposición. Te mando un beso a vos y a toda tu audiencia.
0: Bueno, así pasaba entonces el dueño de la agencia de Viale, que vendió el premio millonario. 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
1: 13 grados la temperatura actual, 100% la humedad, visibilidad reducida a 100 metros. La máxima estimada para hoy, 22 grados.

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0: 8:54, continuamos en el corazón, hasta las 10 por las 105.7, 13 grados la temperatura actual. Recuerden que hay alerta por lluvia según el Servicio Meteorológico Nacional, humedad 100%, visibilidad reducida a 100 metros, conductoras, conductores, circular con mucha precaución, la máxima estimada para hoy. No hay anuncio de lluvia para el Servicio Meteorológico, pero sí la máxima en 22.
1: La noticia que se conoció en el día de ayer es que el gobierno de Entre Ríos declaró la urgencia sanitaria en materia de salud mental en toda la provincia por el término de un año, con la posibilidad de prorrogarla por única vez por igual periodo en función de la evolución de la situación y de los resultados de las políticas que se vienen implementando, que evidentemente no alcanzan. Siempre el tema salud mental es un tema muy delicado y muy complejo que requiere múltiples profesionales para atender los distintos casos. Por este motivo, nosotros estamos en comunicación con Patricia Caro. Ella es médica, toxicóloga y también coordinadora de prevención y capacitación y asistencia de la Fundación Ave Fénix de Paraná. Y queremos hablar con ella sobre este tema porque estamos frente a un sistema que está limitado y un mapa de consumo que es cada vez más complejo. Buenos días, Patricia, bienvenida. Te saludamos María Baigan, Jorgelina Duarte, aquí en el corazón de la mañana. Estás muteada, si podés habilitar el micrófono. Bueno, comentábamos que la situación que está pasando nuestra...
0: ¡Patricia!
1: Provincia.
0: Patricia, fíjate que en tu computadora tenés que tener un micrófono que está en rojo. Un clic ahí sobre el micrófono para poder abrirlo, así te podemos escuchar. Sí, puede ser, puede ser. Bueno, estamos... Estas son las cosas del
1: Zoom y
0: la
1: tecnología,
0: ¿no es cierto?
1: Bueno, hablábamos sobre esta situación. Vamos a ponernos en contexto. Ella viene trabajando hace muchos años en la temática consumos, prevención. Es la directora de la Fundación Ave Fénix, una fundación que trabaja en todos estos casos, y se observa durante los últimos 25 años que ha habido un aumento del daño psiquiátrico asociado al consumo y a sustancias también, y una mayor incidencia de tanto brotes psiquiátricos como distintas conductas que tienen las personas y que deben ser tratadas por un conjunto de profesionales, lo que se llama un equipo interdisciplinario. Patricia, ¿nos estás escuchando?
0: Ahí se está conectando.
1: Muy bien.
0: Ya vamos a retomar, paciencia. No hay problema, ya lo va a lograr. Quieren que... Bueno, vamos a seguir en todo caso con otra noticia. Después volvemos a tratar de conectar con Patricia, contarles que por pedido del municipio de Entre Ríos van a instalar otro radar móvil en la ruta 12. Y atención con esto, porque a la salida de Crespo hay un auto, que es un radar móvil, que en principio no estaba bien, bien señalizado. Y bueno, uno pasaba, que te pide que circules hasta 60 kilómetros por hora, quien les habla se ligó una multa, porque volvía un domingo al mediodía y iba a 67. Siete más y ya te ligas la multa.
1: Así vayas a 61, te ligas la multa igual.
0: Sí, en realidad la podés pelear hasta los 5. Hasta los 5. Después, esto a nivel provincial, en la provincia de Entre Ríos. A nivel nacional te permiten hasta los 10. Pero a nivel provincial, hasta los 5. Bueno, justamente la Municipalidad de General Ramírez informó que desde el lunes 27 de julio, o sea, ya desde ayer, comenzó a funcionar el operativo móvil de control de velocidad sobre la Ruta Nacional 2. Así que van a tener que bajar a 60 frente a Crespo y frente a la ciudad de General Ramírez, a la altura del kilómetro 386, en el acceso principal a la ciudad. La medida fue impulsada por el municipio, fue pedido esto por el municipio y por la Dirección de Prevención y Seguridad Vial de la Policía de Entre Ríos. Mediante un radar se va a verificar que los vehículos respeten el límite máximo de 60 kilómetros por hora. El operativo, según indicaron oficialmente, busca ordenar la circulación reducir riesgos en un sector intenso, de intenso movimiento. Siempre la entrada y la salida de una ciudad y es peligrosa. Incluso en María Luisa, viste que vos tenés la ciudad que está atravesada por la ruta. Y pasan, ahí también hay que, antes de entrar a María Luisa, entrar digo porque para mí la ruta es parte de su ciudad, va como haces en Córdoba. O sea, bajás la temperatura también. Bajás la velocidad y ahí vas un poco más despacio y después volvés. No, hay gente que pasa
1: y sí, como hay loco. Gente que lo vive como ruta.
0: Lo vive, o sea, claro. Claro, pero vos, por ejemplo, no. En Córdoba, ¿te llegás del vivo? Te
1: en
0: liquida,
1: Córdoba, no, en te Córdoba ejecutan. Te tienen cortito.
0: ¿Viste? Claro, y bueno, sí.
1: Más
0: bueno,
1: en temporada de verano.
0: Ni hablar.
1: Si querés te cuento.
0: No, pero sí, tengo un montón, olvídate. En el futuro, un radar fijo en el acceso General Ramírez. Está continuando el trámite, se va a realizar de acuerdo a la Ley Nacional de Tránsito 24.449, establece una velocidad máxima de 60 kilómetros en los tramos que atraviesan zonas urbanas. Se solicitan a los automovilistas, motociclistas y transportistas circular con la precaución necesaria del caso, respetar la señalización y atender las indicaciones del personal policial.
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0: 9:04, ahora sí ya estamos en comunicación con
1: Patricia
0: invitada.
1: Caro. Sí, exactamente. Como decíamos, el gobierno de Entre Ríos declaró la urgencia sanitaria en materia de salud mental en toda la provincia por el término de un año. Nosotros estamos en comunicación, lo reiteramos, con Patricia Caro, médica toxicóloga y coordinadora de prevención y capacitación y asistencia de la Fundación Ave Fénix. Buenos días, Patricia. Bueno, ahora sí podemos comunicarnos. Queríamos hablar con vos por esta noticia. Sabemos que hace muchos años que venís trabajando en la temática y queríamos tener tu opinión al respecto.
2: Buenos días. Perdón por las dificultades técnicas de comunicación. Lo primero que quiero hacer es aclarar, para no confundir a la población, no soy médica, sino bioquímica, toxicóloga.
0: Bien.
2: Y no soy la directora de la fundación, el director es Sergio Dindio, yo soy coordinadora de un área.
0: Bien.
2: A partir de ahí hablemos del tema.
1: Perfecto, bueno, aclarado.
2: Esto de un decreto para darle importancia a la enfermedad mental, más o menos sería eso, es palabra muerta, ¿no? No dice nada. A mí me gustaría ver cuál es el proyecto con el cual piensas llevar a cabo esto. También vi en la nota que me mandaste por teléfono el tema de que esto sería por un año con la posibilidad de prorrogar por un año más. Es como que le vamos a dar importancia a la salud mental un año y después paramos todo porque ya no hace falta, ya estarán todos curados los argentinos y si hace falta damos prórroga. O sea, es no entender el problema. Como está enunciado no se entiende nada. Yo creo que en esta temática hay mucha manotazo de ahogado, mucha gente peleando por la ley de salud mental, lo cual es una aberración, pero peleando sin el conocimiento de cómo debe ser la ley de salud mental. No se ha, calculo yo, que no se ha consultado a expertos como para saber qué decir en esa ley, que es aberrante. No solo habría que modificarla, habría que deshacerla y hacerla de nuevo. Así que, bueno, está difícil la temática, ¿no?
1: Sí, en este sentido, bueno, vemos que los sistemas están colapsados en la provincia, se viene hablando mucho más del tema, más que trabajando y dando soluciones. Yo comentaba que siempre para este tipo de casos deben trabajar los equipos interdisciplinarios. Estamos hablando de un psicólogo, de un asistente social, de un psiquiatra. Todo esto es de una complejidad máxima, teniendo en cuenta que hacen falta más espacios de contención y de trabajo para poder sostener la situación actual que está viviendo la provincia de Entre Ríos.
2: Claro, a ver, cuando hablamos de salud mental es un problema que está en crecimiento en todo el mundo. A nosotros nos importa obviamente nuestro país y nos importa nuestra provincia. ¿Cómo trabajamos para ayudar en la temática salud mental desde varias patas? Nosotros sabemos que el aumento enorme que ha habido en el mundo entero tiene una causa motivadora bien específica, que es el consumo de sustancias prohibidas. El consumo de estupefacientes, incluso no necesariamente prohibida, porque hay un montón de consumo de psicofármacos que pasa lo mismo. O sea, la población tiene un porcentaje natural de siempre de personas que pueden nacer con predisposición a enfermedad psiquiátrica y que pueden desarrollarla. Pero este aumento tan espantoso que ha habido, como digo, tiene una causa externa, y la causa externa son las drogas. Entonces, para luchar para la salud mental de la población, lo primero sería lograr luchar contra el narcotráfico, misión imposible. O sea, esa pata está quebrada, no podemos hacer nada con el narcotráfico, salvo que hagamos estilo Bukele. Lo segundo es prevenir. Y lo tercero es tratar. No digo curar, porque cuando el consumo de drogas provocó una enfermedad psiquiátrica, es incurable. Las enfermedades psiquiátricas no se curan, se tratan para estabilizar a las personas que pueden llegar a hacer una vida normal mientras estén en tratamiento. No hay conciencia de eso. No hay prevención, no hay ninguna campaña de prevención, nada. Y no, campaña de prevención no es lo que pobremente podemos hacer nosotros de la Fundación Ave Fénix, que es tenerme a mí pateando todas las escuelas de la provincia ya no voy por toda la provincia porque ya tengo mucha edad, bueno, voy por la ciudad, diciéndoles a los chicos qué hacer y qué no hacer. Eso no es prevención. Prevención comunitaria es una cosa que hay que hacerla desde el gobierno, en un plan amplio, bien organizado, bien programado por expertos. No se hace a la cachetada. Entonces, una cosa es armar bien un proyecto de prevención. Y luego el tema del tratamiento. La ley de salud mental que prohíbe la internación involuntaria de un enfermo mental ha provocado que tengamos en la calle montones de enfermos mentales que duermen en la calle y a veces incluso enfermos mentales por droga que caen desmayados. Yo lo he visto en Buenos Aires, es terrible. Acá por ahí, porque no circulo por algunos lugares, no los veo, pero están, que se caen desmayados en el medio de la vereda y ahí quedan y la gente pasa y los esquiva y están muertos de frío y no lo sienten porque están desmayados. Algunos caen, yo vi un hombre tirado entre la vereda, en el cordón de la vereda, entre la vereda y la calle, que no le pisan los autos los pies de casualidad, o sea, situaciones realmente extremas donde esas personas no pueden ser internadas compulsivamente, porque tiene que haber un juez que diga que son peligrosos para sí o para terceros. No basta que un psiquiatra los vea como está y diga, por Dios, este hombre no puede estar en la calle, o esta mujer no puede estar en la calle, tiene que estar internado. Y encima la ley de salud mental dice internados hasta su recuperación, el tiempo mínimo necesario. ¿Cómo van a recuperar a un enfermo mental crónico? El enfermo mental crónico no se recupera si necesita estar internado un buen tiempo para estabilizarlo, y si tiene posibilidades de volver a la vida normal, será externado. De lo contrario, siempre ha habido los hospitales psiquiátricos con internaciones crónicas porque no queda otra, porque todos esos pacientes crónicos en el país entero fueron echados a la calle con la idea de que el que dice la ley de salud mental, que el enfermo mental sea internado en los hospitales generales, es otra aberración que tiene, por ejemplo, en la provincia de Córdoba, en un hospital que está en el Valle de Punilla, en Funes, tiene los pacientes psiquiátricos del hospital psiquiátrico que cerró, paseando por los pasillos del único hospital de las sierras que hay disponible para todos los pueblos de la zona. Es una cosa de locos.
3: Patricia.
2: No se puede mezclar el enfermo psiquiátrico con el enfermo clínico. Sí.
3: Claro, es una mezcla que no se puede hacer, no se puede dar, necesitan distintos tratamientos. Quería consultarte, vos que hace muchos años que trabajás en esto, que conocés la temática de adentro, ¿por qué considerás que no se ha podido lograr una solución a lo largo de los gobiernos, específicamente en este gobierno, donde se ha pedido, se ha insistido, ha habido reuniones, el sistema de salud está trabajando en lo que es salud mental, supuestamente ellos están haciendo un montón de cosas. ¿Qué es lo que está faltando? ¿Cuál es la falla? ¿La falta de inversión? ¿La falta de profesionales comprometidos? ¿La falta de gente capacitada? ¿La falta de especialistas? ¿Por dónde empieza el problema desde el gobierno al no poder contener esta situación?
2: Por todo lo que acabas de decir al mismo tiempo.
3: Claro.
2: Es decir, se reúnen para hablar gente que en general no son especialistas. Acá, en la provincia de Entre Ríos, hay muy pocos, contado con los dedos de una mano, especialistas que pueden hablarte realmente de la problemática de la salud mental, como te digo, vista desde todos los ángulos, todos los ángulos que tiene que ver con no dejar de lado el problema de las adicciones. Que es hoy es la clave del problema. Lo otro importante es que es un tema muy difícil de tratar. No es la provincia de Entre Ríos el único lugar donde esto pasa. Pasa en todo el país y pasa en un montón de países del mundo donde el problema de salud mental nos está tapando. Por ejemplo, una de las causas fundamentales del aumento de la psicosis de este último tiempo en el mundo es lo que se llama la epidemia de psicosis cannábica, que están refiriendo los europeos. Psicosis cannábica quiere decir psicosis producida por el consumo de marihuana, que está banalizado en todo el mundo, que se ha generalizado, y que nuestros gobiernos también han cometido la barbaridad de dejarla entrar con la ley que permite el autocultivo, la ley que permite la supuesta marihuana medicinal, etcétera, etcétera, y con el discurso de que hay un consumo y un consumo problemático, como que el consumo no fuera problemático.
0: Patricia, disculpe que le interrumpa, pero me parece interesante esto porque y era una de las preguntas que quería hacerle, más sobre todo que usted es bioquímica. A mí me habían dicho que consumir marihuana, ni hablar de otro tipo de drogas, ¿no? Todo tipo de drogas, nos puede traer problemas mentales, pero yo no sabía si esto podía ser cierto o no.
2: Sí, hay una epidemia de psicosis cannábica y la están expresando los psiquiatras de todo el mundo, los neurobiólogos, y está demostrado incluso con imágenes de actividad cerebral con el consumo de marihuana, y realmente psicosis, que quiere decir enfermedad psiquiátrica grave, irreversible, no curable, sino tratable, cannábica, porque quiere decir que ya es una enfermedad psiquiátrica que en este momento ya tiene nombre y apellido propios, producido por marihuana.
3: Esto se da porque se supone que la gente si consume el cannabis voluntariamente y medidamente está bien, pero en realidad no sería así.
2: Ese es el mensaje tergiversado claro. Que se ha difundido por todos lados. O sea, nunca está bien. Yo digo esto, en el consumo de drogas, sea marihuana o la que sea, incluso alcohol, hay dos escaleras. Una que es la escalera adictiva. Según la frecuencia de consumo, la cantidad de consumo, la modalidad, la escalera podrá ser más empinada o no hasta llegar a la cumbre, que es la adicción. Pero hay otra escalera que va al lado, que es la escalera psiquiátrica, que empieza por trastornos del estado de ánimo, sigue por trastornos de conducta, sigue por brotes psicóticos, con ideación delirante, con depresiones severas, hasta que llega la psicosis, que generalmente tiene manifestaciones bipolares, van de arriba para abajo, y que ha generado montones de suicidios. Suicidios de adolescentes por marihuana, hoy en día, no sé si hay una estadística clara en esta provincia. O
3: no, vos sabés que no, eso me llama muchísimo la atención, porque se habla de que Entre Ríos es una de las provincias que mayor índice de suicidios tiene.
2: Exactamente.
3: Pero no se dan a conocer los casos.
2: Entonces, ¿cuál es la política que hay atrás de esto? ¿Por qué no hay un buen estudio? Porque también, manotazo de ahogado, vamos a trabajar por la salud mental y paremos no sobre la realidad. ¿Cuál es la realidad que tenemos? ¿Qué tipo de enfermos mentales tenemos? ¿Qué edades? ¿En qué círculo social? ¿Dónde están? ¿Qué se puede hacer con ellos? ¿Tienen cobertura social? ¿No la tienen? Etcétera. O sea, estudio previo de la población sobre la cual se quiere trabajar, no hay nada. Pero sí hay un incremento de suicidios adolescentes por marihuana. Ahora, siguiendo con la escalera psiquiátrica, esta escalera puede ser más o menos empinada también, en función de que haya o no haya adicción. En un consumidor eventual que consume los fines de semana cuando se junta con los amigos a comer un asado, por ejemplo, un adulto que se junta con los compañeros de trabajo, esa escalera puede ser muy larga y puede empezar a tener las manifestaciones bipolares a los 40 o 50 años, que es donde entra en crisis generalmente el matrimonio, ¿no? Y donde estas personas que de pronto alteraron totalmente su conducta y se han vuelto violentos, terminan separándose.
3: Eso te quería preguntar, ¿cómo empieza a ver o cómo detecta una los primeros indicios?
2: Son clarísimos, porque los estados, los cambios de estado...
3: ¿En decir? El humor.
2: Si uno les pregunta a los chicos en las escuelas, ellos lo detectan, porque te cuentan. Están un día contentos, un día tristes, están hiperactivos, están agresivos. Cambios de estado de ánimo y de conducta, los mismos chicos entre ellos lo ven. Entonces, los padres no pueden no verlo, los docentes no pueden no verlo. Esto por empezar. Después, cuando empieza la agresividad, la hiperactividad, siempre tiene una manifestación de tipo bipolar. Empiezan con una hiperactividad que termina volteándolo a un hundimiento. O sea, el chico que un día se levanta con ganas de hacer de todo y al día siguiente está tirado y no se puede ni levantar. O sea, que empieza así, con cambios de estado de ánimo, que no necesariamente son psicóticos todavía, que son totalmente tratables, si se frena el consumo y si se trata. Y a medida que va aumentando la escalera, empiezan la ideación delirante y las imágenes o sonidos o cosas de tipo alucinatoria. Cuando se instala la alucinación o se instala la depresión, estamos ante una psicosis. que generalmente es de tipo bipolar, esquizofrénica, paranoica, etcétera, etcétera, ¿no? Esquizofrénica por el componente de alucinatorio, claro. Y paranoica, que quiere decir con ideas de persecución. Esa escalera puede ser muy lenta en las personas con consumo eventual, pero tarde o temprano va a llegar a la cima. Eso es lo que yo hago hincapié. No minimicemos el daño de la marihuana porque no se es adicto. No, porque no siempre es adictiva.
3: Sí.
2: La marihuana es más adictiva cuando se empieza a consumir a los 10, 12 años, en grupo, con amigos que empiezan con la marihuana y en muy poco tiempo siguen con cocaína y con otras cosas.
3: ¿Y con los psicofármacos cómo es?
2: Los psicofármacos en este momento no son el punto central en una adicción. Mm. Generalmente es algo más que se consume, como hablamos de éxtasis o del Cruci que viene ahora, es decir, otro tipo de drogas sintéticas y demás, son eventuales. O sea, el consumo masivo, en nuestra provincia al menos, ¿no? Gracias a Dios no hay heroína. El consumo masivo es marihuana y cocaína. Y se mezcla el psicofármaco. El psicofármaco eventualmente, porque por ahí le secuestran a la madre, que tiene o tiene alguien que consiguió de una farmacia o de un representante o algo y tiene para repartir pastillas, sí, pero no se ve tanto como la idea central de adicción el psicofármaco, que sí lo era hace 40 años atrás, ¿no?
3: ¿Y vos?
2: 40 años atrás, cuando yo empecé a trabajar en esto, el problema más grave eran los psicofármacos.
3: Claro. Claro, sí.
0: Bueno, automedicación. Se realizó también una campaña, etcétera, etcétera, para que no se pueda consumir cuando te piden receta, esto que lo otro. Bueno, lo mismo habría que hacer con la marihuana.
3: La gente lo consigue. Quería consultar.
0: Lo mismo habría que hacer con la marihuana, Patricia. Digo, hacer una campaña de. ¿Por qué no se habla de esto? Porque la verdad, yo estoy casi en shock.
2: Pero obviamente, escucha, vos me escuchás a mí, que soy una pobre ciudadana de 75 años que sigue peleando por esto desde hace más de 40. Pero ¿quién más hay a nivel oficial abriéndole los ojos a la población?
0: Nada.
2: Nadie.
0: No.
2: Porque por algún motivo no conviene. Sí, hay que pensarlo por ese lado. Por
0: es que
2: algún
0: sí.
2: motivo no conviene. Hay una cosa interesante que es que está demostrado que el autocultivo de marihuana comercialmente es más redituable que el narcotráfico de marihuana, al punto que países como Paraguay, productor principal de marihuana de la región, se ha convertido en país de paso de la cocaína y ha dejado de ser importante en la venta de marihuana a nuestro país, porque hay muchísimo autocultivo y venta entre los mismos consumidores. Esto ya es muy difícil de erradicar, porque habría que empezar por revertir totalmente la ley que se dictó respecto de la marihuana, prohibir absolutamente todo tipo de cultivo, dejarse de jorobar con el tema de la marihuana medicinal, porque la marihuana en sí entera no es medicinal. Mientras la marihuana tenga THC, que es su principal principio activo estupefaciente, jamás puede ser medicinal, porque siempre es amenaza de psicosis. Entonces, lo que es medicinal es el CBD, cannabidiol. Y da la casualidad que no hace falta cultivar marihuana para tener CBD, porque se sintetiza en laboratorios. Los españoles están sintetizando CBD y vendiéndole al mundo para la producción de medicamentos, y nosotros tenemos una pomada con CBD de venta en farmacia, totalmente autorizada, pero no es con marihuana. Y el error grave que el Estado nos debe permitir es que en ese tipo de medicación autorizada aparezca en la cajita o en el frasquito la hojita de marihuana, porque si es CBD no es marihuana.
3: Patricia, ¿se da esto del consumo entre padres e hijos adolescentes también? Oh, mucho, ¿no?
2: Tres generaciones, hay consumo en tres generaciones, o sea, tenemos padres que en este momento rondan los 50 años, con hijos de 25, con... Claro. A su vez, hijos de 10 o 12 que ya están consumiendo las tres generaciones.
3: Uh-huh. Sí, tal cual. Bueno, Patricia, la verdad es que el tema da para largo. Nos encantaría poder estar una hora y media hablando con vos, aparte de todo lo que aprendemos, ¿no? Te agradecemos mucho la participación en la mañana de hoy. Sabemos que tenés que viajar en unas horas, así sí. que quería pedirte por último...
2: Cuando ustedes quieran, yo estoy siempre dispuesta para comunicaciones de este tipo, con todo gusto, porque yo llego a la población gracias a los medios, así que con todo gusto, cuando quieran, me pueden llamar.
3: Perfecto, bueno, lo vamos a estar haciendo. Quería pedirte una última reflexión y recomendación para los padres.
2: Sí, bueno, para los padres. Hay una crisis a nivel familiar grotesca en este país, ¿no? O sea, uno quiere darle consejos a los padres no quieren recibirlos, y si no atendemos la crisis de la familia, hablar a los padres es como hablar con las paredes. Uno puede hablar con los padres de familias medianamente bien constituidas, y es lo que yo trato de hacer en las charlas, en las campañas, y qué sé yo, yendo por ahí cuando citamos padres en las escuelas. Si lo que pido ahí, cuando una escuela cita a los padres para una conversación sobre esta, que vayan, que los padres pongan interés en el tema. O sea, yo creo que primero hay que instalar en la población este tema como problema, para que la gente pueda ir a buscar información y entonces los padres puedan escuchar con interés, porque se han organizado charlas para padres, incluso en el interior, donde uh-huh. yo he ido, no ha ido nadie. He hecho un viaje, han organizado charlas por ahí en el cine del pueblito y no hay nadie.
3: ¿Y a qué se debe?
2: A la falta de interés en el tema, pero porque no está instalada.
3: O a que piensan que a su hijo no le va a pasar.
0: No, aparte es ir contra un monstruo, ¿no? Contra un monstruo que está...
2: Sí.
0: Que ya está sentado, que hay mucha gente que se beneficia de eso. Bueno, hay que ir contra eso, ¿no?
2: Bueno, ¿cómo vamos? ¿Cómo sabemos quiénes son los que se benefician y cómo vamos contra eso? O sea, nosotros, población general, ¿qué podemos hacer? Prevención y...
0: concientización, ¿no? De decir, me interesó esto de decir, creo que si tomamos conciencia de que el consumo es una escalera hacia una psicosis... ¿Por qué nadie tiene idea de eso? O sea, todo el mundo está habilitado a...
2: De que es una psicosis.
0: Claro, pero aparte está habilitado este porrito en la reunión, está habilitado sí. tal o cual cosa. Entonces, claro, y bueno, ni hablar de lo del cannabis, que también se habilitó el autocultivo, medicinal, exacto. pero sabemos dónde termina eso. Entonces digo, por ahí, la concientización de decir, che, bueno, vos hoy no lo notás, en tu vida cotidiana, pero esto es una escalera a llegar... Perdón.
2: El tema es que esta banalización de la marihuana, que es una publicidad de la marihuana, lleva muchos años.
0: Sí.
2: Para revertir la ideología que ya tiene la gente metida en la cabeza de que la marihuana es inofensiva, se necesita la misma cantidad de años o más, porque hay que sacarle a todos los jóvenes que cultivan marihuana y que están consumiendo, que vos le digas algo de esto... Se miran y se matan de risa.
0: No te van a creer.
3: Sí, no pero aparte se niegan.
2: No se puede hablar con ellos. Entonces, ¿cómo revertís todo esto? El problema es muy, muy grave sí. y necesita mano dura del Estado, pero a nivel nacional, porque vos no podés prohibir en una provincia lo que permite la nación. O sea, este tema del cultivo libre de marihuana, si vos lo prohibís acá, lo cultivan en Santa Fe y lo pasan.
3: Claro.
2: No hay manera, a nivel nacional tiene que tomarse el toro por las astas, con especialistas que los hay un montón, sobre todo en Buenos Aires, Buenos Aires, Rosario, Córdoba, tiene un montón de especialistas en esta temática.
3: Sí, tal cual. Bueno, nos quedamos pensando, ¿no? Nos quedamos reflexionando y ver cómo podemos hacer desde los medios, porque los medios también somos una herramienta muy importante en esta cadena, ¿no es cierto?
2: Eso es lo más importante. Yo siempre digo, si no fuera por los medios, yo estaría en el medio de la calle gritando. Claro. Por los medios he llegado a lo largo de tantos años a mucha gente. Ahora, llegar no alcanza.
3: Claro, exactamente.
2: Hay que instalar. Yo tuve un programa en el canal de Cablevisión hace 3 años atrás. Durante 2 años tuve un programa semanal que se llamaba Vida Plena Sin Adicciones, que lo produje yo, lo banqué yo, lo pagué yo, todo, con una psicóloga amiga, por la fundación el programa. Un programa de una hora que no sé cuánta gente lo vio, pero hablábamos a full. Este programa, de paso te paso el chivo, está en... YouTube.
3: En YouTube.
2: Está con mi nombre. Buscando mi nombre se encuentra el canal que tiene el programa que se llama Vida Plena Sin Adicciones, y hay como 40 y pico de programas de una hora. Ese programa, si vos ves todo eso junto, es un curso completo.
3: Ay, bueno, perfecto. Porque lo vamos a ver.
2: En cada capítulo de ese programa desarrollé un tema diferente, llevé expertos, llevé personas involucradas, llevé adictos, familiares de adictos, llevé alcohólicos. O sea, es un curso completo.
3: Perfecto.
2: Hay que verlo.
3: Hay que verlo. Bueno, las puertas de este programa y de esta radio están abiertas para cuando vos quieras salir. Nosotros te vamos a dar el espacio y vamos, por supuesto, a difundir y a hablar sobre esta temática que es sumamente importante. Tal vez en algún próximo encuentro podamos hablar de la gente que has logrado recuperar a través de los programas, pero bueno, ya eso será en un próximo capítulo.
2: Es tan gratificante.
3: Sí, me imagino.
2: El adicto, tan gratificante. Yo los adoro a los pacientes.
3: Por eso. Lástima que los tiempos de radio son un poco acotados, pero ya vamos a tener próximos capítulos para hablar de eso. Te agradecemos muchísimo tu participación, tu profesionalismo, tu sabiduría y todo lo que nos has volcado en esta nota. Así que tomamos cuenta de todo lo que nos contaste y, por supuesto, vamos a tratar de llevar adelante lo que es la concientización más fuerte que nunca en este momento. Gracias.
2: Bueno, muchas gracias, a tu disposición.
3: Gracias. Bueno, pasaba Patricia Caro. Ella es bioquímica, toxicóloga y es coordinadora de una de las áreas de la Fundación AB Fénix. Hablábamos justamente sobre esta situación de que el gobierno de Entre Ríos ha declarado la urgencia sanitaria en materia de salud mental por el término de un año.
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7: Es la hora 9:32.
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0: Café Tacuba, ¿cómo te extraño?
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0: ¿Qué pasa? ¿Por qué canta así? 9 de la mañana, 37 minutos. Estaba leyendo ahí los datos del tiempo y ciertos informes que dan una tormentina para la ciudad de Buenos Aires. El Servicio Meteorológico Nacional acá en la ciudad de Paraná dice que no. Mayormente nublado para todo el día, máxima de 22, lo que sí está espesa neblina, la niebla, ¿no? La niebla, que dice Pato, sí, mirá, no se ve nada.
2: Pato salió tres veces.
0: Es que no lo puede
2: creer. A ver,
0: creer. No
2: lo puede creer.
0: 100 metros la visibilidad reducida. We are in London. Estamos en Londres. Bueno, es así. Ayer pensaba qué ganas que tengo de que salga el sol. Una necesidad profunda de que salga el sol y seque todo. Viste que hasta en el ánimo te...
2: Por supuesto, te cambia todo.
0: Te afecta, es impresionante.
2: Sí, en la ropa que te hay que secar.
0: Bueno, eso... O sea, yo veo que
2: en abrir las ventanas.
0: Decí que estoy sola, pero yo veo que ese montículo crece y digo, ¿cuándo voy a lavar esto? O sea, ¿cuándo lo seco? No tengo... Encima
2: se lavará
0: la luz
2: solo.
0: El doble.
2: Ah, la luz.
0: Pienso para poner la estufa para secar, ¿no? Ah. El doble. Yo no sé si... ¿no les pasó a ustedes?
2: Ay, yo no quiero pensar, no. A mí no.
0: ¿No, ¿no les llegó la nueva boleta?
2: No.
0: Ahí hay un subsidio que no está, o hay el aumento que habían dicho que iban a hacer, pero chicos, el doble de lo del mes pasado. Casi me muero.
2: ¿Y en qué gastas mucho, por ejemplo?
0: No, pero es que eso es lo más
2: triste.
0: No
2: estás nunca en tu casa.
0: Eso es lo más triste,
2: no,
0: pero aparte
2: estás
0: soy...
2: en tu casa. ¿Viste qué bronca que
0: soy
2: te
0: una
2: da?
0: Mujer de pocos recursos, sí. Entonces no es que tengo, no sé, el aire acondicionado prendido. No.
2: Claro.
0: O, no sé, ¿qué puede gastar? Resistencia, algo que tenga resistencia. ¿Plancha? No plancho.
2: Se plancha sola.
0: No tengo calefón. Tengo garrafa. ¿Qué más? Caloventor. Claro, yo tengo la halógena, que gasta menos. Pero no entiendo de dónde salió el doble, chicos. Es un montón. Para
2: sí,
0: lo que
2: muchísimo.
0: Yo consumo es imposible.
2: Sí, es muchísimo.
0: Entonces digo, atención y agárrense los pantalones, porque eso viene para todos y todas. Pero bueno, acá... Estamos para dar buenas noticias. ¿Tenés alguna invitación para hacernos?
2: Invitación para hacerte, ¿no? Pero quiero contarte algo.
0: Ah, bueno, espera, entonces yo sí.
2: Sí, dale,
0: pensé
2: vos.
0: Que, perdón, pensé que estábamos en el tema de agenda cultural. Hoy a las 20, el limbo de la historia. Racines de la Danse en el Teatro 3 de Febrero. La entrada está a 25.000. Si quieren ver teatro, hoy es un día ideal justamente para meterse a este hermoso lugar que tiene la ciudad de Paraná y disfrutar. Y mañana váyanse agendando porque a las 4 de la tarde, en cuanto a música, va a estar Bolobó y Cuarteto de Saxos en la Peatonal San Martín. Es gratuito. A ver... Hay que ver que si llueve, qué sé yo, obviamente no creo que se presenten. En principio, el Cuarteto de Saxos y Peatonal San Martín, a partir de las 4 de la tarde, lo van a poder ver. En el Cine Club Musidora, en calle Feliciano 546, van a estar pasando la película. Y también la práctica de tango en la vieja usina, como todos los miércoles, a partir de las 21.
2: Bueno, yo si querés...

0: La Berizzo dice: mañana prontito nos vemos. No te, no, te cuesta jugar con la música, ¿eh? Mucha M hay ahí. Contame, contame.
1: Nada, te quería invitar, ya que me pediste invitación. Y a vos te gusta ir a Tierra Bomba.
0: Sí.
1: El sábado primero va a estar Juan Manuel Vilat. Va a encabezar allí una nueva peña folclórica. El músico y acordeonista, compositor entrerriano muy conocido, estuvo en Córdoba, hace poquito también estuvo en Buenos Aires, va a protagonizar la peña del folclore Bomba. Esto va a ser el sábado 1 de agosto a partir de las 9 de la noche en el espacio Tierra Bomba, en Urquiza 1214. El encuentro lo que busca es promover las expresiones folclóricas litoraleñas, el chamamé, en un formato bailable, también integrado por una propuesta artística con oferta gastronómica, regional del espacio como Tierra Bomba, y también una ambientación sonora previa y posterior a la actuación principal.
0: Fui la vez pasada. Es muy buena, es muy divertida, está muy buena. No van a contar con mi presencia este sábado porque tengo el cumpleaños de mi hermana. Que es más que Juan...
1: Bueno, Juan Vilat.
0: Juan Vilat está siempre en los cumpleaños de mi hermana, pues son amigos de ella. Este, nos está traicionando, se va a Tierra Bomba, no va al cumpleaños de mi hermana. ¿Qué pasa?
1: Bueno, capaz que después cae.
0: Pero va Cami, que es quien nos importa, que es la novia de Juan Manuel Vilat. Así que... nosotros vamos a estar, lo lamento, pero vamos a estar en Crespo festejando. Van a tener que prescindir de nuestra presencia en Tierra Bomba. Pero sí me ha pasado que la vez pasada fui con Cami justamente y se la pasa fantástico. ¿Vos vas a ir, Pato, o ya tenés tus planes? Porque viste que vos... Ay, bueno. Yo, mira, por lo menos hace un año que, no sé, trabajaba de lunes a lunes. Una cosa, una vida de porquería, básicamente.
1: Pero se lo ve re bien. Mira, parece un pibe.
0: ¿Cuánto tenés de aumento vos? O sea, ¿vos te lo hiciste revisar esos lentes?
1: Escucha, viene en bicicleta, se va en bicicleta, va al gimnasio en el tiempo que tiene. Se va a Santa Fe de joda.
0: ¿Cuándo fue la última vez que fuiste al oculista? Porque para mí te está fallando.
1: Este año.
0: ¿O son esos marcos que no andan? Porque me dijiste tenés varios. O sea, todos también están... ¿Por qué no te los hace controlar?
1: Sos mala. ¿Quién pudiera estar como con ese estado físico?
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0: Ay, escuchá, La Emboscada va a estar en la pantalla grande, una función especial me mandó Mauro Bedendo, que es su director, la producción filmada íntegramente en Entre Ríos y que va a estar ahí, que está Laporte, Horacio Laporte. Este jueves 30 de julio va a reunir todo el público, todo el elenco, y es gratuito.
1: ¿Dónde?
0: En las tipas, desde las 20, se realiza este encuentro de actores y equipo de película, mientras que la proyección comienza a las 21. Porque a las 20 van a estar los actores, van a hacer la presentación de la película, van a hablar de la película Piqui Piqui Piqui, La Emboscada, y la actividad es libre y gratuita. El ingreso por orden de llegada, recordemos que su director y realizador es Mauro Bedendo, que le mando un beso gigante. Está basado en la adaptación libre de la novela homónima de Andrés Bufali, constituye una de las producciones cinematográficas más ambiciosas realizadas en la provincia. Acérquense a Las Tipas este jueves a partir de las 20, allí va a estar el Rolly Serrano, creo que Osvaldo Laporte no, pero Rolly sí, van a estar

Sandro Bogato, bueno, todos aparecen en la película, 95 minutos y apta para mayores de 13. Vayan a partir de las 20 horas en Las Tipas, la entrada es libre y gratuita.

0: quién viene a Paraná también? Pablo Echarri y Paola Krum. Toma, ¿eh? Sí, maldita felicidad, luego de una exitosa temporada en Buenos Aires, Pablo Echarri y Paola Krum vuelven a compartir el escenario en Paraná con Maldita Felicidad, una comedia dirigida por Daniel Veronese que combina humor, drama y reflexión en torno a una pregunta tan universal como esquiva. ¿Qué significa realmente ser feliz? ¡Uf, qué difícil! La función será este viernes, 31 de julio a las 21 en el Teatro 3 de Febrero. Pueden adquirir sus entradas en Boletería del Teatro, por supuesto. Paola Krum y, ¿cómo se llama este chico? Pablo Echarri van a estar presentando esta genial comedia en el Teatro 3 de Febrero. Para mí estos días son ideales para irse al teatro, realmente para poder disfrutar, porque bueno, no hay sol. Bueno, vamos cine, teatro, baile en tierra bomba, todo eso que se puede disfrutar.
1: Me gusta el arte.
2: Bueno, otra invitación es para el ciclo Nodo, que reunirá rap nacional y local en la vieja usina. Esto va a ser el 31 de julio, a partir de las 20. Se trata de una jornada musical que se va a llevar a cabo en el espacio ubicado en calle Gregoria Matorras 861, con la apertura que va a ser a cargo de un DJ local, la presentación del rapero paranaense Ballesta y el cierre de la artista bonaerense Zoe Uno. La idea es que sea un encuentro para articular escena del rap y hip hop en la capital entrerriana, así que todos los gustadores de esta música se pueden juntar. Sí, sí, sí, es muy lindo. A partir de las 20, el viernes 31 de julio, la vieja usina los espera.
0: Nueve de la mañana, 48 minutos, ya estamos llegando al final. Se viene luego Punto de Foco con Francisco Escobar y con Maricel Sattler, pero falta un montón. Tenemos temas para contarles, la buena energía que necesitas para arrancar tus mañanas. Acordate que hay 14 grados 8 décimas de temperatura, que está 100% el porcentaje de la humedad, que está nublado, que hay niebla, reduce la visibilidad a 100 metros, circulen con mucha precaución.
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0: 9 de la mañana, 53 minutos de Depeche Mode. Dice amor extraño, strange love. Especialmente dedicado para Erwin Gómez y para Ana Rugier, que está en camino a su trabajo. ¡Mua! Un beso para ellas. Para Licha Cren también, que nos tiene medios abandonadas. No nos escribe hace rato. ¿Qué estará haciendo nuestro querido Enzo Sacia? Son todos que yo sé que están escuchando, pero... Lo mando al frente, así, con nombre y apellido. Acá mueren todos, loco. Mueren todos.
1: No seas tan...
0: Bueno, no, gente...
2: Sí,
0: hablando del electrocutucute, porque 14 grados 8 décimas la temperatura, pero hay mucha niebla para circular. Ahí estaba viendo que desde el túnel subfluvial emitieron un pedido de cuidado para transitar por la zona del túnel, por la entrada. Pensaba en el puente Rosario Victoria también, que ahora hay igual, hay tres radares, por lo que obliga al tránsito a ir un poco más lento. Es una cosa de loco que nos tengan que obligar a salvarnos la vida, pero sí tengan en cuenta que está muy complicado para manejar, no se ve nada, respeten la distancia de frenado, luces bajas para la circulación, preanuncien sus maniobras con mucha, mucha, mucha precaución, y también que hay alerta por tormentas para diferentes departamentos de la provincia de Entre Ríos y también para Buenos Aires, esta ciclotimia, ¡ja!, que viene hacia la ciudad de... Hacia la ciudad de Buenos Aires, y bueno, va a traer con eso una tormenta, lluvias, etcétera.
1: De todo.
0: Acá no hay pronóstico, pero yo ya estoy acomodando para nuestra influencer. Acá no hay pronóstico de lluvias, pero esta niebla de terror. Uy, ahí le corre la silla. Ah, pero ella tiene su tema. Apache, apache. Ay, ¿qué tema le podemos buscar? Tiene que ser uno nuevo. Algo que no hay. Yo conozco todos tristes, ¿viste? Porque a mí me gusta la música romántica. Así que...
1: A vos te gusta todo.
0: No.
1: ¿Qué? No, si te recopás con todo.
0: No. Tengo un gusto muy, muy... No todo, pero soy más de... Bueno, depende de mi humor.
1: Depende.
0: ¡Ah! 200 miradas, querida. ¿Te presentaste?
1: Sí, por supuesto. Ya
0: ¿en serio? Sí. Te felicito. Te felicito. Muy o sea bien. Que ya mandaste tus fotos... ¿A 200 miradas? Uh-huh. Muy bien. Recuerden que sigue abierta la inscripción para 200 miradas. Pueden mandar su foto, puede ser con celular, con cámara. La búsqueda de una mirada diferente de la ciudad de Paraná, de las costumbres de la ciudad de Paraná, puede ser, por ejemplo, nuestra influencer de las redes cocinando tortas fritas. ¿Por qué no? ¡Buen día, Maricel Sattler! A ver, vos decime, yo te subo. ¿Escuchás?
3: Sí. Hola, Reinis.
0: Hola, Reinis. ¿Qué te pasó?
3: Porque...
0: ¿Llegaste sobre la hora?
3: Yo llego puntual.
0: No, es que está bien. Vos sos la que está bien. Lo que pasa es que yo quiero que llegues antes para charlar, vos sabés.
3: Tuve que ir a hacer...
0: No puedo vivir sin
3: unas
0: nuestra...
3: cuestiones domésticas. Bueno, día uno probando nuevas cortinas para la influencer de las redes.
0: Bien, ¿cuál es esta?
3: ¿Ver? Podemos ir con esta. La versión original.
0: Me gusta.
1: Sí, a mí también.
0: Me gusta
3: la probamos. Está difícil.
0: Está difícil,
3: ¿no? Conseguir cortinas.
0: Sí.
3: Pero bueno.
0: Yo te podría obsequiar
3: no, porque
0: tema.
3: Tiene que ir una cortina acorde a lo que hablamos, porque si no vamos a poner, viste, cualquier cosa, entonces tiene que ser
0: claro, pero hay
3: algo moderno.
0: Hay
3: algo
0: una que... parte que la uso para mí, que en un acto tremendo de generosidad. Ajá. Te la podría pasar. No sé, porque... Soy bastante, con eso, viste, sí. Bastante egoísta. Pero fíjate, busca primer aviso, Pato. Primero escuchalo vos, por favor. El principio que dice, manos arriba, que llegó. Quiero que Maricel la escuche a ver si le gusta. Azúcar. A ver, no, pará, mi amor, que te acá te subo el volumen. No te preocupes si tenemos todos los controles. A ver, decime. ¿Estás escuchando ahí,
3: sí,
0: Maricel?
3: A ver, sí, a ver.
0: ¿Ahí o ahí? Ahí.
3: Sí, se escucha como muy bajito, me parece que hay problema con este auricular.
0: A ver, este es mío.
3: A ver, pero, no, en el otro.
0: Ahí,
3: a ver.
0: Ahí.
3: A ver.
4: Primer aviso.
0: Escucha. Para que entre Maricel Sattler.
5: ¿Qué pasa?
0: pasa, Ivy? Nuestra influencer de las redes.
3: Mano arriba que llegó la Mari. El conurbano está prendiendo. Claro, viste, pero dice la Mari, entonces.
0: Bueno, de Maricel.
3: Bueno, pero no.
0: Bueno, déjamelo a mí entonces. No, yo lo pongo. No. Yo cuando. Vamos cuando, a, ajá. Cuando voy a casa, por ejemplo, me lo pongo en el celular.
3: Claro.
0: Entonces, cuando entro a alguna, te juro, cuando entro a la casa de mis hermanas, de mis viejos, las reuniones, entro con eso.
3: Vas marcando territorio, vas avisando.
0: Sí,
3: avisando la llegada.
0: Se entra con todo en la vida.
3: Obvio, obvio. Nada de pedir permiso, chicas.
0: No.
3: Más vale pedir perdón que permiso.
0: Correcto, correcto. Bueno, entonces no te gustó.
3: No, se lo dejo a vos. Vamos, yo me quedo
0: un ratito
3: con la original.
0: Tengo otra, muy vieja. A ver. Que dice, en la arena escribí tu nombre y luego yo lo borré para que nadie pistara tu nombre, Maricel. Chiribirin, bom, bom, bom, bom.
3: Bueno,
0: o sea, imagínate que del año del 70.
3: Mari Castaña, sí.
0: O sea, claro. Es como
3: la época
0: muy...
3: en que eligieron mi nombre, más
0: sí,
3: o menos.
0: Sí,
3: así
0: sí,
3: que
0: sí,
3: bueno.
0: Así que ahí no tampoco.
3: Vamos a quedar con este, después bueno, lo vamos cambiando.
0: La versión original,
3: podemos
0: entonces.
3: Podemos hacer varias cortinas, vamos a ir cambiando, porque de eso se trata la vida, ¿no? Ir cambiando, así que...
0: Evolucionando, ¿no?
3: Bueno, no...
0: Hay gente que no le toca, hay gente que no le toca.
3: Hay gente que...
0: Sí, que le cuesta la evolución.
3: Sí, hay gente que queda ahí,
0: sí.
3: Se planta ahí,
0: sí.
3: Y dice, no, yo no puedo cambiar. ¿Qué? Vamos a debatir esto. El que dice, yo soy así, no quiero cambiar.
0: ¿Cómo me molesta?
3: Esa gente, porque es una mezcla de... pavote con no sé qué podríamos hacer, porque se me ocurren unas palabras que no las podemos pronunciar en estos momentos.
0: Sí, yo...
3: Pero viste el que... No, yo no quiero cambiar, yo soy así, no me digan nada, viste, como que...
0: conozco.
1: Si no les gusta que no me llamen, si no les
3: gusta
1: que
3: no me inviten, si no, viste,
0: sí, entonces... Porque te dice, o cuando vos estás, por ejemplo, enamorado hasta el pelo de la cana
3: ceja.
0: Que te salió ayer... Y te dicen, yo soy así, ya no voy a cambiar.
3: Claro, porque te dicen, hace 40 años que soy así, ahora voy a cambiar. Sí,
0: pero qué duro,
1: siempre,
0: digo,
1: uno
0: no se puede cambiar por
3: para
0: amor.
3: Para mejor, porque para cambiar para
1: bueno, pero puede pasar. Uno tiene que cambiar por uno mismo, no por amor.
3: Sí.
1: Le sumamos amor.
3: Porque
1: sumamos
3: otra, por nadie amor, cambia pero... por otra persona.
0: No, pero si vos estás en
3: nadie
0: pareja,
3: cambia
0: y
3: por
0: vos le decís
3: persona.
0: Al otro, che, a mí esta actitud me hace daño.
3: Claro.
0: Entonces el otro te dice, bueno, voy a tratar de modificarla para que no te haga daño. ¿Está bien eso?
3: Sí.
0: ¿O no?
3: Sí.
0: Pero hay otros que te dicen, yo soy así. Si no
3: claro,
0: te gusta,
3: ya está.
0: Ahí tenés la puerta.
3: Sí. Lo que pasa es que una cosa son gestos, actitudes, acciones, y otra cosa ya es cambiar el carácter, cambiar cosas de temperamento. Ahí es, si no lo haces por vos mismo, nadie cambia por otra persona. ¿Viste? Cuando dice, no, que es muy de las mujeres es... agarrar algún papa frita que anda dando vuelta y conmigo va a cambiar.
0: Bueno, no, sí, chicas no
3: tengo
0: es cierto.
3: Que esta charla en el living de mi casa
1: ay,
3: sería con
1: tema,
3: otras palabras.
0: Claro,
3: pero ahora
0: claro.
3: Tenemos que decir eso. Entonces, viste, es, no, ya lo voy a cambiar conmigo, vas a ver que sí. Y tenés, de tu grupo de amigas, la mayoría te va a decir, sí, Mari, dale, vos lo vas a cambiar.
0: Y no.
3: Él va a cambiar por amor.
0: No.
3: ¿Sabes que no?
1: Qué triste, chicos.
3: Entonces te pasas,
1: ¿no? No,
0: es triste.
3: No, porque vos gastás energía, gastás tiempo, gastás plata, gastás todo para que la otra persona le está sosteniendo la vela.
0: Y para terminar herido, ¿no?
3: Para terminar hecha
0: y
3: trapito.
0: Después yo agregaría quizá una polémica. Para mí hay cosas que ya no se cambian. A cierta edad y en ciertos tiempos, incluso hay una esencia personal de cada uno.
1: No, yo creo que
0: no hay forma de cambiar.
1: Si la persona tiene capacidad de evaluación, de autoevaluación.
3: Sí, ahí te tendré que mandarlo al psicólogo, ¿viste?
1: Claro,
3: tres veces
1: y
3: por
1: dice,
3: semana.
1: Bueno, por mi beneficio, yo si no cambio esto, me va a faltar esto y lo otro, puede ser. Pues, no te
3: sí.
1: Digo que el 100, pero,
3: tiene
1: pero
3: que ser un
1: son
3: trabajo,
1: los menos, son los
3: ahí
1: menos.
3: Tiene que ser un trabajo interno
1: sí,
3: con ayuda sea. Quizás psicológica.
1: Poner en la balanza.
3: ¿Viste? Que eso no, es, que no, no. No lo quieren hacer todos, ¿viste?
0: Para mí
1: no, es un trabajo pesado para los
3: ¿sí?
1: hombres.
3: Sí.
0: Yo no le pongo género porque me parece que los dos lados pasa, tanto mujer como hombre, pero... sí decir que pasado, sí voy a poner este granito polémico, pasado por lo menos los 40, y no sé si me estoy estirando mucho, me atrevería a decir 30.
3: 35, vamos a poner.
0: Hay una esencia que no cambia más. Bueno, podés mejorar, podés superarte, podés... Pero
3: yo creo que hay algo de tu personalidad que no va a cambiar, no. Es tu personalidad, pero vos podés modificar carácter, podés modificar temperamento, podés modificar conductas, eso, podés modificar, sí, acciones, cosas que tengas, eso sí.
1: Estilos.
3: Porque si no, viste, pasaste por la vida, ¿dónde está tu crecimiento, tu evolución, tu
0: Sí, pero hay gente que
3: postura?
0: No le interesa crecer o evolucionar,
3: ¿eh? Obviamente, que no es para todos. Por eso yo le decía a Jorge, o sea, es un trabajo difícil que no todo el mundo está dispuesto a hacerlo.
0: No, para nada.
3: Yo ya soy así, ¿viste? Como me veía bien así hace 40 años que soy así. Ahora me
1: ¿Les puedo preguntar algo?
3: ¿Sí?
1: ¿Lo han hecho?
3: ¿A qué? ¿Cambiar?
1: A decir, bueno, no, tengo que cambiar esto, sí, tengo que
0: modificarlo. Por ejemplo, vivo todos los días de mi vida tratando de cambiar.
3: Por ejemplo, yo era de muy posturas blanco-negro, hasta que entendés que en la vida existen los grises.
1: Existe todo el arco iris.
3: Bueno, pero, viste, yo era como muy... Taca, taca, taca. Entonces, bueno, tenés que permitirte eso, tenés que permitir a la otra persona eso. Tenés que modificar a veces pensamientos, porque uno, la sociedad va evolucionando, uno va evolucionando con la edad, ¿viste? Y hay cosas que vos decías, bueno, no sé, permitías esto, estamos hablando de cosas extremas.
0: O no permitías,
3: ¿viste?
0: Y después sí. Sí,
3: entonces vos decís, bueno, era a otra edad, otro contexto, otra situación, eso sí, pero también, ¿viste? Creo que hay una esencia Marisela, hay una esencia María, una esencia Pato, una esencia Jorge. Viste, hay algo que vos decís, sí, es así, te pueden describir, y después hay otro, viste, de esas personas que te pasa, a mí me ha pasado de personas que, no sé, hace 5 o 6 años que no las ves, y cuando las volvés a encontrar, vos decís, es otra persona.
0: Ay, sí.
3: Viste, pero vos decís, bueno. No cambia ni la esencia, vos decís, ¿qué? ¿Viste? No. ¿Qué le pasó acá?
1: Te voy a poner un punto polémico. A mí me ha pasado con compañeros de trabajo.
3: Yo iba por ese lado.
1: Estoy hablando de, imagínate, hace 25 años que... Sí. Que trabajo, que cuando voy con la esposa,
0: bueno, eso es
1: joder,
3: ahí los
1: nos conocemos, escucha, pasamos horas trabajando, jora bueno, aquí, jora allá,
3: pero
1: nos,
3: ahí te das
1: nos saludamos, nos contamos cosas, sabemos el día a día del otro, y cuando pasan con la esposa de la mano,
3: no te conozco,
1: hola, ¿cómo andás?
0: Sí, pero eso es otro, bueno,
1: es un re tema rabia.
0: Pero ahí, ese es un re tema, porque ¿qué pasa? Ahí está la pareja que está celosa y que la otra persona,
1: pero... Bueno, pero ¿dónde quedó tu personalidad?
0: Y bueno, querida? No, lo que puede hacer, digo yo, es blanquear, es decirte, che, Jorge, yo cuando estoy con mi esposa...
1: Soy un boludo.
0: Claro, medio que te voy a ignorar. Y bueno, pero si es por la paz del matrimonio, amén.
1: Pero pará, estamos hablando de una compañera de trabajo, no estamos hablando de una amante.
0: En tu cabeza sos compañera de trabajo. En la cabeza de la persona que es celosa, enferma, sos un potencial peligro. Entonces yo creo que también...
1: Háganse tratar.
0: Y bueno, pero no todos tienen la capacidad de decir, yo me voy a tratar. Yo te hablo como una celosa recuperada.
1: ¿Te ha pasado?
0: Claro.
3: Pero lo que pasa es que hay situaciones...
0: Y a mí no me molesta porque yo he sido muy celosa, he tenido muchos problemas cuando era chica. Lo que pasa es, chicas, yo tengo terapia desde los 7 años más o menos. Entonces vos eso lo vas modificando. Pero puedo entender cuando hay un problema desde la pareja de esa persona. Por ejemplo, si tu pareja vendría algún día y vos... Hola, ¿qué tal?
1: Jamás.
0: Pero yo lo tengo hablado con vos, claro. y vos me decís, mira.
3: El tema de los saludos, el tema de los abrazos, ¿viste? Que
0: yo soy reabracera, ¿no?
3: Claro,
0: a todos.
3: Sí. Entonces,
0: cuando me pongo en pareja, dejo de abrazar, ¿qué va a hacer?
3: O cuando
1: no,
3: la otra
1: vos
3: persona...
1: sabés que yo soy igual con pareja o sin pareja.
3: Yo he tomado el recaudo hasta en
0: de
3: los
0: lo que
3: mensajes.
0: Me pida la otra persona.
3: Viste que a veces es muy común, yo mando mensaje, beso, qué sé yo. Entonces a veces digo, bueno, pará, ¿viste? No será mucho, hasta que medio como me autocensuro, o personas que toda la vida le abrazaste y después
1: si
3: viste
1: no
3: que
1: estás
3: se
1: haciendo vas, nada malo.
3: No, pero también me pongo en el lugar de que lo puedo sentir se puede sentir incómodo, qué sé yo, entonces, viste, yo me limito.
0: Yo si la persona me gusta, le tiro con todo.
3: No, pero si sabe que la otra persona está en pareja, no, por una cosa.
0: No,
3: una
0: si está en pareja, no.
3: Es una cuestión de respeto.
0: Maricel.
1: Pero estamos hablando de...
3: Abrazo
1: de
3: cuando vengo,
1: cosa,
3: abrazo cuando
1: claro,
3: me voy.
1: De la conducta cuando uno está con la pareja.
3: Pero hay
0: distintas, yo con eso no me meto.
3: Pero también hay distintas situaciones que develan la verdadera personalidad de una persona.
0: Sí.
3: El poder, el tener plata de un día para el otro. Ahí vas conociendo... separaciones, divorcios, herencias, ahí te vas conociendo, ¿viste? Cuando decís, ¿es otra persona?
0: Sí.
3: Es otra persona.
1: Sí, sí.
3: Es otra persona. Tal porque cual. Ahí los conoces, ¿viste? Hay momentos quiebres en la vida y entonces ahí te das cuenta, bueno, conviviste o conociste a alguien por 20, 30, 40, lo que sea, años, y de un momento para otro ves, sí, pero pará, ¿dónde era eso? Y bueno, y ahí te das cuenta, a ver, ¿cuál de los dos era? Por eso, ahí, ¿cuál es su verdadera personalidad con esta persona? Uh-huh. ¿Es el comunicativo,
1: no,
3: el
1: viola? A mí realmente me ha llamado mucho la atención porque vos decís...
3: Y no, o sea, no se lo preguntaste.
1: Compañeros de trabajo,
3: no,
1: ni siquiera...
3: No le dijiste, che, el otro día no, ni me
1: pero
3: saludaste.
1: Nada, bueno. Tómatela. Pavote.
0: Y bueno, claro. Bueno, gente, 10 de la mañana, 9 minutos. Muchísimas gracias a nuestra influencer de las redes, energía positiva.
3: Con este espacio de reflexión que le llevamos a toda la comunidad para que los que las redes
0: están pensando. Yo creo que tenemos que escribir un libro.
3: Pero por favor, sí. ¿Sabes qué?
0: Las reflexiones la de la Reinis.
3: ¿Llegamos para la Feria Libre Paraná? No, no llegamos.
0: No, ya no, para la próxima.
3: Para la próxima.
0: Pero lo podemos anunciar.
3: Pero eso.
0: ¿Eh? La Reini, las reflexiones de la Reinis.
3: Espérennos que llega el libro.
0: Se viene Punto de Foco con Francisco Escobar, con Maricel Satrer. Muchísimas gracias, Patricio Rodríguez Ruiz. Muchísimas gracias, Jorgelina Duarte.
1: Nos vemos mañana, María.
0: Muchísimas.
1: Gustazo.
0: Igualmente, muchísimas gracias a todas, a todos. Circulen con precaución, visibilidad reducida. Les queremos siempre. Quien les habla aquí, María Baigan. 10:10. Chau, chau. Besos reloj.

0: Buenos días, bienvenidos a una nueva edición de Punto de Foco. Seguimos en la segunda mañana de FM Universidad y estamos hasta las 12 del mediodía. El señor Pato Rodríguez en los controles y la musicalización. ¿Quién les habla? Francisco Escobar, Maricel Sattler, aquí al lado mío. Buenos días, ¿qué tal?
1: Hola, buen día, ¿cómo andan todos?
0: Todo tranquilo, todo bien, todo bien, qué sé yo, ¿cómo decirlo? En una mañana...
1: No se te complicó, a mí se me complicó con los lentes, ¿viste esta, sí. esta neblina que parece llovizna con la humedad? Exacto. Te empaña los lentes.
0: Sí, sí, sí, justamente, venía pensando.
1: Y me complica para... caminar, para trasladar.
0: Esas raras veces en las cuales se me ocurre la tontería de pensar por qué nadie inventó un par de lentes con limpia parabrisas, ¿no? Que sería como... Es un chiste, en realidad. Sí. Un chiste, un gag muy recurrente en la película, pero yo digo, bueno, pero no, algo con algún, que inventar, hermano.
1: Tiene que ser con algún producto medio que deslice, ¿viste que...?
0: Ponele papa.
1: Sí, no sé. No, pero eso no le hará mal a los vidrios después...
0: Perdón, el zoom de la crotera.
1: ¿Te acuerdas que cuando era la pandemia, con el tema de los barbijos, que también cuando respirabas se te empeñaban los lentes? Y ahí no sé qué le ponían. Hay gente que le ponía detergente, pero no sé, no quiero.
0: Exactamente.
1: Pero no sé, me parece que no puede arruinar el vidrio, el lente.
0: ¿Qué le va a pasar?
1: ¿Y qué? Pero es un producto corrosivo.
0: Sí, bueno, pero en todo caso le va a sacar el antirreflex. No use antirreflex. No sé, yo ya no uso más antirreflex en los lentes porque se te rayan todos y no te sirve un año y ya está. No te tienes que cambiar de vuelta los lentes. Para mí es un...
1: ¿no es de larga duración?
0: No, a mí nunca me sirvió, se me rayan todo. Hice esto sin antirreflex hace 3 años y ahí están, divinos, impolutos. Pero... Bueno, pero ya les voy a inventar, el cosito que tenga.
1: Sí.
0: Voy a hacer un... O me van a mirar raro, o voy a hacer un boom directamente.
1: Y ahí lo comercializas, el emprendedor.
0: El hombre que anda con limpio parabrisas para los lentes.
1: Viste que ahora está de moda, hay que reconvertirse y hay que ser emprendedor, hay que tener la idea.
0: Imagínate.
1: ¿Con quién hay que hablar con eso? ¿Qué con un óptico? ¿Con quién lo desarrolla?
0: No, un ingeniero mecánico.
1: No. No, claro, alguien, para mí debe ser...
0: Un especialista en mecatrónica, totalmente.
1: No, los que estudian...
0: el óptico te hace el lente. Después lo
1: ingeniería,
0: otro.
1: Ingeniería. Ay, la que se estudia en la Facultad de Oro Verde, Pato. Que está más. Bioingeniero, porque eso está relacionado con la medicina.
0: Bueno, pero. Es básico. Es una goma, claro, con 2 cervitos y ya está. Y va como loco. 2 motorcitos así. Y claro. Inventar Johnita Lengo, tenés razón. No, tenés razón. Pero bueno, si no, es como...
1: No, porque además tiene que quedar estético.
0: Como cuando andaba en la Renoleta, que se me había roto el limpio parabrisas y cortaba una papa.
1: Ah. Después, otro truquito. Otro truquito que aprendí, viste que estos días hay, ya sabemos todos, que hay temporal en lo que es Patagonia y Cuyo de nevadas y demás. Cuando caen heladas a los vidrios, ¿sabés lo que hace la gente de Tierra del Fuego? Para sacar, porque pones el desempañador y gastas mucha batería y mucho tiempo. Le tenés que poner al vidrio alcohol puro. Lo rocías así con el psh, psh, alcohol puro y en un ratito... Sí.
0: Pero rocá con el rociador.
1: Sí, pero le vas haciendo así. No le echás el chorro, le vas echando así... Psh, psh, psh, psh, psh. No. ¿Me entendés?
0: Un spray,
1: claro, pero esto es radio, entonces quiero que la gente se lo imagine, Fran. Para bien, eso, bueno. Entonces, en un ratito ya se va el hielo. No hay que poner ni, obviamente, agua caliente, no.
0: No.
1: Cuidado las gomas, si no quiere perder el alcohol reseca bastante lo que son las gomas de que contienen el vidrio. Pero bueno, parece que es lo que sirve. No sé, yo estoy viendo mucho video de eso, entonces...
0: Claro, vos estás deseando vivir en Ushuaia.
1: No, jamás. No, nunca.
0: No.
1: Yo el otro día cuando leí a Río Gallegos, menos 20 grados, chicos, no. No. Pero no.
0: Tiene su encanto igual.
1: ¿Qué encanto?
0: Salís, hay nieve, hay...
1: No. ¿no? Gracias.
0: Un ciervito, ¿qué pasa?
1: No. Pensás que vos decís todo el frío durante todo el día, frío adentro, frío afuera, ¿qué haces? No.
0: Ah, adentro tienen muy buenas calefacciones.
1: Sí, bueno, imaginate, pero igual.
0: Que no se puede vivir de ninguna manera en un ambiente así si no tenés una buena calefacción, sí, y pero todo igual. Bien aislado.
1: No, gracias.
0: Bueno, lo descartamos entonces.
1: Me quedo acá con la humedad, con la neblina, con el cielo nublado, con la pregunta de cuándo vamos a tener solcito, porque tenemos 15.6 de temperatura, la humedad 99%, viento oeste a 19 kilómetros en la hora, cielo invisible a esta hora, a las 10 de la mañana, porque el registro ya está actualizado, con presencia de niebla, la máxima para hoy de 22 grados, con cielo mayormente nublado. No tuvimos lluvia, como estaba anunciado, pero el tiempo inestable puede aparecer en la madrugada de mañana, 14 de mínima, máxima de 18, con cielo mayormente nublado. El jueves, 10 de mínima, máxima de 17, con cielo mayormente nublado. El viernes, 16 de mínima, máxima de 22, con cielo mayormente nublado. Templadito para el fin de semana, donde también vamos a tener nubosidad. Qué bárbaro esto, ¿no? Es incontable los días. Yo creo que, no sé si esto pasó alguna vez, que ya llevemos vamos a cumplir 2 semanas de cielos nubosos. Yo no lo recuerdo. Sí, hemos tenido semanas de lluvias. Me acuerdo una vez, 15 días de lluvias, eso sí.
0: Claro.
1: Me
0: acuerdo, pero de que nos hayan robado el sol así, no, la verdad es que
1: ¿qué
0: no.
1: Pasó?
0: Es el subcampeonato del mundo, es básicamente eso. La tristeza.
1: ¿Hay una campaña
0: de la gente por perder la final?
1: ¿Anti-Argentina contra el tiempo? O sea, el sol se sumó a la campaña anti-Argentina.
0: Por supuesto, nos está bloqueando, nos está dando el visto, básicamente. Uno le pide, che, salí un ratito.
1: Nos pone una tilde. Una tilde. Y que vos decís, no, para mí que la tiene el tilde azul desactivado. Entonces vos no sabés qué va a hacer. Ay, eso es más fiero todavía.
0: Eso te molesta, ¿no?
1: Eso me molesta. No.
0: Qué cosa.
1: ¿Por qué la gente hace eso? Para mí, tendría que estar prohibido, peinado por ley.
0: Ah, peor es el tilde azul, que te lo vieron y no te lo
1: contestaron. No, bueno, pero
0: el otro ahí, por lo menos tenés un poco de esperanza.
1: No.
0: Después, en algún momento decís, bueno, no, evidentemente yo no me responde porque no quiere.
1: No, yo lo considero al revés. Si tiene tilde azul y no contesta, bueno, ya está, no va a contestar. Pero el otro es la pregunta, el incógnito siempre, es decir, ¿lo vio o no lo vio? Entonces estás ahí como esperando, no sí. Esperando.
0: Bueno, de esos tenemos uno que nosotros que trabajamos de buscar gente random para hablar, digamos que...
1: No, random no es.
0: Mucha gente, o sea, la mayoría de la gente... No le pasa esto que tiene que escribirle a extraños completamente para, primero, presentarse de buenas tardes, quiero hablar con usted, porque, etcétera, etcétera, etcétera. Y tenemos finalmente el WhatsApp lleno de primeros mensajes que nunca han llegado a hacer una conversación. Entonces son intentos vanos y es como esas pequeñas líneas de pesca que se van perdiendo y quedan en el río varadas.
1: Y que hay que rescatarlas.
0: Claro, no, te las olvidás directamente. En
1: yo
0: un
1: siempre
0: momento,
1: digo, esto es tirar una botella al mar.
0: Por supuesto.
1: Siempre digo lo mismo, hacer producción es tirar una botella al mar.
0: Cada
1: y de
0: tanto
1: ahí ves,
0: vas a hablar con alguien y decís, ah, no, pero ya me hirió alguna vez.
1: No, y no va a cambiar.
0: Se infligió una herida narcisista para conmigo. Entonces
1: además,
0: ahí pensás de vuelta,
1: soy yo.
0: ¿Busco otra voz para esto? No, voy a insistir. Voy a insistir. No, yo no soy tan insistidora.
1: Yo sí. Pero
0: seco la cabeza. Yo le seco la cabeza, pero bueno.
1: Pero, viste,
0: a veces se logra, a veces no.
1: Dice, ¿será contra uno? Porque viste que empezás a pensar, che, ¿será contra uno? ¿Contra
0: ¿Por qué?
1: ¿Por qué pasa? Y bueno, porque lo haces personal.
0: No hay que creerse tan importante.
1: Es que no me creo importante, ¿no? Digo, che, y además, bueno, también una cuestión de educación, ¿no? Si no podés, no querés, nada, se dice no y se contestan los mensajes. Claro. Y sirve para toda la gente, ¿eh? Para todas las edades.
0: Sí, bueno.
1: Para todas las cuestiones de la vida.
0: No sé cómo.
1: Los mensajes se contestan.
0: ¿Cómo se manejan o cuáles son los códigos de comunicación en ese sentido, en lo que es la digitalidad y los mensajes en las generaciones más jóvenes, ¿no?
1: Ah, ¿querés que te muestre?
0: Vos que tenés más contacto, por ahí me podés contar.
1: Ah,
0: la verdad
1: sí,
0: que no.
1: Sí, mira, yo te puedo contar.
0: hasta el, gente un poco más joven que yo, con pues, ahí llego después.
1: No.
0: Los menos tengo, 30 no juro a nadie.
1: Tengo, sí, porque está difícil. Está difícil. Por ejemplo, el 24 del 7, ¿cuándo fue? No sé cuándo fue. Hoy es 29, 28. Mm. Bueno, ahí tengo uno de una joven 24 del 7 que mucho gusto. Tenemos otro que este sí es una cosita, porque voy a decir, che, más cercano.
0: ¿Te respondieron o te dejaron
1: 17
0: visto?
1: Del 7.
0: ¿Es visto?
1: No, ni siquiera lo abrió, porque ella sé que tiene el tilde azul. Viste que la claro. juventud está complicada.
0: Cuando te miran de arriba por la notificación y te hacen... ¡Bruf!
1: Sí,
0: te,
1: o viste...
0: Te suapean para el costado y dicen... Después responde y no responde.
1: Lo que yo siempre digo es, viven con el celular en la mano. No es que, viste, no se enteraron. Viven con el celular en la mano.
0: Bueno,
1: Y ahí se lo he reclamado
0: el
1: yo.
0: El tema es ese. Vos sabés que lo que pasa es esto. Que cuando vos vivís con el teléfono en la mano, pasa esto. Suapeas o decís, bueno, ya te atiendo y corres la notificación. Y después te olvidás. A mí me ha pasado mucho eso de ver después que no he respondido.
1: Bueno, pero llega un momento en la noche que vos decís, che, a ver, que se te puede traspapelar, pero decís, bueno, a ver...
0: Sí, se te puede traspapelar, pero hay cosas que por ahí puedo dejar en visto, porque digo, bueno, te responde porque estás en 6 conversaciones al mismo tiempo, y después, bueno, dejás y te pones a hacer otra cosa, o dejás el teléfono, necesito parar de esta palabra.
1: Quiero desmitificar algo que dicen, porque es una persona muy ocupada y qué sé yo. Yo he mandado mensajes a gente que sé que le manda mucho mensaje y está muy ocupada y te responde. A mí con el que... Y le he mandado a cada pirincho que si le cae un mensaje cada una semana debe ser mucho y no te contesta. Entonces la cuestión de está muy ocupado, menos ocupado, yo ese cuento no lo tomo. Por esto de que si vos no lo viste o estabas ocupado haciendo algo, pero después hay un momento en que agarrás el teléfono y decís, a ver, che, ¿qué me queda pendiente? ¿Qué tengo que contestar? Lo mismo que con los mails, todo. Pero es una cuestión de educación, porque ya la comunicación digital es parte de la comunicación diaria. Así como yo vengo y te digo, buen día, Francisco, y vos me contestás, no es que pasas por adelante mío y nada. Bueno, lo mismo tiene que trasladarse al ámbito digital. Que es, bueno, mando un mail, me lo contestás, mando... No, escuchame, lo que yo estoy diciendo hasta fue judicializado alguna vez. Y los entornos laborales ni te cuento.
0: Sí. Bueno, pero entonces, es entorno laboral. No sé de qué estás hablando vos.
1: De todo. Si vos le mandás para hacer una consulta, mandás para todo. Mira, me ha pasado, cuando buscaba psicólogo, mandé 5, agarré la cartilla de la obra social. ¿Esto por qué? Mandé 5, que era más o menos lo que... No, para que vos veas que hasta en el ámbito profesional, vos decís, no se puede hacer eso. 5. De 5, 2 me contestaron. Una la que fui y la otra que tenía, la otra psicóloga que estaba con licencia de maternidad y me derivó a una colega. Yo digo, o sea, 3, no, así, por empezar, la mala educación, así vas a recibir a tus futuros pacientes, una falta de respeto. Si vos no querés atender, si no tenés lugar, si no atendés por mi obra social, lo que sea, los mensajes se contestan. Porque sos un profesional. Entonces, eso ahí ya te habla de la clase de profesional que sos. Contestá un mensaje que se te fue. Y no me digan, es el teléfono de ellos, del consultorio. Viste, no es que vos decís, le llegaron las 2 rayitas. O sea, no es un teléfono perdido ya en el tiempo. Entonces, se contestan todos los mensajes. Los del ámbito personal, los del ámbito laboral. Es por una cuestión de respeto.
0: ¿Lo de los cobradores también?
1: Todo se contesta. Todo.
0: Porque te dicen,
1: disculpe. Paso mañana.
0: Buenas tardes, le estamos para reclamarle por su deuda.
1: Y bueno.
0: ¿Le contestas? No, yo no.
1: No, sí.
0: No le contestas.
1: Sí, se contesta. Se contesta todo. Por una cuestión de educación. Por una cuestión de educación.
0: Te manda personal un mensaje, ¿no? O alguna de esas, alguna telefónica diciendo...
1: No, pero ellos bueno. A veces te dicen abajo, este mensaje no se contesta, este mail, viste, no lo tiene que coso. Viste, hay mensajes que son de aviso y te lo abajo te dicen, no devuelva este mensaje.
0: Claro,
1: ¿no?
0: ¿Qué va a hacer?
1: Pero no,
0: bueno, yo no soy de los que algún mensaje se te puede pasar, te olvidás y después, perdón, discúlpame, qué sé yo, te puede pasar. A todos nos pasa, estamos en muchas cosas. Y bueno, ahora tengo que responder un mensaje. Así que
1: bueno, vamos
0: rápidamente entonces a los títulos. En esta mañana son las 10:30 ya, perdón.
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1: El gobernador Frigerio asume hoy la presidencia temporal de la región centro. Va a ser en la ciudad de San Francisco. Allí se va a encontrar con sus pares de Santa Fe, Maximiliano Puyaro, y de Córdoba, Martín Yarlora, en lo que es el marco del 22º aniversario del relanzamiento de la región. Durante la jornada, los gobernadores van a plasmar con su firma una serie de acuerdos entre las tres provincias. Van a hablar del fenómeno El Niño y van a ratificar también el pedido de baja de retenciones. Hablando del fenómeno del Niño, fue el tema que ocupó ayer la reunión de gabinete que encabezó el gobernador, donde se analizaron las acciones de prevención y respuesta ante este fenómeno, poniendo especial hincapié en lo que es la crecida tanto del río Paraná como del río Uruguay y el impacto que podrían tener las lluvias en distintas zonas de la provincia. El miércoles, es decir, mañana, la Cámara de Diputados de la provincia trata el proyecto de reforma previsional que impulsa el Ejecutivo. Todo hace pensar que están los votos para que esta reforma tenga sanción definitiva. Y ese día vamos a ver una concentración y posterior movilización de lo que son los gremios que se vienen oponiendo a estos cambios. Ya confirmaron paro ACMER y AMET, también ATE y UPCN, se están sumando también los judiciales de AGER. Van a estar concentrándose a las 9:30 frente a la caja de jubilaciones y desde allí van a estar marchando a casa de gobierno. Abrió para la atención al público la sede Paraná 1 de la Obra Social de Entre Ríos, de la OSER. Es una sucursal que está ubicada en las esquinas de calles España e Italia, muy céntrica, muy accesible. Va a estar atendiendo de 7:15 a 18:15 horas. El presidente Javier Milei se encuentra en Lima, viajó anoche hacia Perú para formar parte de las ceremonias oficiales de transmisión de presidencial, donde va a estar asumiendo hoy Keiko Fujimori. Recordemos que ganó en el balotaje por un puñado de votos en lo que fue una elección muy reñida y donde, bueno, el conteo demoró casi 2 semanas porque hubo que contar voto a voto para que Keiko Fujimori se transforma en la nueva presidenta de Perú. La ceremonia va a ser a las 14:45, hora de la Argentina. Ahí entonces va a tomar juramento Fujimori en la sede del Congreso de la República. Y a las 6:00 p.m, hora de la Argentina, a las 4 de Perú, se va a realizar la ceremonia de entrega de grado de doctor honoris causa para Milei. Esto va a ser en la Universidad de San Martín de Porres, un viaje donde también el presidente argentino va a buscar afianzar vínculos bilaterales, primero con la administración de Perú y también buscar armar como un consorcio, como un grupo de mandatarios identificados con lo que es la derecha, porque ya sabemos que la mayoría de los presidentes sudamericanos en las últimas elecciones han virado hacia ese perfil ideológico. Han confirmado su presencia en el acto de asunción de Fujimori los presidentes de Paraguay, Ecuador, Panamá, Bolivia, Uruguay, Chile y también Honduras. Lo que se sabe es que a la vuelta de ese viaje de Perú, Javier Milei va a ser cadena nacional para contar las modificaciones a la Carta Orgánica del Banco Central. se hablaba de una conferencia de prensa, después se trasladó a una cadena oficial que sería el jueves, si la agenda lo permiten. Recordemos que es un proyecto que tiene que girar al Congreso. La idea es que grabe un mensaje en el Salón Blanco junto a su equipo económico contando estas novedades. De la agenda de Milei pasamos a la agenda de la presidenta del Fondo Monetario Internacional, Kristalina Georgieva. Hacía 8 años que no venía un presidente del FMI a la Argentina. Hoy está viajando hacia Neuquén para visitar Vaca Muerta junto al ministro Caputo y también al presidente de YPF, sí. Horacio Marín. Van a estar visitando el yacimiento Loma Campana. Ya es el último día en la Argentina porque mañana se traslada hacia Uruguay. Georgieva, que ayer tuvo una agenda bastante nutrida porque obviamente estuvo reunido con el presidente Milei, con el ministro Caputo, con el gabinete. La aclaración de Caputo fue que ella no estuvo en la reunión de gabinete, sino que invitaron al gabinete luego a sumarse a este encuentro, donde hablaron, por supuesto, de la marcha del plan económico. Según Caputo, está todo bien y hay como muchas felicitaciones. Y por la noche tuvo una reunión con un grupo de empresarios destacados en el Palacio Duó, en el barrio porteño de Recoleta. Los empresarios los contamos con los dedos de la mano porque eran más o menos 10, vinculados a energía, finanzas, tecnología, comercio e inversiones. Estuvieron Eduardo Elstein, presidente de IRSA, Marcos Bulguerone, el CEO de Pan American Energy, Jorge Brito, presidente de Banco Macro, y Geneia, Juan Martín de la Serna, presidente de Mercado Libre, Pier Paolo Barbieri, fundador de Walla, Mariana Schua, presidenta de LANCHAM, que es la Cámara Argentino de Comercio con los Estados Unidos. Estuvo Isela Constantini, asesora del directorio del Grupo ST. También estuvo Martín Pérez de Solay, de Glencore, Daniel Novegil, de Ternium, y Catalina Casio, de Ferrodiesel. Hablaron, por supuesto, de temas económicos. No trascendió mucho este encuentro con los empresarios porque fue casi con estricta reserva lo que estuvieron ahí charlando. Pero sí, lo que dejó Georgieva lo conocemos por boca del ministro Caputo y porque después ella dio una conferencia de prensa. Ayer habíamos adelantado que, si bien tenía una agenda bastante cerrada en cuanto a qué iban a dar a conocer a la prensa, porque no querían que se produjeran protestas y movilizaciones por su presencia en el país, sí estuvo atendiendo a la prensa. Y lo que dijo el ministro Caputo es que Georgieva remarcó lo impresionada que estaba con los resultados del programa. Hablaron de la situación económica de la Argentina, de las perspectivas ante el complejo escenario internacional. Hablamos, dijo Caputo, de la importancia de lograr un mayor empleo formal. Ella está al tanto de los números y sabe que si bien el empleo creció, el formal cayó y el informal creció más de lo que cayó el formal, pero el objetivo es que cada vez haya más formalidad, dijo el ministro. Esto le preguntaron a Kristalina Georgieva en la conferencia de prensa acerca de lo que es el crecimiento del empleo. Por supuesto que viene con traducción, pero préstenle atención, al lado le escuchaba Caputo. Escuchamos lo que dijo la titular del FMI y después hacemos unas reflexiones.
3: Cuando miramos el aumento en la informalidad, como dije en mis comentarios, es preocupante eso, porque lo que indica es que el mercado laboral no es suficientemente vibrante más allá de los sectores que están entregando un gran crecimiento y también haciendo aportes financieros a la economía. Y es por ello que el debate tiene que hacerse sobre qué es lo que puede realizarse, lo que puede hacerse. Respaldamos lo que ya se ha hecho con respecto a la reforma del mercado laboral porque hace aportes que los empleadores tienen que hacer de el 19 al 2%, según entiendo bien, y creo que eso puede llegar a ser un incentivo suficiente para que más personas quieran pertenecer al empleo formal. Pero más importante aún es la naturaleza vibrante de las pymes. Cuando vemos a los países que obtienen empleo o que mejoran el empleo, las pymes desempeñan un papel fundamental. La Argentina tiene una ventaja adicional y es la seguridad energética. En el mundo de la inteligencia artificial, esto es un factor que puede jugar muy bien para la diversificación de la economía en esa dirección. Y en particular, es valioso para abordar este tema. Uno tiene nuevos puestos de trabajo que no existían antes, que empiezan a crearse. Por supuesto, la inteligencia artificial también transforma el mercado laboral y tenemos que ser muy cuidadosos.
1: Bueno, ahí estaba Cristalina Georgieva. Traje este pedacito porque hablaba de la importancia en el empleo formal de las pymes. Y la escuchaba Caputo al lado, no movía ni una pestaña, teniendo en cuenta que en la gestión de Milei, desde noviembre de 2023 o diciembre de 2023, se han registrado el cierre de casi 26.000 pymes en la Argentina, o 22.000 si tomamos cifras hasta el mes de marzo. Entonces, yo decía, bueno, dígaselo a Caputo, señora. O sea, ya lo sabemos los argentinos la importancia que tienen las pymes en la generación de empleo y de empleo formal, sí, y de calidad.
0: A mí me gusta
1: lo que nos
0: cuando
1: está enterando es el gobierno.
0: A mí me gusta cuando las califica de vibrantes a las pymes, y yo le diría zozobrantes, por lo menos las que están en pie todavía en la República, sí, Argentina, porque realmente si vos querés dinamizar la economía a través de las pymes, todo lo que está haciendo el gobierno es justamente ir en dirección contraria, ¿no? Digo, las grandes decisiones económicas que ha tomado el gobierno han ido en detrimento de las pequeñas y medianas empresas y en la minimización de la generación de cadena de valor en la Argentina, para desde cualquier punto de vista. Realmente es como un oxímoron lo que está hablando.
1: Y uno dice también la contradicción, porque Georgieva se reunió con el Círculo Rojo, ¿no? Los empresarios, aunque faltaron a ese, de los empresarios del Círculo Rojo, ahí faltaron. Estos son quizás los más afines al gobierno. Pero si te interesa tanto el tema de las pymes, invita a algún representante de las pymes.
0: Claro.
1: Bueno, entonces,
0: justamente, no te sentaste con ningún representante de pymes, al contrario.
1: Bueno, y otra de las cuestiones que me pareció muy interesante de lo que contó Caputo, que habló de la experiencia de Georgieva, ya vemos que ella es búlgara, y contó que en Bulgaria habló de lo que es ansiedad social. Dijo que Bulgaria pasó lo mismo que ella siente que está pasando acá en la Argentina. Bulgaria tuvo una hiperinflación. Cuando comenzaron a bajar la inflación, la gente entró en lo que ella llama ansiedad social, que era quiero rapidez en cuanto a las mejoras. Y es algo que le está pasando a la gente, que lo vemos reflejado en las encuestas. Viste que el gobierno siempre habla de, bueno, estamos bajando la inflación, estamos bajando la inflación. Y hoy ya sabemos que en las encuestas el tema de la inflación no es el tema que preocupa, porque han pasado otros temas. Es que, bueno, vos me prometiste que ibas a bajar la inflación, ya lo hiciste. Ahora yo vengo con estos reclamos, que es el empleo, que es la inseguridad, que es la corrupción y, bueno, todo lo que tenga que ver sobre todo con lo económico, poder adquisitivo y demás. Bueno, entonces Caputo dijo que como que Georgieva le dijo, este es el ejemplo de lo que pasó en Bulgaria, esto está pasando acá en la Argentina, para que siempre cuando el gobierno da a conocer cuáles son sus logros, siempre habla de la inflación. Y hoy ya la inflación, la gente quiere algo más, está pidiendo algo más. Yo pensaba, ¿no? Ya en las próximas elecciones la propuesta tiene que ser otra. Ya está. Ya no queremos más que hablen de lo que recibieron. El otro día también el presidente Milei en el discurso ante la sociedad rural en la inauguración de la exposición de Palermo, haciendo también un repaso de cómo habían recibido el país. Ya está, ya hace casi 3 años que está, no me hagas más repaso del gobierno, habla de lo tuyo. Bueno, sobre otros temas, también le preguntaron al ministro Caputo si su visita era un respaldo a la gestión de Milei. Dijo que no, porque dio a entender que no, dijo, el fondo no se mete nunca en temas políticos, remarcó que la visita de Georgieva no está ligada a la coyuntura política local. No relaciono para nada con lo político, vino porque tenemos una relación muy buena con el fondo, hay una confianza mutua y los resultados han sido muy buenos. Vino en función de eso, pero no tiene nada que ver con la relación política.
0: Bueno, ahí está, gran meme. El primer meme, me parece que no es gráfico, pero sí es discursivo. Porque, a ver, si hay algo que esta visita de Georgieva me estaba dejando como con sabor a poco, era que no me estaba dejando todos los memes que me dejó la de Christine Lagarde hace 8 años, con Mauricio Macri. Cuando, por ejemplo, dijo, Mauricio, tenemos que enamorarnos todos.

0: Desde que entra al país dijeron, che, ¿qué estás haciendo con la Argentina? ¿Por qué todo esto? Ya te explico. Dijo, vos dejame a mí que yo más o menos, supongo, ¿no?
1: También tuvo un encuentro con estudiantes universitarios, tanto de universidades públicas como privadas. Esto fue en el Palacio Libertad, el ex CCK. Estuvo con estudiantes avanzados de economía, maestrías de finanzas de la Universidad Torcuato Di Tella, la San Andrés, la Universidad de Buenos Aires y también la Universidad de La Plata. Allí estuvo ahí muy gracioso. Hablaron sobre cuestiones personales de Georgieva, desde, bueno, la posibilidad de las mujeres avanzar en cuestiones económicas, en trabajos relacionados en la economía, en su experiencia personal en el fondo, en por qué eligió meterse en economía, hasta, por ejemplo, lo que es acumulación de reservas, superávit fiscal, reducción de la inflación, reducción de la pobreza. Habló del ahorro en dólares, les preguntó a los estudiantes cuántos estaban ahorrando en dólares, en qué ahorraban, hizo un chiste ahí con el proyecto de ley de inocencia fiscal. Dijo que lo mismo le había preguntado a los del gobierno, ¿no? Porque también lo trasladó a la experiencia personal de su país, de Bulgaria, donde dijo la gente no confiaba en la moneda local y por mucho tiempo ahorró en dólares. Dejamos ese conflicto, si ustedes entienden que hay un conflicto económico o no con el Fondo Monetario, porque donde no ha llegado la paz es en la relación entre Brasil y Argentina, porque tuvimos conversaciones, pero no llegaron a ningún puerto. Esto dice que no va a afectar el comercio de Argentina y Brasil, pero para mí las relaciones ya están rotísimas, ¿eh? Tanto que el presidente Lula da Silva respondió con ironía ayer a las críticas que recibió por parte de Milei, minimizando estos ataques. Cuando le consultaron los periodistas por Milei, se preguntó Lula, ¿quién es ese tipo? Ahí cuando estaba haciendo una actividad oficial. Recordemos que Milei viene de una convención del Partido Liberal en San Pablo el sábado, donde respaldó la candidatura presidencial de Flavio Bolsonaro, y allí había tildado a Lula de presidiario, de ladrón, de riesgo Lula, sí, bueno, lo seguían votando. Y como decíamos, ayer fue una jornada con muchas reuniones que se dieron, tuvieron lugar en Brasilia, donde el embajador de Argentina en esa ciudad, Daniel Raimondi, estuvo conversando con el canciller del país vecino, Mauro Vieira. Un encuentro sin definiciones que duró unos 40 minutos. Van a volver a reunirse, pero quien habló sobre este tema es el ministro de Hacienda de Brasil, que se llama Darío Durigán, calificando a Milei de payaso, poniendo un poco más de picante a la situación y diciendo, no se le puede seguir la corriente a estas personas que dicen que esto va a convertirse en un apocalipsis, comparando la situación económica de Argentina con la de Brasil. El audio está, por supuesto, en portugués, pero bueno, se entiende bastante. Pero comienza un ministro de Hacienda de Brasil diciendo que el presidente argentino es un payaso.
2: O palhaço do presidente da Argentina veio ao Brasil ontem e falou de Brasil, quando o risco país da Argentina é muito mais alto, a dívida pública é muito mais alta, a inflação lá é muito mais alta. Então, assim, não dá para considerar, não dá para entrar na onda dessas pessoas que dizem que vai virar o apocalipse, que vai ter problema, porque o Brasil, ele está com mínima de desemprego, mínima de inflação, recorde em balança comercial.
1: Ahí decía, el riesgo país de la Argentina es mucho más alto, la deuda pública es mucho más alta y la inflación es mucho más alta. Presentaba que la situación económica era mejor en Brasil, diciendo, bueno, viene acá, diciendo el riesgo Lula y de que si votan a Lula va a ser el caos. Y si uno hace la comparativa en los números, Brasil está mucho mejor.
0: Qué ganas de bailar que me dan cuando escucho declaraciones en portugués. No sé por qué, perdón.
1: Ay, bueno,
0: por esto.
1: Hoy, si querés, quédate en la hora técnica. Porque tenemos la profe que va a dar el curso en portugués.
0: No. Bueno. Quería agregar a esto. Sí, la verdad es que la cara de Javier Milei para salir afuera, ¿no? A países vecinos y acusar a otros mandatarios de ladrones, chorros, de que van a llevar a su país a la pobreza. Cuando vos, los números de nuestro país están son paupérrimos y ni siquiera tenés en 3 años de gobierno neoliberal o libertario los números que te gustaría mostrar.

0: hablar de los grandes capitales, que tenés dos o tres que hay como de un poco de reactivación económica a partir de 2024, donde hundiste la Argentina en un pozo completamente, y salir a Brasil, para colmo, que tiene buenos números y que tiene buena redistribución y que tiene mejor tasa de empleo, digo, de crecimiento económico. Y encima ir a tratar de enrostrarle un fracaso de modelo, no sabe dónde está parado Javier Milei. Sí, o sea, en realidad sí, ya sabemos que tiene que ver con esta estrategia comunicacional de ir a embarrar la cancha, porque esto se viraliza, esto viene a hacer que hablen de ellos, que hablen de Bolsonaro Jr. Pero finalmente, si vos mirás como estrategia electoral, quizás esto en Brasil no le haga tanto bien a Bolsonaro, sino mejor a Lula, ¿no? Digo, sí, porque bueno, este ruido que viene a hacer.
1: Sí, Lula lo que tiene que defender su gestión.
0: Claro que
1: y no
0: sí.
1: Le están yendo también las encuestas. Pero volvemos a lo doméstico con novedades. El club de fútbol Barraca Central comunicó de manera oficial que desde la dirigencia se tomó la decisión de apartar del plantel profesional al delantero Gonzalo Morales, que está denunciado por violencia de género, una denuncia que la hizo su expareja. Así el club aseguró que va a colaborar con las autoridades competentes para esclarecer los hechos que involucran a este delantero. La otra noticia tiene que ver con una denuncia que hizo una vecina de Coronel Moldes en Córdoba. Se llama Flavio Ochoa y está iniciando una demanda civil contra AstraZeneca y el Estado Nacional al sostener que el cuadro neurológico que hoy limita su movilidad apareció después de recibir una dosis de la vacuna contra el COVID-19. Reclama una indemnización por incapacidad sobreviniente, daño moral, pérdida de proyecto de vida, daño emergente y daño punitivo. Cuestiona distintos artículos de la ley que reguló la compra de las vacunas del COVID y creó un fondo de reparación para personas que acrediten daños derivados de la vacunación. Ella contó que se dio la tercera dosis de AstraZeneca el 4 de enero de 2022, que horas más tarde comenzaron fuertes calambres y dolores musculares y al día siguiente sufrió una pérdida progresiva de la movilidad que motivó en sucesivas consultas médicas y posteriormente en una derivación a un sanatorio de Río Cuarto. Tuvo el síndrome de Guillain-Barré. Ahora tiene una incapacidad laboral del 75,60%, un porcentaje que constituye uno de los fundamentos centrales del reclamo indemnizatorio. Flavia era una chica que hacía danza, ahora está en silla de ruedas, para que veamos lo que ha cambiado su vida. Y bueno, es una de las pocas argentinas que está haciendo una demanda contra la vacunación del COVID.
0: Sí. Acá también en nuestra ciudad tuvimos un caso similar. Una persona que justamente yo conozco, pero tuvo una recuperación mucho mejor, digamos. Uh-huh. Pero sí, justamente fue a raíz de la vacunación con la misma marca de vacuna, justamente. Pero claro, tuvo una recuperación de todos modos mayor a la de esta chica, que tuvo el 75% de su cuerpo afectado. Como decimos, nuevamente, a ver, lo venimos comentando muchas veces. En general, las vacunas pueden tener un efecto así. Al hacer una vacunación masiva, es evidente que estas situaciones iban a aparecer, ¿no? Obviamente. Pero bueno, de todos modos está muy bien el reclamo que lo tiene que hacer. La cuestión está en si ahora el Estado se hace cargo o no de esto.
1: Sí, esto es un proceso que comenzó ahora y va a ser muy largo.
0: Claro, y volver también a esta cuestión de, porque hay muchos que están tratando de partidizar esto. Por ejemplo, leí por algún comentario por ahí que le debería hacer juicio al Estado peronista, ¿no? Hablando de la ignorancia de la gente que piensa, digamos, que cuando un gobierno lleva adelante el Estado, tiene un color y el otro, sí. No, el Estado es el Estado en cualquier momento, ¿no? Cualquier
1: representante tiene que representar. O se hace cargo de las cosas cuando asume.
0: Claro.
1: O sea, vos te tenés que hacer, cuando estás en la función pública, te tenés que hacer cargo de las cosas que hiciste vos y de lo que heredaste.
0: Y ahí está, bueno, pero me parece que está bien que se haga, que se atienda ese reclamo, porque imagínate vos, que por una situación que por ahí excede, ¿no?, a la cuestión del Estado, que es algo que una pandemia, por esa respuesta, bueno, finalmente se te ve afectada tu vida en un 75%, no podés llevar adelante tu
1: sí,
0: vida.
1: Normal, ¿no?
0: Claro.
1: Bueno, vamos a terminar con una novedad, porque ayer habló el presidente patronato, Adrián Brufal, y confirmó que ya firmaron un acuerdo con una productora para organizar eventos culturales en la cancha de patronato. Esto, entiéndase, va a haber espectáculos musicales, y la idea es, además de los espectáculos deportivos y culturales, que a través de esto ingresen dineritos a las arcas del Club Rojinegro. Y yo me puse a buscar un poco de información, porque en Patronato tuvimos espectáculos musicales. Por ejemplo, ¿ustedes sabían que estuvo tocando Rafaela Carrá? Esto fue en octubre de 1979, ante 14.000 personas. Allá lejos y hace tiempo. Bueno, también lo tenemos a Chayanne en 1999, sí, muchos se acuerdan, que fue durante su gira latinoamericana. Otro que pasó fue Joan Manuel Serrat. Ahí sí. ¿Fuiste Patito con Serrat? Ah, yo también fui. El 26 de enero de 2003, durante su gira nacional del disco Versos en la Boca. Ajá. Pero trajimos a este señor, a Fito Páez, que dio un histórico recital en Patronato. Sí. Era el año 2000. Era convocado por el ciclo nacional Argentina en Vivo. Uh-huh. Para que acá tenía el otro machete.
0: Estuve
1: un
0: ahí.
1: Show. Ahí fuiste.
0: Sí, sí, estuve viendo un gran concierto de Fito Páez.
1: Fueron 25.000 personas, entre ellas Francisco Escobar.
0: Acá y Pato también.
1: Ellas Francisco. Mirá, acá lo tengo que poner en el resumen. Se había postergado un día por lluvia. ¿Se acuerdan de eso?
0: No me acuerdo tanto. Claro.
1: Bueno, y ese ciclo lo organizaba la Secretaría de Cultura de la Nación, donde Fito hacía un repertorio clásico. Comenzó en Buenos Aires y después empezó a salir por otras ciudades, hizo Rosario, acá Paraná.
0: Había otros artistas, ¿no? También en otras ciudades, sí. Haciendo el mismo ciclo.
1: Bueno, y tocó, entre las canciones que tocó fue esta, Al lado del camino. Fito Páez, por más show en Patronato.
0: Que vuelva.
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2: Es la hora 11:02.
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1: Seguimos adelante en Punto de Foco, son 14 los minutos que pasan de las 11 de la mañana. Nosotros seguimos con más información. Hay algunas repercusiones de lo que mencionábamos hoy más temprano. Maricel nos contaba respecto de la tensión entre Brasil y la Argentina, la tensión diplomática por los dichos de Javier Milei en suelo brasileño. Ya te voy a contar eso porque ahora hay que actualizar algunas noticias más de corte local. Ya te voy a ir contando esto mientras el vocero presidencial está nuevamente dando una conferencia de prensa. Ya vamos a relevar hacia el final del programa algunos de sus dichos. ¿Querías actualizar algo?
2: Atención, porque están trabajando en el mantenimiento de la red cloacal y hay corte de tránsito en distintos sectores de la ciudad de Paraná, entre ellos calle Babio, entre San Martín y Pellegrini, así que prestar atención. Hay corte de total de tránsito vehicular en el tramo comprendido por San Martín y Babio. Esto va a ser hasta el mediodía y también están trabajando, esto va a ser por la tarde, esa cuadrilla se traslada a calle Monte Caseros entre Gualeguaychú y Alem, donde también van a hacer trabajos de mantenimiento de la red cloacal, y el corte de tránsito se va a estar implementando en la intersección de Monte Caseros y Gualeguaychú. Esto va a ser entonces a la tarde. Y lo otro que quiero contarles es que el próximo lunes hay un encuentro para comenzar a imponer la figura de Axel Kicillof aquí en la provincia de Entre Ríos, porque se está conformando el espacio Derecho al Futuro, este movimiento que recordemos que ha fundado Axel Kicillof. Leí ayer que se están sumando más intendentes, de hecho también están haciendo como una especie de grupos donde trabajan sobre distintos temas. Estuve revisando el grupo que va a estar vinculado con el área de educación y cultura. Y el próximo lunes, en el Centro de Jubilados y Pensionados San Pantaleón de San José, ahí la militancia que apoya a Axel Kicillof se va a encontrar con el lema Axel es la esperanza. Va a estar su mano derecha, estamos hablando de Carlos Blanco, que es el ministro de gobierno de Buenos Aires. Está participando y está convocando a la militancia Damián Arévalo, que es entonces el intendente de esta localidad de San José de Feliciano, que está articulando la llegada de el grupo de Axel Kicillof a la provincia.
1: Respecto de lo que te comentaba recién, algunos efectos de la tensión bilateral entre Brasil y la Argentina por los dichos de Javier Milei, se ha presentado un proyecto de repudio en la Cámara de Diputados por los dichos que diera el presidente contra el mandatario brasileño, y es una iniciativa que presentó Jorge Tayana, que difundió el proyecto a través de las redes sociales que gestiona, y cuestionó los dichos contra Lula y también contra el ministro del Supremo Tribunal Federal de Justicia de Brasil, Alexandre de Moraes, que, bueno, a quien el presidente tildó de basura calva. Cuando dijo basura calva se refería a Alexandre de Moraes, que no lo ha dejado ver a su amigo, que su amigo está en prisión, básicamente, por eso no lo han dejado. Esto obviamente lleva repercusión. Los dichos de Milei nos avergüenzan como argentinos, dijo Tayana al anunciar esta presentación del proyecto, y calificó estas expresiones como gravísimas. Sostuvo también que dañan las relaciones bilaterales y la política exterior argentina. Hay también una consideración de que implica la injerencia en asuntos internos de otro estado. Esto es contrario a la presunta violación es a los principios de no intervención y autodeterminación de los pueblos, así lo presenta en el proyecto, y también rechazó la participación de funcionarios de la Cancillería Argentina en un acto de carácter político partidario en el exterior, porque sostiene que esto representa un apartamiento de las obligaciones constitucionales de la Cancillería. Esto lo presenta entonces como un proyecto de declaración y repudio en el marco de este conflicto diplomático que pareciera no dejar de escalar, digo, por el entrecruzamiento de declaraciones, tanto en prensa como demás. Creo que las declaraciones de Lula solamente han sido las que han tratado de poner algún paño frío diciendo, bueno, la verdad es que no sé quién es, tratando un poco de ignorar la situación, que sería lo más lógico. Porque bueno, realmente lo que ha hecho Javier Milei es esperable, digamos, por su carácter, pero no es lo deseable desde ya. Son las 11:20, seguimos en Punto de Foco.
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9: Es la hora 11:22 minutos.
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0: Continuamos en Punto de Foco, son las 11:28 y tenemos más información y obviamente actualización de los datos del tiempo.
1: Claro.
0: Que tenemos que contarles que no ha cambiado mucho seguramente.
1: Pero no, hay novedades, porque según el Servicio Meteorológico Nacional, nosotros estamos acá encerraditos. No, está lloviznando. Dicen,
0: sí, eso sí.
1: 16 grados 2 la temperatura, el cielo cubierto con llovizna, la humedad 99% y la presión bajísima, 999.6 en hectopascales. El viento es del este a 23 kilómetros en la hora, la visibilidad sigue reducida, máxima para hoy de 22 grados con cielo mayormente nublado. Mañana miércoles, esto no va a mejorar, gente, inestable durante la madrugada, cielo mayormente nublado, 14 de mínima, máxima de 18. Porque todo puede ser peor.
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1: No, acá es la realidad. No vendemos espejitos de colores.
0: Hoy en Punto de Optimismo vamos a hablar del tiempo.
1: Y lo que le quiero contar es una buena noticia, porque se viene la edición número 14 de la Feria del Libro Paranale, que va a ser del 14 al 17 de agosto en la Sala Mayo, con el lema o el tópico Eternidad, Umbrales y Pasión. Ayer fue la presentación encabezada por la intendenta Rosario Romero. Ya se conocieron los autores que van a estar llegando a la ciudad. Por ejemplo, Pedro Mairal, por ejemplo, la historiadora Camila Perochena, por ejemplo, Mauricio Dayub y Diego Golombek, entre otros. Va a haber una jornada destinada a las escuelas con actividades para infancias, talleres literarios y también música. Así que vayan agendando esa fecha del 14 al 17 de agosto. Más de 100 editoriales de distintas partes del país con la participación de una editorial internacional y Santa Fe siendo la ciudad invitada de honor.
0: Repetime los invitados.
1: La lista es, bueno, hacemos Martín Coan, Luciano Lamberti, Tomás Downey, Pedro Mairal, Sergio Aguirre, Josefina Lisitra, Carmen Cáceres, Paula Galansky, Camila Perochena, Martín Sivak, Matías Aldaz, Mauricio Dayub, Luciano Dernique y Diego Golombek, este es divulgador científico. Y bueno, la Paranale, como decíamos, es un evento que son 4 días, pero que ha ido creciendo año a año y se está posicionando como uno de los eventos más importantes de la región en lo que es a nivel cultural, no solamente para la ciudad de Paraná. Esto es con entrada libre y gratuita, me olvidé de decirles que esto es muy, muy importante aclarar. Es, bueno, abierto a todo público. Como todos los años, también va a haber conversatorios con escritores, va a haber encuentros entre autores y lectores, va a haber un espacio para entrevistas y, bueno, una serie de actividades que le vamos a estar contando, por supuesto, más cerca de la fecha.
0: Sí, vos sabés que me te preguntaba por el tema de los invitados, porque me parece que han agregado, digo, porque Golombek la vez pasada, yo que me había fijado, no estaba. Qué, qué gusto que lo traigan, porque hace mucho yo quiero hablar con él. De hecho, le pedí entrevistas y me traté de comunicar y la vez pasada no había podido. Pues es un tipo muy interesante. Así que ya que lo vamos a tener por acá, lo voy a stalkear lo más posible. Sí. Le voy a hacer una marca personal y le
1: por
0: vamos
1: favor.
0: A hacer una entrevista.
1: Y es el
0: sí o sí le vamos a hacer una entrevista.
1: La fecha es el fin de semana largo de agosto.
0: Claro.
1: Para obviamente, para todos los que se quedan acá en Paraná o los que nos vengan a visitar, se van a estar encontrando con ese evento.
0: Así que si van a la Feria del Libro y ven un tipo que lo taclea a Golombek,
1: es Francisco Escobar.
0: Discúlpenme por el escándalo, voy a hacer yo. Dame una nota.
1: De acá no te vas si no me das una nota.
0: 11:32, seguimos en Punto de Foco.
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0: Vamos a tomar contacto ahora con nuestro primer entrevistado de esta jornada. Vamos a hablar con Octavio Filipuzzi, presidente del Colegio de Psicólogos de la provincia de Entre Ríos, porque hay noticias respecto de la salud mental en la provincia. En este caso vamos a comenzar la charla por esta iniciativa de impulsar la incorporación de psicólogos en las escuelas entrerrianas, pero hay algunos otros temas también que queremos tocar y por eso le damos la bienvenida a Octavio Filipuzzi aquí a Punto de Foco. Francisco Escobar, Maricel Sattler, te saludamos. ¿Cómo estás? Bienvenido. Me parece que tenemos ahí un problema de comunicación. Creo que hay un problema con el teléfono de Octavio, que no hemos podido comunicarnos. Ahora, si nos escucha, creo que seguramente nos está escuchando, nosotros no lo escuchamos a él. Así que, está muteado, dice. Desmutea la aplicación, así podemos, si nos está escuchando, Filipuzzi, para poder continuar con la entrevista. Bueno, si podemos y lo podemos escuchar, estaría muy bien. Bueno, hay algunos temas que queríamos justamente ir debatiendo, porque como ustedes saben, aquí en la mesa de Punto de Foco siempre traemos la cuestión de la salud mental como uno de los pilares de la salud de la sociedad, primero que nada, ¿no? Y por eso...
1: Y además ayer hubo novedades, ¿no? Uh-huh. Porque también el gobierno de la provincia declaró la emergencia sanitaria en salud mental por un año. Es algo de que había ocupado mucho al gobierno provincial con reuniones. Recordemos que hasta fue el ministro de Salud, Daniel Blanzaco, a la legislatura por un pedido que le hicieron diputados, la diputada Silvina Decó, para que, bueno, cuente qué es lo que se estaba haciendo en materia de salud mental. Un convenio que también firmó el Colegio de Psicólogos de la provincia con la Policía de Entre Ríos para extender la atención en salud mental a las familias y a los retirados, que es otro tema donde se está poniendo hincapié en estos últimos meses, como es, bueno, la salud mental de los uniformados. Y la otra cuestión era lo que se está trabajando con el Consejo General de Educación, de que lleguen más psicólogos a las escuelas. Obviamente, cuando uno piensa esto, piensa no solamente en el trabajo que se puede hacer con todo el equipo docente, sino también, bueno, qué presupuesto maneja el Consejo de Educación. Porque siempre hay que hablar de la cuestión económica tiene para afrontar estas novedades y que estos profesionales estén trabajando en instituciones educativas, que no son todas las instituciones las que cuentan con equipo pedagógico, ya sea conformado por psicólogos, por psicopedagogos, y en este caso, bueno, esto todavía es algo que se está trabajando. De hecho, hubo algunas reuniones entre el presidente del COPER y las autoridades del CG.
0: Perfecto. Ahora sí tenemos conectado a Octavio Filipuzzi, que nos está escuchando, el presidente de COPER. No sé si había escuchado la introducción, espero que sí. Bienvenido, Octavio, ¿cómo estás? Francisco Escobar, Maricel Sattler, te saludamos.
3: Bueno, ¿qué tal? ¿Cómo andan? La verdad que se escucha... No pude escuchar la introducción y se escucha medio entrecortado. No sé qué problema hay.
1: Ah, bueno. Nosotros te escuchamos perfecto.
0: Ahora te escuchamos bien. ¿Nos escuchás? Bueno, no, evidentemente.
3: Hola.
0: No, evidentemente tenemos ahí un problemita de que se entrecorta. Si nos escuchás bien y podemos continuar con la entrevista, la hacemos. No, estábamos hablando respecto de la salud mental y estamos mencionábamos que en nuestro programa siempre traemos este tema a la mesa. En ese sentido, queríamos hablar porque estaban impulsando la incorporación de psicólogos en las escuelas entrerrianas, pero también hay algunos otros temas importantes de salud mental en la provincia. ¿Nos escuchás bien y que podemos empezar a hablar de esto?
3: Sí, ahora te escucho.
0: Ah, bueno, perfecto, gracias. Contanos un poco entonces sobre esta propuesta, esta idea de sumar psicólogos en las escuelas.
3: Bueno, sí, mira, esto surgió a partir de conversaciones con el presidente del Consejo General de Educación. Tuvimos una reunión de trabajo. Y a partir de ahí nosotros le planteamos, obviamente un poco alertados por lo que viene pasando en las escuelas y una demanda también histórica que nosotros venimos planteando de la necesidad de incorporar psicólogos y psicólogas en las escuelas, entendiendo que la escuela sigue siendo uno de los pocos espacios de socialización donde, bueno, se pueden advertir, se pueden detectar, se pueden detectar, digamos, las problemáticas, ¿no? Y donde la escuela está, también sabemos que es un ámbito, que así como es un ámbito de socialización, es un ámbito donde se producen muchas tensiones hoy por hoy, ¿no? Tensiones que, bueno, lamentablemente los docentes tienen que a diario resolver. Entonces, y bueno, también teniendo en cuenta no solamente esto de lo que sucedió en Santa Fe, sino nosotros también veníamos advirtiendo que las problemáticas de bullying, de violencia, de agresiones, en fin, las distintas problemáticas, los sufrimientos que están padeciendo nuestros jóvenes y adolescentes, nuestros niños, ¿no? Sí. Por el tema de la tecnología, la pantalla, las dificultades, ¿no? Que están atravesando los hogares, un poco por la situación económica, por las tensiones. Bueno, esta pandemia en salud mental que estamos atravesando a nivel global, nacional y local, bueno, nosotros consideramos que la escuela podía ser un ámbito interesante para poder también contribuir en esto de lo que nosotros consideramos que es fundamental para empezar a revertir lo que está sufriendo nuestra población, que es, bueno, la detección temprana. Entonces, conversando con el presidente del Consejo General de Educación, le acercamos un proyecto institucional, sí, el cual fue muy bien recibido, ya está tramitándose, esperemos que en poco tiempo ya sea aprobado, donde la idea es formar y capacitar a los docentes en lo que nosotros llamamos una herramienta, ¿no es cierto?, que es primeros auxilios en salud mental. Uh-huh. Es un programa, la idea es que sea un programa provincial, ¿no es cierto?, que llegue, que tenga cobertura en todos los niveles, ¿no?, primaria, nivel inicial, primaria, secundaria, y básicamente es dar herramientas, conocimientos, habilidades para que los docentes no solamente les sirva para, como bien te decía, prevenir y poder asistir, ¿no?, en la situación, sino también que sea una herramienta para ellos mismos, ¿no?, para también, una vez incorporada esta herramienta, muy parecida al RCP, ¿no?, cuando uno lo piensa en términos así como analógico, es una herramienta que no es necesario ser psicólogo o psicóloga para instrumentarla, es una capacitación que lleva un tiempo, y los agentes, tanto los docentes como cualquier persona que lo quiera llevar adelante, esto también lo vamos a hacer en los clubes, está preparado para intervenir en una crisis, en una situación de emergencia, en una situación de una crisis de nervio, en una situación de desborde, ¿no?, conflictiva. Entonces, es una herramienta para poder actuar, asistir, intervenir y derivar a un profesional idóneo, ¿no?
0: Claro.
3: Y también es una herramienta, al ser incorporada, que también puede servir para el autocuidado de los docentes también, ¿no? O sea, pues los mismos docentes también pueden intervenir para con sus pares, ¿no?, en situaciones, porque bueno, muchas veces los docentes en estas situaciones tan difíciles que les toca atravesar, a veces son agredidos, a veces son agredidos por los padres, a veces son agredidos por los alumnos, por los estudiantes, y bueno, a veces entran en situaciones de crisis, de nervios. Bueno, que los docentes tengan esta herramienta también puede ser una herramienta para también autocontener y proteger, ¿no?, a los mismos trabajadores.
0: Claro. También una herramienta más, o con esta capacitación, digamos que podría mejorar completamente el ambiente laboral. Digamos que sabemos que por ahí en las escuelas se complica por distintas cuestiones, desde la infraestructura hasta, bueno, los bajos salarios, ¿no? Es complejo, pero en ese sentido podría mejorar mucho la profilaxis en ese, ¿o no?
3: Sí, sí, nosotros también entendemos, a ver, que acá hay una situación, digamos, coyuntural, una situación económica, que a ver, esto no va a revertir, digamos, tampoco las dificultades, pero sí es una herramienta que, como te decía, como el RCP, uno sabe un RCP, una persona se descompone, si uno está capacitado puede actuar, ¿no? Puede actuar y puede salvar una vida. Con esto también, ante una crisis, un docente puede actuar, y también puede ser contenido por sus propios docentes, porque también actuar en situaciones altamente estresantes, conflictivas, que sea una discusión entre alumnos y padres, y bueno, sabemos que en las escuelas se dan situaciones agresivas, también eso genera un monto de estrés, de tensión, que ese docente también necesita una contención, ¿no? Entonces, bueno, que los propios docentes tengan esta herramienta también puede servir para contener después a ese docente que intervino en una situación de altamente estresante o compleja, ¿no? Claro. Ver la línea de, bueno, empezar a proteger a los que enseñan y también a los estudiantes. Me parece no porque lo hayamos planteado nosotros, pero sí agradecemos la recepción del Consejo claro. General de Educación, porque creo que una herramienta que puede aportar y mucho, sobre todo la línea de lo que es la promoción y la prevención de la salud, ¿no?
0: Para hacer esta propuesta, ¿se basaron en alguna experiencia en alguna otra provincia? ¿Saben de algún antecedente?
3: No, mira, nosotros lo que tomamos es un protocolo internacional, digamos, de primeros auxilios psicológicos, y bueno, lo pensamos para el ámbito educativo, digamos. En realidad, los primeros auxilios psicológicos surge, en realidad, tiene todo un gran desarrollo en todo lo que tiene que ver, visto las situaciones de catástrofe, eventos naturales o qué sé yo, incendios, ¿no? Uh-huh. Hay psicólogos que están preparados en esta primera intervención, ¿no? Entonces, lo que hicimos fue adaptar y pensar cómo esta estrategia, esta herramienta, digamos, podía ser pensada en el ámbito educativo y lo aplicamos. La verdad que no sé si en otra provincia se hace, sí, son protocolos internacionales, los cuales claro. Nosotros tenemos gente muy formada, preparada, que nos asesoró y hicimos una adaptación pensada al sistema educativo.
1: Filipuzzi, buen día. Otra de las cuestiones ¿sí? tienen que ver con que desde el colegio han firmado un acuerdo con la policía de Entre Ríos para extender la asistencia de ayuda a familiares de policías. Cuéntenos cómo se va a desarrollar la misma.
3: Mira, eso es un convenio, que lo pensamos de colaboración. Acá apelamos un poco a la creatividad, ¿no? Es decir, todos estamos en un momento económico muy difícil, ¿no? Sabemos que la fuerza policial, al igual que hicimos un convenio muy parecido con ACMER también, seccional Paraná,

0: ¿no? O sea, nosotros sabemos que la fuerza policial obviamente tiene sueldos muy bajos, lo cual dificulta el acceso a la salud mental. Hoy en día lo que parece que lo que está pasando es que estamos en un escenario muy complejo, que es una situación económica muy difícil, una crisis de salud mental como nunca vista, con todos los días se suicida una persona en la provincia de Entre Ríos. Esa es la expresión más dolorosa, ¿no? Pero todos los días alguien está sufriendo, muchos están sufriendo, ¿no? Con depresiones, angustias, ansiedades y sin acceso a la cobertura, ¿no? Lo cual genera que esas personas estén padeciendo un infierno, ¿no? Entonces, bueno, ante esa realidad nosotros no podíamos mirar al costado, como entidad y con una finalidad social. Bueno, llegamos a un convenio prestacional donde, utilizando recursos, como bueno, sabemos que los policías tienen OSER, OSER hace un cierto reintegro sobre las prácticas, entonces bueno, nosotros ahí llegamos a un acuerdo sobre el monto a abonar, el profesional tiene que hacer un recibo, un pedido, y la obra social reintegra esa prestación al ¿cómo es? Al policía, ¿no? Al
1: Al
0: usuario.
1: afiliado.
0: Creemos que es una forma de acercar, acercar las prestaciones de salud mental, que por lo general son costosas, a la población que está sufriendo y que necesita la prestación, ¿no? Entonces, y bueno, y también los colegas tampoco están exentos de esta realidad económica, por lo cual también es una forma de acceder a trabajo, a brindar sus servicios, y bueno, en una cuestión colaborativa, esto es opcional, o sea, como no se puede cobrar más del mínimo referencial, hay un listado, o sea, es optativo, porque hay colegas que quieren cobrar más y eso es entendible y es respetable por su trayectoria, por su formación, bueno, por sus expectativas, pero bueno, se han hecho listados, tanto como ADMER como para la policía, entonces en esos listados hay más de 200 colegas de toda la provincia donde el usuario puede acceder al nombre y van a acceder a una prestación, a un precio, sabemos que igual es difícil, ¿no? Porque los sueldos son bajos, pero bueno, podemos acercar la prestación, ¿no?
1: Ayer el gobierno de la provincia declaró por el término de un año la emergencia sanitaria en lo que es salud mental. Me imagino que, bueno, a raíz de todo esto que usted nombraba, que hay mucha preocupación, sobre todo con los uniformados, pero de la población en general, en los adolescentes también hay mucha preocupación. ¿Cómo tomaron esta novedad y bueno, si van a tener participación desde el colegio?
0: Mirá, esto nosotros, si vos vas siguiendo, bueno, ustedes como periodistas, por ahí pueden ir siguiendo, pero algunos, yo he dado varias notas desde que asumimos en septiembre. Esto nosotros lo venimos pidiendo hace más de un año. Nosotros venimos conversando, yo hace 2 meses me reuní con el ministro de Salud, con el director de Salud Mental, le planteé el escenario, lo que estaba pasando, nosotros como cuerpo profesional, para que vos tengas una idea, nosotros somos un colegio profesional provincial, por lo cual yo tengo conocimiento de lo que está pasando en toda la provincia, en cada localidad, en cada rincón. Y nosotros veníamos advirtiéndole al gobierno de que la situación se estaba agravando, de que se viene, que día a día se agrava, día a día la gente está sufriendo más, no encuentra cobertura, hay gente que está esperando hace 4 o 5 meses para recibir un turno y a veces llegamos tarde, ¿no? Entonces esto nosotros lo veníamos advirtiendo, yo vengo advirtiendo desde que asumimos la problemática del suicidio, cosa que se viene agravando. No por una cuestión, sabemos que la provincia de Entre Ríos tiene un indicador alto de suicidio, pero esto es una cuestión global, nacional, tampoco se le puede echar la culpa al gobierno de esto, pero sí, me parece que esto nosotros veníamos pidiendo, veníamos planteando la necesidad.

0: de reforzar los equipos en territorio, de reforzar todo el sistema sanitario en salud mental, por lo cual lo vemos con buenos ojos. Obviamente que habrá que ver, ¿no es cierto? No vamos a firmar un cheque en blanco, habrá que ver cómo articulan esto. Acá lo que falta es una gran articulación, falta una planificación estratégica, y el decreto habla de un plan de contingencia, habrá que ver cómo llevan adelante ese plan de contingencia, y bueno, y empiezan a trabajar, ¿no es cierto?, en empezar a brindar una mayor cobertura a nuestra gente que está sufriendo, ¿no?
1: Claro, de eso versaba mi siguiente pregunta para ir cerrando la conversación. Tiene que ver con esto, con un plan provincial de contingencias que está por elaborarse. ¿Usted cuáles entiende serían las pautas más importantes de un plan semejante? Entendiendo esto, ¿no?, que nos decía, bueno, hay conocimiento de cuáles son los puntos en la provincia que quizás necesitan mayor atención o mejor articulación en territorio. ¿Cuáles serían los puntos más importantes a tener en cuenta?
0: Mira, nosotros acá no hay mucho que inventar, ¿no? O sea, a mí me parece que los recursos están, hay que articular todos los recursos que están, hay que reforzar los equipos, hay que cambiar la estrategia, hacia una estrategia comunitaria, ¿no? O sea, usted puede poner 200 psicólogos más y no va a dar abasto. Entonces me parece que hay que hacer también un rediseño de la política de salud mental, y que trabajar más la prevención, la promoción, la detección. Uh-huh. Hay que incorporar más profesionales también. Y una cosa que nosotros le venimos planteando al gobierno, que a mí me parece que ahí no está en este documento, está bien que este es un documento técnico, pero me parece que esto sí lo venimos conversando con el ministro de salud y con el director de salud mental y con algunos esfuerzos. Ellos están, yo quiero también valorizar que están haciendo algún esfuerzo ahí, es poco, pero algún esfuerzo. Que nosotros somos muy claros desde el colegio de que no se puede hablar de una política de salud mental si no se incluye también el reconocimiento de los trabajadores de la salud mental. O sea, uh-huh, está muy bien, bueno, hablamos de un plan de contingencia, pero bueno, también tenemos que empezar a hablar de la situación de precarización en la que están nuestros trabajadores. O sea, vamos a reforzar, pero ese reforzamiento va a implicar también una mejora en los sueldos y en el sustento de los trabajadores, que sea un sustento digno, porque también nosotros, digamos, tenemos trabajadores, que yo lo he hablado con el director de salud mental y con el ministro de salud, en una situación muy precarizada. Entonces, bueno, vamos a hacer un plan de contingencia, vamos a reforzar, pero ¿qué? ¿Vamos a exigir más con sueldos muy bajos, con situaciones muy precarias, algunos contratados, algunos con suplencia, algunos con guardias para llevar adelante tareas tan complejas? Bueno, nosotros creemos que toda política de salud mental tiene que ir acompañada también con un presupuesto referido a lo laboral, porque si no, digamos, vamos a terminar quemando los recursos, ¿no? Quemando, digo, en sentido de salud, quemado mentalmente, ¿no? Entonces me parece, y quería responderte algo que vos decías, no fuimos convocados, no tenemos que ser convocados porque esto es una cuestión de política pública, sí, pero bueno, quizás una voz que pueda marcar, como por ejemplo a nosotros me parece que en este documento, que obviamente te vuelvo a decir, es un decreto y no tendría que estar, me parece que también hay que repensar en esto cuando habla el decreto habla de un reforzamiento, que bueno, que ese reforzamiento también tenga que ver con una mejora, ¿no es cierto?, de lo que perciben los trabajadores, pues te soy sincero, están en condiciones muy precarias, muchos, algunos en una situación un poquito mejor, pero la mayoría en una situación muy precaria.
1: Filipuzzi, agradecemos la comunicación y bueno, pues estamos a disposición para volver a charlar, ¿eh? Muchas gracias.
0: Bueno, muchísimas gracias a ustedes. Hasta luego.
2: Hasta luego.
1: Era Octavio Filipuzzi, quien es presidente del COPPER, del Colegio de Psicólogos de Entre Ríos, charlando con nosotros sobre distintos temas que tienen que ver con la salud mental en la provincia. Particularmente comenzábamos sobre esta propuesta que impulsa la el sumar psicólogos con una capacitación para docentes y personal de las escuelas, que bueno, me parece una propuesta súper interesante, ¿no? Obviamente que hace falta desde ya mayor llegada de recursos de salud mental a la población, porque estamos viendo los efectos de una situación que venimos atravesando todos, no y lo venimos contando todos los días, no es algo nuevo desde ya. Siempre hace falta mejor o más salud mental. Hay algo que me quedó un poco en el tintero, pero bueno, no tenemos mucho tiempo de discurrir en eso, que tiene que ver también con la comunicación y cómo nosotros hablamos de salud mental y cómo en general en los medios de comunicación hace falta más charla de salud mental y terminamos hablando solamente cuando hay situaciones extremas o situaciones que podrían prevenirse mucho mejor. Y teniendo en cuenta que podemos hablar de salud mental todo el tiempo, ¿no? Desde distintos ángulos, desde distintos puntos de vista, distintas temáticas también. En ese sentido también hablamos un poco sobre la cuestión policial, este convenio también que se puede hacer y la declaración de urgencia sanitaria por un año en cuestiones de salud mental en la provincia. Bueno, hay mucho trabajo por hacer, siempre lo venimos planteando. En ese sentido, hay que ponerse, las manos a trabajar. Bueno, y en realidad con problemas que no necesariamente es, bueno, hago una política y soluciono. No, es un trabajo constante desde ya, porque en materia de salud mental siempre hay que estar atento, trabajando y proponiendo desde el lugar de cada uno para mejorar la salud mental de nuestra sociedad. No sé si te queda alguna conclusión más respecto de esto, porque nada, es ojalá que todas estas propuestas terminen llegando a la gente, a los usuarios de sistemas de salud mental, a los trabajadores también, como bien nos estaba comentando Filipuzzi, la situación de los trabajadores de salud mental en el ámbito público es la misma de todos, estamos todos en una situación compleja.
2: Pero acá el trasfondo siempre es, en muchos casos, la cuestión económica, ¿no?
1: Sí,
2: porque
1: por
2: que lleguen psicólogos a las escuelas, eso implica una erogación de cargos, decía, ¿no? El tema de que los psicólogos hoy están también con problemas en su trabajo, y sí, porque hoy, o los que han perdido el trabajo han perdido su obra social, o pagar una consulta de forma particular no está al alcance de todos. Casi lo mismo pasa también si tenés una prepaga o tenés, las complicaciones en lo público también, están todos desbordados, así que la cuestión económica tiene acá un trasfondo en todas estas cuestiones o en todas estas ideas que se quieren plasmar para mejorar la salud mental.
1: Uh-huh. Las 12 del mediodía, nosotros sí vamos cerrando este punto de foco del día de hoy. El señor Pato Rodríguez ha estado en los controles y la musicalización. Sí, Marisa.
2: No, quiero decir que de la conferencia de prensa del vocero presidencial, ajá, Adrián Rabier, tuvo que aclarar los dichos que habíamos comentado días atrás de eso de que el dólar podía llegar a los 1.800 pesos, sí, en los próximos meses. Dijo que fue sacada de contexto.
1: Sí. Porque es cierto, sí, a ver.
2: Yo le escuché el audio todo, no sé si fue tan sacado de contexto, yo lo escuché
1: sí, de
2: enterito.
1: No sacado de contexto, pues, sí. Si el vocero dijo que el dólar se puede ir a 1.800, sí, lo dijo, pero bueno, hay que también...
2: Dijo que él estaba hablando de la Argentina del octubre 2027, ¿no? Uh-huh. De acá a fin de año. Entonces dijo, bueno, fue una expresión sacada de contexto, igual no cayó nada bien, sí, no, cuando desde el gobierno escucharon estas expresiones después el presidente salió a respaldarlo, pero dijeron, no, ¿en qué metido en debate este muchacho? Pero dijo que él piensa que a la elección vamos a llegar muy bien, con 3 años de crecimiento, con baja contundente de la pobreza y la indigencia, y sí, también de la inflación.
1: Bueno,
2: yupi.
1: Encontraron uno tanto más que Adorni. Bueno, veremos. ¿Qué será de la vida de Adorni en este momento?
2: ¿Qué será de la vida? No,
1: ¿qué
2: yo estará creo...
1: haciendo en este momento?
2: Disfrutando de la cascada, sí, de la pileta con cascada, buscando a ver si encuentro otro pendrive. No,
1: en una cascada así con un cepillo en la espalda.
2: No, ¿sí? Me imagino que debe estar trabajando con los abogados para que, si en algún momento lo citan a declarar, porque hasta ahora la justicia...
1: La justicia está esperando, no, sí, ya está, ya pasó, ahí está, ya está abajo de la alfombra y ahí quedó, sí, como trabaja la justicia en otro país. 2 minutos pasan de las 12, nos retiramos. El señor Pato Rodríguez en los controles y la musicalización. ¿Quién les habla? Francisco Escobar. Maricel Sattler se va a quedar con la obra tecnológica. Y por supuesto,
2: un programón.
1: Tengan ustedes un buen día. Mañana nos volvemos a encontrar para hacer más Punto de Foco.
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0: Hola, muy buen mediodía de martes. Aquí estamos comenzando nuestra hora tecnológica. Feo tiempo en la ciudad, ya lo sabemos todo, pero le vamos a poner las mejores ganas en esta jornada para acompañarlos hasta las 13, porque tenemos, como siempre decimos, muchas novedades aquí en la UTN Paraná, porque estamos promocionando los cursos de capacitación de la Secretaría de Extensión. Ayer hablamos de los cursos que se van a estar dictando en la ciudad de Crespo, hoy nos vamos a concentrar en los que se van a dictar desde nuestra sede, Almafuerte 1033, aquí en la ciudad de Paraná, porque tenemos un montón de cosas para compartir con buena música, poniéndole un poquito de color y calor a este mediodía con llovizna, con mucha humedad, con muchísima nubosidad. Bueno, ya hablar de cuándo vamos a volver a disfrutar del sol, casi... No nos ilusionemos, esta semana no va a ser. En la operación técnica Patricio Rodríguez, mi nombre es Maricel Sattler. Lo que sí queremos contarles es que en la UTN Paraná podés estudiar ingeniería civil, electrónica y electromecánica, y para eso ya podés inscribirte, porque ya abrieron las inscripciones, están marchando a buen ritmo, hoy hicimos las consultas, vamos a tener novedades en los próximos días. Pero queremos contarte que se han abierto las inscripciones y van a seguir abiertas hasta el 18 de septiembre para los que van a venir a hacer el seminario universitario semipresencial. ¿Qué es esto? Bueno, les cuento. Cuando vos estudias ingeniería, previo al comienzo formal de clases, tenés que hacer este seminario de ingreso, que es obligatorio, que se repasan conceptos de matemática y física y donde tenés que rendir esos temas que diste y tenés que aprobarlo a este seminario. Este semipresencial se va a dictar desde septiembre a fin de año. Tenemos otro, que es el presencial, que se va a dar en enero del próximo año. Ese es de lunes a viernes. Este semipresencial es los sábados a la mañana, con este formato que también es virtual para aquellos que no vivan en la ciudad de Paraná. Y como decíamos, las inscripciones están abiertas, van a llegar hasta el 18 de septiembre. Así que si vos querés hacer el seminario de ingreso dentro de este año, tenés tiempo de sumarte hasta el 18 de septiembre. Después del 18 de septiembre y hasta el 18 de diciembre se inscriben los que van a hacer el seminario el próximo año. Acordémonos también que hay un módulo correspondiente a lo que es introducción a la universidad que se va a estar dictando, sí, en formato presencial el año que viene. Eso es ya igual, los que hagan este curso este año, igual lo tienen que hacer el próximo año. En la página web te vas a encontrar con toda la información de cómo es el sistema de evaluación y de aprobación, de las fechas, de los días de clases, de los días de clases de consulta, de los temarios para todos aquellos que, bueno, o están terminando el secundario o ya lo terminaron y quieren, bueno, ya quizás vos dejaste el secundario hace 4, 5, 6 años y no estás muy empapado de los temas. Bueno, entrá y repasá, están todos los programas con las unidades temáticas para decir, bueno, che, me acuerdo de esto, repaso, agarro los apuntes, las carpetas, si todavía las guardás, no las tires, no tires las carpetas que te van a servir para este seminario. Toda la documentación para inscribirte, acordate que se entrega en formato físico. Excepciones para los que viven en otras localidades de Paraná, muy lejos, que no puedan llegarse hasta la ciudad o que vivan en otras provincias, ahí sí se les habilita un correo electrónico para que envíen la documentación en formato digital, con el posterior compromiso de que una vez que comienzan a cursar, sí entregan todo en formato papel. ¿Qué es lo que tenés que tener? Sí o sí, tu certificado de estudio secundario. Así que si no lo tenés, bueno, anda, pedilo a la escuela. Si estás transitando el último año del secundario, te van a extender lo que es la constancia de alumno regular. Tenés que bajarte una planilla de inscripción desde la página web, que está en dos formatos, en Excel o en PDF. La completás ahí con tus datos, traes una fotocopia del DNI, una partida de nacimiento legalizada, dos fotos 4x4, la constancia de CUIL y todo eso, todo eso completito lo traes en una carpeta A4. Es muy importante porque después quizás algunos vienen a inscribirse y dicen, no, pero mira, a mí me faltó esto, me faltó aquello. Guarda con la documentación. Guarda porque después hay problemas para inscribirse y para comenzar. Tienen que tener todo el día, por eso siempre avisamos con tiempo. Vayan buscando, quizás hay cuestiones que te lleven más tiempo, como el tema de la partida de nacimiento o el título del secundario, si todavía no lo tenés. Eso que por ahí te puede llevar más tiempo. Bueno, tomate entonces la prevención de decir, voy a juntar toda la documentación y la traigo aquí, que la tenés que traer Almafuerte 1033, que es la sede de la UTN aquí en la ciudad de Paraná, al departamento alumnado de 13 a 19 horas. Ahí traes entonces tu carpetita y ahí te van a dar todas las indicaciones de cómo sigue este proceso. De más está decir que toda esta información la consultás y también podés sugerirla a quien pienses que le puede interesar estudiar ingeniería en www.frp.utn.edu.ar. www.frp.utn.edu.ar, que es la página web de la UTN Paraná. Si no la recordás, decile que ponga en el buscador UTN Paraná y rápidamente te direcciona a esta web, a este link, ahí ingresas y te vas a encontrar entonces con esta noticia. Ya entonces, abiertas las inscripciones para cursar ingeniería en la UTN Paraná hasta el 18 de septiembre para todos aquellos que van a hacer el seminario semipresencial que comienza también a fines de septiembre.
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1: Es la hora 12:16.
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0: ¿Querés aprender a hablar en portugués? ¿Sabés alguito y querés perfeccionarlo? Tenemos aquí una propuesta desde la UTN Paraná porque están abiertas las inscripciones para los cursos de portugués en dos niveles que se dictan a través de la Secretaría de Extensión Universitaria. Y estamos ya en comunicación con la profe, la docente que va a estar a cargo de estas capacitaciones, que es Valentina Gerlach, a quien conocemos hoy. Valentina, buen mediodía, ¿cómo estás?
1: Hola, muy buenos días a todos. Muy bien, ¿ustedes?
0: Muy bien. Bueno, creo que es tu primera experiencia dictando este curso acá para la UTN Paraná.
1: Sí, para la UTN Paraná es mi primera experiencia. Estoy muy feliz por eso.
0: Bueno, y tenemos esta posibilidad de que se sumen, porque es de forma virtual, y eso es lo bueno, ¿no? Porque se puede sumar gente que esté en otras partes de la provincia, del país, aunque también del mundo, a estas dos propuestas que van a comenzar ahora en agosto, que es el portugués A1 y A1-2. Y contame, ¿el A1 es el nivel principiante, es para aquellos que no saben nada?
1: Claro, exactamente. La una es para aquellos que no saben nada, que no tienen absolutamente ningún conocimiento de portugués, ni conocen palabras. Entonces, para las personas que están bastante perdidas, pero que les gustaría conocer mucho el idioma, porque es muy bonito, tiene particularidades. A veces uno piensa que es bastante parecido al español, pero después descubre que no, que

0: tiene sus diferencias y que a veces pequeñas palabritas pueden generar una confusión muy grande. Entonces, no sé si tienen planeado hacerse un viajecito a Brasil o quieren establecer algún negocio o para empezar, ¿no es cierto?, a lo que es participar en alguna beca de intercambio, sería muy bueno que comiencen con ese curso.
1: ¿Y cómo van a ser las clases, Valentina? Yo hablaba de lo que es la virtualidad. De más está decir que, por supuesto, tienen que tener cámara habilitada, ¿no? Cámara y micrófono.
0: Y micrófono, cámara y micrófono, sí, que tengo una, la verdad que necesitan sí una buena conexión a internet para que, digamos, no se puedan perder ninguna parte de la clase, sí, eso es lo principal. No necesariamente necesitan una compu, pero sí un teléfono, sí, porque la mayoría de las clases virtuales son orales, después habrá ejercicios de prácticas y demás, pero esos están en el entorno virtual de la universidad, ¿no es cierto? Y generalmente son todas, no solamente son técnicas para el área de la UTN, también si no hablamos de cultura, música brasileña, para que sea lo más culturalmente posible hablando, ¿no es cierto? Y sumergirse en el idioma, ¿sí? Que sea lo más natural posible el aprendizaje.
1: Sí, y bueno, y con toda la información, ¿no? Y bueno, estos días has escuchado y hemos escuchado mucho en portugués a raíz de la noticia de la actualidad, ¿no? De este conflicto de los dichos
0: Sí,
1: del presidente Milei.
0: es importante conocer lo que significa, claro. Pero, por ejemplo, no sé si puedo, tengo tiempito, ¿qué significa
1: Sí.
0: pelado en portugués? Significa otra cosa totalmente diferente. Si llegan a decir pelado en Brasil, significa, por ejemplo, que anda desnudo.
1: Ah.
0: ¿Sí? Mira que el pelado, y alguien quiere decir eso, y pelado, pelado, ¿a dónde hay una persona desnuda? Nadie va a entender, por ejemplo. Son
1: Ah.
0: pequeños detalles por ahí, sí, que bueno, me estabas guardando justo esa noticia que estabas comentando, sí.
1: Bueno, otra cosa de la actualidad, lo traigo de colación para eso de por si van a viajar, que es el tema de los ascensores, ¿no? De que alguien le pasó que puso la T y la T no es terraza, sino que te
0: No, es
1: lleva.
0: R.
1: Ajá, Esterra te lleva al primer
0: Al
1: piso,
0: cero.
1: ajá, al cero, ajá, al planta
0: Sí.
1: baja.
0: A planta baja. Y si ustedes le preguntan qué es planta baja, no saben qué responderte. Planta, ya lo único, lo más parecido es una planta, verde,
1: Claro.
0: claro. Sí, sí.
1: Sí.
0: Exactamente, tiene sus diferencias.
1: No, pero esto está bueno porque que es el charle, ¿no? Porque siempre decimos, cuando se estudia un idioma no es solamente, bueno, entender lo que escuchamos o hablarlo o saberlo escribir, sino esto que hace de la diaria, ¿no? Que hace también a la cultura.
0: A la cultura, sí, hay muchas expresiones que, por ejemplo, están muy mal vistas en Brasil y que para nosotros nos parecen tan naturales. Entonces, entender por qué en Brasil, tener un poquito de conocimiento de la cultura de ellos, de por qué son tan mal vistas algunas expresiones que tenemos nosotros, ¿no es cierto? Que para allá nosotros, por nuestra cultura, nos parecen tan naturales, ¿sí? Y también cómo conversar eso con ellos también para que haya un intercambio de ambos lados, ¿no es cierto?
1: ¿Hasta qué tema llega este nivel 1?
0: Ah, no, es las rutinas clásicas, presentaciones, porque son cursos cortos, ¿no es cierto?, para que haya una continuidad, ¿sí? La primera parte habla sobre presentaciones básicas, lo que es una rutina básica y pedir las primeras informaciones, ¿sí? Y entender los fonemas, ¿sí? Que por ahí nosotros, cómo se lee, se escribe, cómo ellos escriben, no es lo mismo como se lee como el español, hay que entender eso también, que es un poquito como el inglés, que algunas letras no tienen el sonido, la D no tiene el sonido de D, por ejemplo, ¿sí? Entonces por ahí vos lees una palabra, pero se pronuncia de otra manera, entonces practicar también esa parte oral y el oído, entrenarlo.
1: ¿Hay un portugués de Río de Janeiro y un portugués para el resto de Brasil?
0: Sí, claro. Igualmente los de Río de Janeiro serían los santafesinos, sí, que se pronuncia ese, que es mucho chu. Así que sí, serían los santafesinos de Argentina, más o menos, sí.
1: Mira qué buena comparación. Valentina, ¿y cómo se aprueban estos dos cursos? ¿Vos vas haciendo trabajos prácticos? ¿Hay un examen final?
0: sí, se aprueban así. Nosotros hacemos, generalmente son evaluados durante todo el curso, la participación, las expresiones. Después, al final del curso también hay un trabajo grupal y donde hay una pruebita oral y escrita, ¿no es cierto?, pero que se hace a dos personas, la pruebita oral. Y en el caso que no haya números pares, se puede hacer de uno, no hay ningún problema.
1: Uh-huh. Sí. Y el nivel 2, bueno, ya obviamente que dejamos el 1 al 2, ¿hasta qué tema llegamos?
0: Y también las rutinas un poquito más avanzadas, con más expresiones, hablamos ya más de temas de trabajo, cuando necesitamos explicar temas de trabajo, y una cosa que ya comienza es a relatar un poquito de historias previas, que ese sería el inicio del pretérito, de los pasados, ¿no es uh-huh. cierto? Que tenés más vocabulario, ya tenés más, un vocabulario un poquito más amplio para poder referirte a contar historias un poquito más largas, ¿sí? Porque uh-huh. por ahí de la 1 contamos historias cortas, uh-huh. ya en el 2 un poquito más extensa, más con ejemplos, más detallada, ¿sí? Y entramos también más en el ambiente laboral también, sobre todo si alguien tiene interés de hacer una beca, de intercambio, demás.
1: Uh-huh. ¿En qué momento hay trabajo en equipo con el resto del curso? ¿O cuando se hacen preguntas, es todo de manera individual?
0: Durante todo el tiempo Google permite por ahí dividir, la clase virtual en grupos, entonces ya ahí ya pueden ir practicando entre ellos en los mismos grupos, y siempre hay, digamos, dinámicas orales que permiten interactuar entre ellos, sobre todo porque no sé cómo trabajan otros profesores, a mí me gusta mucho eso de hacer preguntas, uh-huh. ¿sí? Que el alumno aprenda a hacer preguntas y el otro responda, que es la comunicación del día a día, cuando preguntamos, sí. necesitamos algo, no solamente describir alguna cosa, ¿sí? Uh-huh. Sino más de conversaciones entre ellos.
1: Uh-huh. Las clases van a ser de una hora y media, pero ¿sí? sabemos, todos los que hemos estudiado alguna vez algún idioma, que si de clase a clase, si no hay una práctica previa, te olvidás.
0: No, claro, sí.
1: ¿Dejás tarea, dejás material para que repasen? ¿Cómo es de una clase sí. a otra clase?
0: Sí, siempre se deja alguna tarea. Yo intento dejar siempre las actividades más gramaticales, que son más escritas, más de focar, más de repetición, para que le hagan como actividad, ¿sí? Y generalmente, si no, alguna música, alguna parte de alguna serie, alguna telenovela, para ir escuchando y entrenando el oído, sobre todo. Uh-huh. El oído se entrena.
1: Sí. ¿sí?
0: Es como ir al gimnasio. El primer día te duele todo, pero después, con la práctica, vas a ver que te va a resultar más fácil comprender, escuchar y hasta hablar. ¿Sí?
1: Uh-huh. Bueno, nosotros tenemos en eso que el material es mucho, ¿no? Porque, bueno, las novelas brasileñas han sido un furor, si bien acá están supuestamente dobladas, obviamente, pero bueno, sí, han sí. sido un furor. Música brasileña ha llegado mucho y llega mucho, que inclusive sí, sí. se escucha en portugués. Sí. Entonces hay como mucho material así dando vueltas para escuchar este idioma, que es muy musical, es de los idiomas más lindos que suenan. Y cuando dicen es muy parecido al español, viste que por ahí dicen no, es fácil de aprender porque es parecido al español. ¿Vos qué decís como profe?
0: Mira, hay un 80% de coincidencia normalmente, dicen entre 70 y 80 de coincidencia, sí. Pero ese 30% de diferencia, ese 30% hace que sea bastante complejo, sí, bastante complejo, sobre todo lo que nosotros llamamos expresiones idiomáticas, uh-huh. es decir, una expresión y significa totalmente lo contrario, lo que son los falsos amigos, por ejemplo, en español, yo te puedo contar una pequeña historia que ¿sí? es un amigo, sí, un amigo español estaba en Brasil, vivíamos juntos, me dice: me parece que el portero tiene segundas intenciones conmigo. Oh. Digo, ¿cómo que tiene el portero? Sí, porque todos los días me dice, hoy Beleza. Digo, pero Beleza no es belleza en español. Beleza significa, hola, ¿todo bien? Le digo, no significa que te está diciendo lindo o bonito. Entonces, le digo, yo no sabía si reírme, llorar o qué hacer, porque le digo, no sé, una cosa tan simple, él pensaba que el portero claro. tenía segundas intenciones con él. Le digo, no, nada que ver, le digo, te está saludando, digamos allá coloquialmente, como sería un día a día.
1: Claro, sí, uh-huh. Entonces, más informal, un saludo informal.
0: Claro, muy informal. ¡Hey, capo! ¿Cómo andás? Sería algo así de uh-huh. español, ¿sí? No es claro. algo formal, ¿sí?
1: Claro. Eso está... Eso también sí. Es importante saberlo, porque entre la gente que va a venir, me imagino que están, bueno, los que lo van a usar para ir a un viaje, o como vos hablabas, cuestiones de estudio, cuestiones laborales, que ahí el trato es otro, el saludo es otro, y las palabras a utilizar son distintas.
0: Exactamente, exactamente, sí, lo que es la formalidad y la informalidad, como existe en español, también existe en portugués, y hay que conocer ambas, ¿no es cierto?, porque nos movemos en los dos ámbitos sin pensarlo, ¿sí? Entonces son detalles que hay que saber.
1: Valentina, dijiste al pasar cuando vivíamos en Brasil, ¿en dónde viviste vos?
0: En Río de Janeiro, sí, viví en la ciudad de Río de Janeiro y en el estado, en ciudades por dentro, como Teresópolis, Resende, son varias ciudades, que también la cultura cambia muchísimo lo que es el interior y lo que es una metrópolis como es Río de Janeiro.
1: ¿Y cómo fue el día a día, el conocer el idioma? ¿Se aprende mejor estando ahí? ¿Aprendes más rápido?
0: Sí, aprendes, digamos, no te queda otra opción. Yo había estudiado antes, ¿no es cierto?, antes de ir, ya había hecho como 2 años de portugués antes de irme a vivir, y así todo, las sorpresas del día a día, las expresiones y demás, que es la convivencia que ves ahí, que por ahí una profe que por ahí nunca vivió en esos países, no conoces esas expresiones porque no se enseñan a veces en libros didácticos, ¿no es cierto? Es más vivir el día a día, situaciones. Sí.
1: Y con respecto, voy a hacer la comparativa, aunque no lo vamos a decir, ¿no? Viste que hay algunos idiomas que si vas al país donde más se habla, que con el extranjero que no lo hablan tan bien, son muy distantes. El famoso no te ayudan. ¿Cómo es en el caso del brasileño, si no te sale una palabra, una expresión, te ayudan?
0: Ah, yo siempre digo, la comunicación es entre dos. Generalmente sí ha habido situaciones donde no te han querido ayudar, pero son contados con pinzas. Generalmente la gente colabora mucho, por ahí te mira medio raro a ver qué querrá decir, pero si la otra persona te quiere escuchar y te quiere entender, te va a súper ayudar. Es muy importante eso, ¿sí? Porque por ahí uno dice, ay, tengo que hablar mucho, mucho mejor, pero bueno, es de los dos lados fluye la comunicación. Pero generalmente he tenido muy buenas experiencias que la gente te comprende, te quiere intentar entender, te ayuda. Sí, son contadas con los dedos de la mano las situaciones que no. Sí.
1: Y volviendo al curso, le tenemos que decir que esto está abierto para gente de todas las edades a partir de los 16 años, que tengan ganas. Para aquellos que dicen, es tarde para aprender un idioma, no,
0: por supuesto que no, siempre es muy bueno aprender, para todas las edades, como yo te dije, también de un celular se puede aprender. A tener ganas de curiosear sobre el idioma, sobre la cultura, sí, sobre aprender una cosa nueva totalmente diferente, está muy bueno.
1: Y sepan que van a tener siempre el acompañamiento de la profe, que esto no decimos que es casi personalizado, pero casi.
0: Claro, lo que necesiten, por supuesto, sí.
1: Sí, porque sé que, bueno, en muchos casos se arman grupos de WhatsApp, hay un seguimiento, ¿no? Para aquellos que dicen, bueno, que quizá le pueda costar un poquito más, no es que se los deja ahí a la deriva, como estudiantes, sino que, bueno, hay un acompañamiento para que todos aprendan. Valentina, ha sido un gusto conocerte, muchísimas gracias. Yo ahora me quedo dándoles todas las indicaciones para los que se quieran sumar a este curso de portugués nivel A1 y A1-2. Desde principiante hasta subiendo un escaloncito más, así que te deseo muchísima suerte y muchas gracias.
0: Muchas gracias a ustedes, nos vemos.
1: Abrazo grande, chau chau. Valentina Halach, que va a ser la profe de portugués, acordate, estos cursos son virtuales, comienzan el 11 de agosto, es el nivel principiante, es decir, si vos no conocés nada de portugués o decís dos palabras, bueno, con eso venís y te inscribís, y el portugués A1-2, ahí sí ya tenés que tener un conocimiento, y este comienza el 13 de agosto, durante 4 meses son estos dos cursos, el nivel principiante los martes de 18, 19 y 30 horas, y el nivel A1-2 los jueves de 18, 19 y 30 horas. El costo de estos cursos es de 47.000 pesos mensuales, acordate siempre que la inscripción se hace completando el formulario y abonando la primera cuota. Más información a través de la Secretaría de Extensión. Si no estás en su canal de difusión, bueno, agendalo, busca y pedí el link para poder inscribirte. Es el 343-5307-283. 343-5307-283. Al ser virtual, si conoces a alguien que le pueda interesar o le pueda sumar para su trabajo, para su estudio, para la vida diaria, si tiene pensado ya en las vacaciones irse a Brasil, en las vacaciones de enero, mira, en estos 4 meses ya puede hacer un gran trayecto para ir hablando algo en esos días de vacaciones. Y a ver, ¿qué era lo que quería contarte? Ah, bueno, que ya a partir de las 13:30 podés mandar el mensajito. Si tenés alguna duda o consulta, te lo responden desde la Secretaría de Extensión. 343-5307-283.
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1: 12:42 minutos y en Paraná la temperatura es muy bajita en esta mañana, y el pronóstico habla de que en los próximos días va a seguir el cielo nublado, que no vamos a tener sol. 16.8 la temperatura, ni siquiera, bueno, hoy me parece que no vamos a llegar a la máxima que se había anunciado en los 22 grados. Vamos a seguir hablando de los cursos de formación de UTN Paraná, porque en este caso hablamos de los cursos de oficios. Hay algunos que ya tienen cupos completos, que no hay más lugar. Siempre los cursos de oficios se manejan con cupos porque se utilizan los laboratorios para hacer las prácticas y por supuesto por una cuestión de espacio y de que todos tengan tiempo para hacer sus prácticas, es que se ponen determinados cupos. Ya no hay más lugar para lo que es electricidad del automotor, mecánica vehicular, inyección electrónica e instalación y mantenimiento de aire acondicionado. Sí podés inscribirte en lo que es mecánica de motos, que comienza el 3 de agosto. Las clases van a ser los lunes de 17:30 a 19:30 horas, por supuesto que presencial. También hay lugar para inscribirse en refrigeración doméstica y comercial, que se inicia el 8 de agosto. Las clases van a ser los sábados a la mañana durante 4 meses, de 10:30 a 12:30 horas. También están abiertas las inscripciones para auxiliar en instalaciones eléctricas nivel 1 y nivel 2. El nivel 1 va a funcionar con dos comisiones, la de los viernes de 18 a 19:30 horas y la de los sábados de 10 a 11:30 horas, comenzando el 7 y el 8 de agosto respectivamente. También durante 4 meses, también de forma presencial. Y el nivel 2, si ya hiciste el nivel 1, podés inscribirte en este nivel 2, o si ya tenés conocimientos, lo podés hacer lo mismo, inscribirte, aunque previamente tenés que certificar estos conocimientos con el profesor. Este nivel 2 comienza el 8 de agosto. Las clases también van a ser los sábados de 11:30 a 13 horas de forma presencial durante 4 meses. Son todos cursos arancelados con certificación de la UTN Paraná. Y para inscribirte, como siempre, a través del WhatsApp de la Secretaría de Extensión, que es el 3435-307-283. En la página web de la UTN Paraná, buscando lo que es oferta académica, cursos de extensión, te vas a encontrar con el programa, vas a repasar también los horarios, vas a también repasar lo que es la forma de certificación, porque hay dos tipos de certificados, uno de asistencia y otro de aprobación. Así que todo eso en detalle lo tenés en www.frp.utn.edu.ar. Si conoces a alguien que le pueda servir estas capacitaciones, son cortas, durante 4 meses, como una salida laboral, como un complemento a la actividad o para conocimiento propio. Hemos escuchado aquí los testimonios de muchos que han venido a hacer el curso de instalaciones eléctricas, no porque, bueno, quieran tomarlo como un trabajo, sino porque quieren saberlo para su diaria, ¿no? Para su casa, para arreglar las cosas de su hogar y no depender de una tercera persona. Lo mismo aquellos que, bueno, tienen una moto y para no depender de un mecánico, vienen y toman entonces este curso. Pero, por supuesto, que está pensado siempre en lo que es la posibilidad de salida laboral. Para los que viven fuera de Paraná, que también consultan mucho por estas capacitaciones, es de forma presencial, son semanales las clases, es una vez por semana y se dictan aquí en Almafuerte 1033, en la sede de la UTN Paraná. Así que si estás interesado,

0: Tu proyecto de investigación, si estás estudiando ingeniería, puede participar de esta convocatoria que tiene como primer premio un viaje a Silicon Valley.
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1: Y yo te anticipaba que el Colegio Argentino de Ingenieros está invitando a lo que es la convocatoria 2026 de los premios Preingeniería. ¿Qué son estos premios? Bueno, es una iniciativa para premiar o fomentar la creatividad, la innovación y el compromiso con el desarrollo tecnológico. Está dirigido a estudiantes del último año de cualquier carrera de ingeniería del país, a quienes se hayan recibido durante 2025. Tienen que presentar trabajo de investigación o desarrollo de autoría personal o compartida. Hasta dos postulantes, puede ser la presentación que tiene...

0: plazo hasta el 31 de agosto. A partir de esa fecha hay un jurado que elige a los finalistas, a los trabajos finalistas, que suelen ser 6 o 7. Eso va a ser ya a partir de noviembre, porque a fines de ese mes los finalistas van a tener que viajar a Buenos Aires, ahí al Centro Argentino de Ingenieros, para defender su trabajo y conocer entonces quién es el ganador. Recordemos que la ganadora de 2026 es una egresada graduada de Ingeniería Civil de UTN Regional Santa Fe, que ya estaba viajando a los Estados Unidos para pasar una semana con todos los gastos pagos en Silicon Valley y bueno, llevarse entonces esa experiencia del corazón de la innovación tecnológica mundial. Y hay un segundo premio, que son en este caso capacitaciones, es una diplomatura en la Universidad Austral durante 4 meses. Participar, como decíamos, es fácil. Tenés que presentar tu trabajo, por supuesto cumpliendo las bases y condiciones de este concurso. Te postulás de forma individual o con otro participante. Y el requisito es estar cursando el último año de ingeniería al momento de la postulación o haberte recibido durante el año pasado, es decir, durante 2025. Siempre las experiencias en este tipo de convocatorias son muy positivas, porque primero visibilizan ese trabajo que estás realizando en la facultad o que ya realizaste. Por otra parte, más allá de que por supuesto es súper interesante la premiación, lo que conoces de lo que están haciendo los ingenieros o tus colegas en el resto del país. Y por supuesto, bueno, las puertas que te pueden abrir haber formado parte de esta convocatoria. Así que para todos aquellos que quieran ya sumarse, lo hacen de forma virtual, porque toda la documentación y toda la inscripción es de forma online, ingresando a la web, que es kai.org.ar/premio-preingeniería o directamente pones en el buscador Centro Argentino de Ingeniería o CAI y ya está entonces toda la información subida a la página y podés estar participando. Por supuesto, está todo bien explicado, las bases y condiciones, la forma de presentar el trabajo, la postulación, los requisitos en todo caso, porque bueno, van a pedirte que si participás ya tengas la visa para ingresar a los Estados Unidos. Esto es muy importante, por si salís entonces ganador, ganadora, ya cuentes entonces con esa visa para poder viajar. Nos gusta mucho incentivar este tipo de convocatorias para sobre todo también reflejar el trabajo que hacen los y las estudiantes en cada una de las facultades de la Argentina. kai.org.ar, hasta el 31 de agosto hay tiempo para subir tu trabajo. No tenemos más tiempo, solamente decimos muchas gracias por habernos acompañado en este mediodía. Que la pasen muy lindo, buena tarde para todos ustedes. Ya nos quedamos escuchando a Fernando Míguez con Demo. Volvemos mañana. En la operación técnica, Patricio Rodríguez. Mi nombre es Maricel Sattler. Les dejo un abrazo y les cuento que esto fue La Hora Tecnológica, el programa donde la UTN se muestra al mundo. ¡Chau!
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0: Bueno, hoy arrancamos el programa con una lamentable noticia que tiene que ver con el fallecimiento de un concejal en la ciudad de Paraná, Darío Báez. Se ha confirmado su fallecimiento. Su cuerpo ha sido trasladado a la morgue de Oro Verde para poder determinar los motivos o la razón de su fallecimiento. Es un concejal libertario que de manera posterior había hecho su propio bloque. Se había separado de la Libertad Avanza. Hoy a la mañana tenía que presentarse a la sesión del Consejo Deliberante. Llamó la atención su ausencia sin haber llevado adelante algún tipo de notificación, pero bueno, de manera posterior y muy rápidamente se conoció que falleció en la casa de su madre. Se trataría de un hecho de autodeterminación, un suicidio. Lamentablemente, bueno, tenemos que hablar de esto. Hay una investigación obviamente que se efectúa a partir del hallazgo sin vida de este concejal, volvemos a reiterar, Darío Báez, que ha sido hallado sin vida en la casa de su madre, donde se encontraba un hombre de tan solo de 45 años, padre de un niño. Y algo llamativo que justamente en un grupo de periodistas de la ciudad de Paraná hacían mención, que hace unos años, específicamente en agosto del año pasado, él había presentado un proyecto por el cual estaba preocupado por los suicidios en la policía. Había presentado justamente en el Consejo Deliberante un proyecto para que la ciudad adhiriese a una campaña provincial para justamente tratar el tema del suicidio. Alguien que obviamente estaba sensibilizado por este tema y que, bueno, lamentablemente hoy se conoce esta información. Obviamente que es una información extraoficial, finalmente tras la autopsia se va a poder oficialmente y legalmente determinar la razón de su fallecimiento, pero todo indicaría que se trataría de un suicidio, la de este concejal, como decíamos, Darío Báez, que fue hallado en la casa de su madre, ahí es donde se encontraba. Bueno, un tema sin dudas preocupante en la provincia de Entre Ríos, por el número de hechos que se están registrando, donde la provincia de Entre Ríos, bueno, está lamentablemente entre los primeros puestos de muertes por autodeterminación. Es importante a todo esto también hacer mención que nunca hay que subestimar las crisis que se pueden producir en la vida de cada uno de nosotros. Es importante tener en cuenta que siempre hay que hablar, y cuando uno escucha a una persona que está en una cierta situación de crisis o hay algún tipo de mención, no subestimar dicha situación, comunicarse con profesionales, poder hablar con profesionales. Hay líneas telefónicas en la provincia de Entre Ríos habilitadas para recibir llamadas. Ante una situación de riesgo, obviamente también se puede comunicar con el 911, la línea telefónica de la policía de Entre Ríos. En el caso de la ciudad de Paraná, está la línea 135, que es una línea gratuita, confidencial, 24 horas disponible, que acerca información y contención y también derivación a centros de salud. Es importante justamente hablar sobre la prevención de este flagelo, de este problema de salud mental, hay que tomarlo como tal. Bueno, lamentablemente se ha dado a conocer este hecho, sumado a otros hechos que vienen ocurriendo en la provincia de Entre Ríos y en la ciudad de Paraná. Volvemos a reiterar, fue hallado sin vida esta mañana el concejal Darío Báez y su cuerpo ha sido trasladado a la morgue de Oro Verde.
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2: Este miércoles la Cámara de Diputados se prepara para votar la reforma jubilatoria. Todo indica que el gobierno de Frigerio tiene los votos suficientes para llevar adelante la aprobación de esta normativa y convertirla en ley, lo que implicaría un retroceso para muchas trabajadores y trabajadoras del Estado. Hablamos de personal administrativo, de salud, de establecimientos educativos. Bueno, todo trabajador del Estado que queda contemplado bajo este régimen del sistema jubilatorio provincial se verá afectado si finalmente se aprueba esta reforma. También trabajadores municipales que están dentro de este sistema. Estamos en comunicación con Oscar Munte, secretario general de ATE, Asociación de Trabajadores del Estado de Entre Ríos, a quien le damos las buenas tardes. ¿Cómo le va? Bienvenido.
3: Hola, un gusto poder conversar con ustedes. Muy bien, así, tal cual, esperando el día de mañana y nosotros organizándonos para ese día, como corresponde, ¿no?
2: Parece que el gobierno tiene los votos suficientes. ¿Esto ustedes lo tienen confirmado? ¿Qué información manejan internamente en la Cámara de Diputados, si es que tienen alguna información al respecto?
3: Mira, nosotros hasta recién tuvimos una reunión muy importante de la multisectorial. Todo tiene que ver con cómo nos vamos organizando y los últimos preparativos de esta multisectorial que vino para quedarse definitivamente en la provincia de Entre Ríos y también haciendo un análisis muy profundo de esta realidad. Entendemos también que la situación más difícil para el gobierno era senadores. Sabíamos que en senadores tenían muchas complicaciones porque en la oposición en su conjunto tiene más votos, más senadores que el oficialismo, y pudieron sortear con lo peor de la política, con el toma y daca, con el acuerdo, pudieron avanzar para tener el terreno mucho más fértil para el día de mañana, donde contarían hasta ahora con la mayoría de los votos de diputados y diputadas para aprobar esta media sanción que tienen en senadores. También es cierto que muchos legisladores, nosotros nos dicen, diputados y diputadas nos dicen que no están de acuerdo con esta forma, que no están, pero que el trámite exprés que sufrió y que tuvo lugar en la comisión es realmente una vergüenza, porque nos convocaron nada más que para escucharnos, para hacer un mero trámite administrativo. Es como llenar un formulario y que digan después, bueno, todas las entidades vinieron, expusieron, las escuchamos, pero al dictamen no lo vamos a modificar, no vamos a cambiar ni una coma de la media sanción, por lo tanto sostenemos que lo que se sancionó en senadores, tal cual lo vamos a llevar en diputados, y va a ser ley. Nosotros hasta lo último vamos a hacer el esfuerzo necesario, esperando que recapacite y que no sigan avanzando con esta media sanción, porque es mucha la pérdida que tenemos los trabajadores y trabajadoras. Lo hemos debatido a lo largo y a lo ancho de la provincia, en cada uno de los lugares, en cada una de las asambleas, en cada una de las situaciones que tuvimos que expresarnos. Es muy grande, no solamente de los trabajadores y trabajadoras del Estado, sino también para jubilados y jubilados.
2: Montes, brevemente, si podemos puntualizar, ¿qué cosas implican una pérdida para los trabajadores del Estado con esta ley de quedar aprobada?
3: A ver, primero se modifica el 82, no es por ciento móvil, no es real cuando nos plantean queda tal cual. Si hubiera quedado tal cual y si no hay ningún inconveniente, ¿cuál es la modificación de reformarla en una cuestión totalmente en contra de los intereses de los laburantes? El 82% se toca, más con el tema de garantizar la paritaria mayoritaria. Esto quiere decir que la mayoría de los trabajadores y trabajadoras de la provincia, que dependemos de la caja de jubilaciones, sean municipales u otros sectores, se van a ver afectados, que van a responder a una sola paritaria. Ese es un punto. La otra es los días que se va a aplicar para los jubilados y jubiladas luego del acuerdo paritario. Todo esto en detrimento de los jubilados y jubiladas. El 75% ya no va a ser más de la pensión, va a ser el 70%. El 75% ya no va a ser más, sino va a ser el 70% en discapacitados. Bueno, todo esto son pérdidas y son montos de salario que vamos perdiendo. Le cambia la edad de jubilatoria a 65 y 60 años, se modifica para varón y para mujer, cambia el haber inicial. Es cierto que los vectores planteaban 30 años y que nosotros con todo el esfuerzo logramos reducir a 15 años, de 10 a 15, y todos sabemos lo que significa 5 años más en la base de haber inicial para nuestras jubilaciones. ¿Por qué declarar estado de emergencia previsional cuando no estamos en una emergencia económica en la provincia de Entre Ríos? ¿Por qué darle la facultad 2 años más al gobierno de la provincia para extenderla por 2 años más de emergencia? Esto quiere decir que puede aumentar el aporte personal, así como lo aumenta a partir de los 3 millones de pesos en bruto, donde nuevamente nos mete las manos en el bolsillo, no solamente de los 16 pasa a 19 puntos de retención, y ahora, según el monto que percibamos, es lo que vamos a seguir aportando. Todo lo que estamos hablando es mucha, mucha plata que reducen a los trabajadores y trabajadoras. Ni hablemos en el caso nuestro, de nuestra representación de los trabajadores de salud mental. Es atroz la poda que hay para los trabajadores y trabajadoras de salud mental, donde definitivamente el salario en un tiempo muy, muy corto va a ser de entre el 65, 70 y 62%. ¿Por qué? Porque no solamente le van a permitir que se sigan jubilando a la edad que estamos jubilando ahora, sino que van a tener una retención según la cantidad de años de aporte, la cantidad de años de edad, una retención a sus haberes jubilatorios. Es inconstitucional, no te quepa la menor duda. Pero estamos hablando que van a sufrir, así como los compañeros y compañeras docentes, que lo van a decir, ustedes se jubilan a la edad que está prevista, pero van a seguir aportando hasta tanto tengan la edad de la jubilación ordinaria. ¿Se entiende?
2: Sí, sí. Montes, el gobierno, su estrategia comunicacional en torno a este tema, sí, claro, ha sido básicamente decir, bueno, es una crisis, está deficitario y hay que hacer algo. Y nadie hizo nada, nosotros lo hacemos. Pero bueno, pareciese que la manera...
3: algo quedará, ¿no?
2: Bueno, vamos a pasar el limpio. ¿Qué es mentira de todo esto?
3: A ver, primer tema, que ahí tiene que ver con la definición política e ideológica de dónde está parado un gobierno. Porque cuando nos dicen, nosotros tenemos una crisis económica muy grande, y acá no le quiero quitar la responsabilidad. Ahora, ¿quién está acompañando a este plan de gobierno y a este plan económico que lleva adelante Milei? No nosotros. Este gobierno provincial es que acompaña todas las leyes en contra de los laburantes, en contra de los que menos tenemos, y así fue el retroceso tan grande y que seguimos dando en nuestro país. Y cuando habla del déficit previsional, el déficit previsional del 71% está reconocido que no lo generamos los laburantes, los trabajadores y trabajadoras, que la mayoría del déficit lo han generado las definiciones que han tomado los gobiernos anteriores y que no somos los trabajadores y trabajadoras, porque no es con el salario que se genera el déficit. Ahí está el principal pie de la cuestión cuando lo planteamos. Y la otra es la cantidad de sumas en negro que seguimos percibiendo. Cuando le veníamos alertando y planteando la cantidad de sumas en negro que seguimos recibiendo y que eso de enero en negro significa no tener aporte también. Porque en 10 años vamos a estar haciendo otra reforma. ¿Sabe por qué? Porque la relación para que un sistema funcione tiene que ser 3-1, 4-1 para que funcione holgadamente. ¿Qué quiere decir? 4 trabajadores en actividad por un trabajador jubilado. Hoy la relación es 1,88 y si seguimos disminuyendo la planta va a ser de 1-1. Ahora, ¿qué significa ser de 1-1 en una década? Que el salario va a ser de 500.000 pesos para cada uno de los trabajadores y trabajadoras que menos perciben. ¿Por qué? Porque no va a alcanzar lo que se recauda. Y ahí es donde viene la definición y la discusión política. ¿Por qué planteamos un proyecto de ley totalmente diferente? ¿Por qué decimos que en Entre Ríos no todo es ajuste, que hay otra posibilidad? ¿Por qué planteamos un proyecto de ley que lo debatimos mayoritariamente con legisladores de la oposición y el mismo gobernador de la provincia cuando lo presentamos que no iba a ajustar por ahí? Cuando decimos que hay que grabar a la minería, que hay que grabar al juego online, que hay que grabar al agente financiero, claro, que hay que grabar a las grandes propiedades, no se animan a ir por ahí, lo más fácil es ajustar a los trabajadores y trabajadoras.
2: Claro. Montes, lo último, nos queda poco tiempo, le quiero preguntar, ¿cuál va a ser la estrategia que va a llevar adelante la multisectorial a partir de mañana si se aprueba la normativa? Porque tenemos entendido que algunos gremios dicen, vamos a ir a cada legislador para que asuma el costo político, lo vamos a señalar, lo vamos a mostrar a todos. Ese sería un camino posible. ¿El otro es una posible vía judicial también?
3: A ver, son los dos caminos que vamos a seguir y hoy lo reafirmamos. Primero, señalar a cada uno de los legisladores y legisladores, y esto no quiere decir que si te votan a favor son buenos y votan en contra son malos, no, sino la forma en cómo se va dando el debate, fundamentalmente con las 2 senadoras, la senadora Coraje y la Bati Chica. ¿Por qué te digo esto? Porque son legisladoras que fácil decir en contra del laburante, pero no se animan a ir en contra del poder concentrado. Y ahí es donde vos decís, che, ¿hasta cuándo nosotros los laburantes? Hay que decir en cada uno de las localidades, en cada uno de los pueblos, decir por qué ajustan a los laburantes. Cuando tenemos una diputada de Isla, fue delegada de la Asociación Trabajadora del Estado, y hoy es miembro que lleva adelante informante para el ajuste del sistema previsional. No hay consistencia, no tienen forma de cómo aguantar un debate, cómo llevarlo adelante. Ahí está el senador Fabre de Colón. Preguntale con cómo se jubiló. Se jubiló por la jubilación especial como docente. Fíjate vos qué votó. Votó en contra de los trabajadores y trabajadoras docentes. Bueno, esta es la realidad que estamos viviendo y estas contradicciones que tenemos constantemente. Y después seguramente vamos a ir a dar la discusión donde tengamos que darla. Los equipos técnicos ya se están reuniendo, los equipos técnicos están trabajando en la inconsistencia que tiene esta ley, pero es el otro paso, ¿no? El primer paso es discutirlo en la política, que no sea ley, y en el caso que sea ley, seguramente lo vamos a estar discutiendo. Ya venimos trabajando fuertemente en la inconsistencia que tiene, ejemplo, donde decimos que vamos a atacar fuertemente, que tiene que ver con que a los trabajadores y trabajadoras, luego de jubilarse, le van a seguir descontando. Uno de los tantos ejemplos.
2: Montes, lo último, ¿no? Cuando habla de Batichica y no sé qué otro nombre más puso, ¿Batichica y qué más?
3: No, a ver, la senadora de Feliciano es la senadora Coraje, porque ella dijo, aluciendo por qué votaba Gladys Domínguez a favor de Gladys Domínguez, uh-huh. Dice por qué. Dice, es fácil ir en contra de los laburantes. Dice, hay que tener coraje para animarse a ir a una reforma. Coraje con lo que menos tenemos, con los laburantes. Para eso tienen coraje. Bueno, y la Batichica,
2: Nancy
3: la
2: Miranda,
3: senadora de federal, Nancy Miranda, compañera de ruta de los laburantes, de trabajadores y trabajadoras del Estado, donde a los únicos que interpela, a los únicos que le ha dicho que no... Y que le ha preguntado qué tenemos nosotros los trabajadores y trabajadoras en defender este proyecto, a nosotros ha acompañado toda la política de ajuste del gobernador Frigerio. Por eso decimos que es fácil ir contra el laburante, es muy difícil ir contra el poder concentrado.
2: Oscar Montes,
3: y la senadora Coraje.
2: Muy bien. Gracias, le agradecemos mucho, Oscar Montes, secretario general de ATE. Bueno, mañana obviamente las miradas atentas a la Cámara de Diputados y obviamente los pasos que va a seguir la multisectorial, que se ha conformado, pero ya ahora usted dijo de manera definitiva, de ahora en adelante, multisectorial para enfrentar los ajustes. Muchas gracias, muy amable.
3: No, ha sido un gusto. Mañana, 10 de la mañana, nos concentramos en Caja de Jubilaciones, ahí nuevamente marchamos hacia Casa de Gobierno y ahí nos vamos a hacer el acto central y resistir a esta reforma previsional que intenta llevar adelante Frigerio.
2: Muchas gracias, hasta luego.
3: Sí, un gusto.
2: Allí Oscar Montes, secretario general de ATE, también hablando obviamente del gremio ATE, pero también hablando de esta multisectorial, están casi todos los gremios, menos UPCN, están todos los gremios, y bueno, chascarrillo para denominar a las dos senadoras que eran peronistas, pero bueno, que han votado muy acorde al oficialismo, incluso un poco contradiciendo sus propios principios, el lugar por el cual llegan, e incluso muchos de sus discursos. Si uno empieza al archivo, encontrar el archivo, se va a dar cuenta de las contradicciones de estas dos senadoras. Bueno, votaron a favor del gobierno y ahora se encamina a la aprobación de la reforma del sistema previsional, algo que no va a terminar en esa aprobación y en su promulgación, sino que va a terminar en una gran lucha gremial y además también seguramente en la justicia. Recordemos que profesionales legales, Asociación de Magistrados y otros representantes ya han advertido que esta norma sería inconstitucional y probablemente sea ese el camino.
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7: Es la hora 13, 22 minutos.
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2: Vamos a hablar ahora de los comedores escolares de la provincia de Entre Ríos. Bueno, un tema que seguramente ustedes ya lo hayan escuchado. Volvemos un poco a refrescar esta información. Lo que ha hecho el gobierno es contratar una empresa para la provisión de los alimentos de los comedores escolares, bajo el argumento que, bueno, la idea es generar un alimento rico en nutrientes, y para eso contrata una empresa específicamente que se llama Tecnofood, así con el nombre incluso en inglés, y es una empresa que está ubicada, y uno lo puede buscar en el mapa, en San Isidro, provincia de Buenos Aires, un lindo, re lindo lugar. Está la fábrica esta, Tecnofood, detrás de el hipódromo de Buenos Aires, una zona privilegiada, una empresa allí de Buenos Aires. Bueno, deja de entregar la tarjeta y el dinero para que los comedores compren los alimentos naturales, como por ejemplo las verduras de estación, la comida y la cocina en los comedores, sino directamente viene todo envasadito desde Buenos Aires para los comedores. Quien ha salido al cruce de esta situación ha sido Rubén Pagliotto, abogado, dirigente de UC Reactiva, con quien ya estamos en comunicación, porque bueno, le ha pedido al gobierno que dé marcha atrás o que nos lleve adelante esta decisión. Rubén Pagliotto, bienvenido, muchas gracias por esta entrevista.
3: Buen día, o sea, buenas tardes, Fernando, gracias a vos.
2: Bueno, le ha pedido específicamente al gobierno que no lleve adelante esta medida. ¿Cuáles son los argumentos por el cual entiende que es una medida que iría en contra de las niñeces que van a los comedores de la provincia de Entre Ríos, comedores escolares?
3: Sí, muy cortito. En primer lugar, hubo un pedido de acceso a la información pública donde solicité 24 puntos, digamos, que necesitan ser aclarados, y la respectiva documentación respaldatoria. Eso fue a la ministra Verónica Berizzo, a la ministra de Desarrollo Humano. Y en el día de ayer, una nota al gobernador, debido a que queda muy poco tiempo, y este plan comenzaría a regir a partir del día 1 de agosto, al gobernador solicitándole la suspensión hasta tanto exista un análisis concreto que lo puede hacer muy, digamos, tranquilamente la Universidad Nacional de Entre Ríos a través de la Facultad de Ciencia de la Alimentación o de Bromatología, para que determine si la calidad de esa alimentación es la adecuada y va, digamos, en consonancia con lo que dispone la ley 27.642, que es una ley nacional, que promociona la alimentación saludable de niños, niñas y adolescentes. ¿Por qué? Porque el artículo 12 ya de la misma ley nacional, a través de la circular número 2 del año 2023 de esta provincia y de una circular envió a las escuelas, este gobierno prohíbe expresamente el consumo de lo que se llaman alimentos ultraprocesados, es decir, aquellos que tienen exceso de grasas, grasas saturadas, exceso de sal, por supuesto, distintos excesos y sobre todo componentes que no son recomendables para lo que tiene que ser una alimentación sana. Como vos bien decías, se pasa de la manzana, de la banana, del queso fresco, de la leche, se pasa a todo una cantidad de alimento que ya viene, bueno, ultra elaborado, porque ya viene hecho, viene en polvo y no tiene las condiciones nutritivas ni de sanidad alimentaria que requieren la Organización Mundial de la Salud, la Organización Panamericana de la salud, a tal punto, te lo digo, soy de los primeros porque esto me enteré hace muy poquito, que la UNICEF sacaría entre hoy y mañana un comunicado adhiriendo a esta cuestión y sumándose al reclamo contra el gobierno que suministraría lo que ellos llaman los alimentos chatarra.
2: Pagliotto, usted es un hombre con mucha experiencia, de hecho ha denunciado muchos hechos de corrupción en la provincia de Entre Ríos desde su trabajo como abogado. ¿Usted ve algo más detrás de todo esto? Porque estamos hablando de una empresa que no es de Entre Ríos, que es justamente de Buenos Aires. ¿Huele algo más y ahí es donde quiere un poco investigar o solo es, bueno, advertir ante esta situación, como hacía mención, sobre bueno, el tema de ultraprocesados, la norma jurídica que debe cumplir el gobierno que probablemente no lo esté cumpliendo? ¿Qué siente o qué huele de todo esto?
3: Sí, las dos cosas, Fernando, ambas cosas. Por eso yo digo, digamos, yo estaba con...
2: A ver, un segundo. Que
3: el doctor Kisser, cuando era senador, los tres trabajamos mucho casos de... y todo aquello que tenía que ver con el dinero, la verdad. El dinero mal habido que se le extraía de forma irregular al Estado. En esto se suma, como vos bien decís, otra cuestión. No solamente es la cuestión que llama poderosamente la atención, que se le dé a una empresa de Buenos Aires, que se reemplace un sistema de redistribución de fondos millonarios entre cientos o miles de comercios locales, es decir, lo que se llama el compre local, y se lo reemplace por un sistema concentrado donde lo que antes se distribuía entre cientos o entre miles, no conozco el número exacto, de almacenes, de frutería, de verdulería, de panadería, hoy lo va a recibir una sola empresa, con muy malos antecedentes, pésimo. El antecedente de Corriente tenía contrato con Tecnofood S.A., lo rescindió por los incumplimientos, sucesivos incumplimientos que hacía, que los chicos se volvieran sin desayunar o sin merendar de la escuela. Algo parecido en Santiago del Estero y peor en San Juan, bien, donde el contrato llega en revisión, se judicializa en el fuero penal porque se denuncia la existencia de sobreprecios groseros en los alimentos. Por ejemplo, una compra que cualquier proveedor de la misma calidad y cantidad la ofrecía en 2.200 millones, esta estaba por el doble, por 4.000, casi 4.400 millones. Esto se judicializó, bueno.
2: Bien.
3: Con esos antecedentes, sí, pero claro. Además, ¿por qué se rodeó tanto esta contratación de ocultamiento, de secretismo, de opacidad? Fíjate vos que llama poderosamente la atención que, todo proceso licitatorio tiene dos decretos esenciales, fundamentales. El inicio, que es la convocatoria, y el de adjudicación. El de adjudicación a la empresa Tecnofood S.A. no se conoce porque no se publicó. ¿Cómo no se va a publicar un decreto? Y estamos, no sé, hoy es 28, estamos a 3, 4 días de que se empiece el nuevo sistema. ¿Cómo no se va a publicar? Bueno, el otro problema fue, que tiene sí una explicación, pero fue que la licitación se convoca por 42 mil millones, pero finalmente en el contrato de ejecución el monto va a ser de 101 mil 600 y piquito de millones de pesos, más allá de que porque se trata de lo que se denomina sistema de compra abierto. No significa que vos vas a terminar comprando adquiriendo mercadería por esa cantidad, significa que esa es una cantidad teórica que ya tiene un precio de tiempo.
2: Bien.
3: Vos lo podés usar o no,
2: sí.
3: Si se consume 80, bueno, va a haber un excedente de 31.000 o de 32 mil millones.
2: Me queda poco tiempo, Rubén, lo último para preguntar. Hasta el momento no ha tenido ningún tipo de respuesta de todos estos pedidos.
3: Ninguno. Bien. Ni de la carta que le mandé, ni de la nota que le mandé el pedido a la ministra Berizzo, ni al gobernador, pero el gobernador es distinto, porque en el caso de él está la oportunidad para que no termine incurso en el delito de incumplimiento de normas o de leyes, que es el artículo 248 del Código Penal.
2: No descarta...
3: noticia hasta ahora.
2: Sí, no descarta de presentar denuncias penales ante todo esto.
3: No, en absoluto. Bien. En absoluto.
2: Ese sería el próximo paso.
3: Por supuesto, ¿no?
2: Bien.
3: Así es.
2: Pagliotto, le queremos agradecer muchísimo, incluso esta primicia, ¿no?, de lo de UNICEF, que se sumaría a rechazar esta contratación de esta empresa Tecnofood, cuestionadísima por los antecedentes, y que comienza a operar a partir ya de la semana que viene, si no hay una decisión del gobierno provincial. Muchas gracias.
3: Totalmente. Y te agrego lo otro, ¿no? Me olvidé, porque también la asociación o el colegio, no sé exactamente cómo se llama, de nutricionistas, de licenciados en nutrición, de la provincia de Entre Ríos también adhieren a esta cuestión.
2: Bien, muchas gracias, muy amable, ¿eh? Un abrazo grande, hasta luego. Rubén Pagliotto, bueno, este abogado que llevó adelante está en principio pedido de información, pero no descarta una denuncia penal contra, bueno, el gobierno provincial por esta situación. Allí, bueno, lo último que sumaba es que también el colegio de nutricionistas de la provincia de Entre Ríos se suma al rechazo de la contratación de esta empresa, algo que por el momento el gobierno no ha dado ningún tipo de explicación.
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0: Ay, Javier, Javier, Javier, salís y dinamitás todo. Y hablamos de qué, Javier, de Javier Milei, el presidente que estuvo en Brasil el sábado y, bueno, dinamitó las relaciones internacionales con el Brasil, el mayor socio económico del Brasil. Bueno, allí el presidente lo trató al presidente Lula de ladrón y presidiario, y obviamente esto generó el enojo. Estamos con Leticia Navarro, periodista brasileña, amiga personal, a quien ya le damos la bienvenida. Leti, ¿cómo estás? Bienvenida.
1: Hola, sí, querido colega, buenas tardes a los oyentes. Y bueno, la verdad
0: Sí.
1: es, estalló algo que es sin precedentes en las relaciones Brasil-Argentina, desde los dichos pesadísimos, ¿no?, del mandatario argentino, Milei. Y bueno, las tapas del diario, de los diarios en Brasil, repercutiendo los dichos. Y también en una expectativa de cuál será la posición del gobierno argentino hacia lo que solicitó el Ministerio de Relaciones Exteriores de una retratación.
0: Bueno, es una intromisión directa de Milei, bueno, que evidentemente no es un hombre que tenga experiencia en la política, pero además tiene gente que lo pudiese asesorar y sin embargo sigue haciendo este tipo de situaciones. Una intromisión en las elecciones del Brasil, que además también agrava todo esto. No solamente es el insulto, sino la intromisión. Son dos aspectos. Yo lo que te quiero preguntar, más allá de la repercusión en los medios, ¿cuál es la mirada del brasileño y la brasileña en torno a, bueno, lo que ha ocurrido? ¿Qué mirada tiene? ¿Qué dice la gente?
1: Sí, importantísimo este abordaje tuyo, porque justamente es lo que causó justamente una división. ¿Por qué? Porque tenemos en Brasil una mitad que desde las elecciones pasadas, Lula y Bolsonaro, son apoyadores de Bolsonaro, y la otra mitad es apoyadora de Lula. Entonces tenemos un país dividido desde las

0: lado los opositores de Milei, que son apoyadores de Lula, ¿sí? Donde las políticas de Lula son más direccionadas a la gente menos favorecida, a todo lo que tiene que ver con el pueblo, que necesita todo un aporte en ese sentido de ayuda del Estado, ¿sí?
1: Sí.
0: Y los dichos de Milei, ¿para dónde fueron? ¿Sí? El efecto que causó. Los opositores de Milei, como que se cayó con las críticas feroces, ¿sí? Acerca justamente de lo que hablaba vos, de esta interferencia y esta forma de dirigirse a un político, a un presidente elegido democráticamente, que fue Lula, ¿sí? Ahora, los votantes de Bolsonaro, su electorado, ¿no? Lo que hacen ellos ya hace tiempo es referirse a Lula con los mismos dichos y palabras, claro, que Milei se refirió a Lula. Esto debemos poner una atención, porque esto puede ser como que tirar más nafta, ¿sí?, al fuego. Es como que estuviera avalando, estuviera legitimando un político del tamaño de Milei, de un país tan grande e importante como es Argentina, ¿sí? Va a Brasil, llega acá en Brasil y empieza a hablar de esta manera. Es como legitimando lo que también los votantes de Bolsonaro hablan, claro, de Lula.
1: Ahora, Leti, te quiero preguntar, más allá, digamos, de esta brecha que ocurre en toda parte del mundo, acá en Argentina lo mismo, en Brasil lo mismo, la gente en general, digo, más allá de los fanáticos de Lula, los fanáticos de Bolsonaro, en general, ¿cómo toman la injerencia de una persona, un argentino, presidente argentino, a veces con la pica incluso hasta por el fútbol, que llegue a Brasil y haga este tipo de escenas? Y sumado a también la campaña internacional que hay contra la Argentina por discriminación, ¿colabora un poco a esa imagen anti-argentina o crees que esto se sitúa nada más en lo partidario, en las divisiones partidarias?
0: No, importante esto, como que cómo resuena esto en lo cultural, en la convivencia Brasil-Argentina. Okay, mira, quien no conocía a Milei, Milei hizo generar una curiosidad para saber qué hace este tipo, qué tipo de actuación como político tiene en su país. Entonces, mucha gente conocía a Milei, es el presidente de Argentina, pero esto despertó a aquellos que no tienen un conocimiento acerca de los detalles de Argentina y su política hacia Milei. Y por otro lado, también se quedaron así estupefactos de cómo un presidente se porta de esta manera. Claro. ¿Sí? Vimos las imágenes y todo dentro del país, y principalmente aquellos que tienen algo en contra de Argentina. Sí, es también una influencia de que contribuye más aún, claro, para ver a los argentinos de una manera depreciativa.
1: Claro, sumado a esta Argentina que estuvo en Río de Janeiro y que también llevó adelante expresiones discriminatorias, después otra gente más, bueno, es un combo lamentable en una necesidad de convivencia latinoamericana y además con una hermandad argentina-brasileña de tantos años que, bueno, el presidente de un país como es el presidente de la Argentina haya cometido esta falta gravísima en las relaciones que seguramente, y esto ya para concluir, agradeciéndote el tiempo, porque sabemos que tenés muchas entrevistas, va a repercutir en las relaciones bilaterales, obviamente, esto es muy probable que suceda.
0: Claro, esto es como se empezó en lo cultural, la convivencia y el tema del racismo, que no debemos generalizar de ninguna manera. Sí, no existe una nacionalidad racista, existen personas racistas.
1: Claro, exactamente.
0: Entonces no podemos decir Argentina es racista por esto, porque uno, otro. Entonces ya empezó de lo cultural, la convivencia turística, la convivencia entre los hermanos brasileños y argentinos. Después pasa por lo político, las diferencias ideológicas. Ahora, para el colmo, sí, dos representantes políticos de dos países importantísimos de Latinoamérica, donde tienen negocios y tratados y acuerdos comerciales, ¿sí?, se ponen en esta situación, yo creo que hace con que se debilite Latinoamérica como un todo.

0: ¿sí? Donde dos países importantes deberían, al revés de pelearse, deberían estar unidos y hacer fuerza para Latinoamérica seguir adelante.
1: Leti, como siempre, un millón de gracias por tu tiempo acá en el programa. Te mandamos un abrazo gigante y obviamente te vamos a volver a tener. El lugar donde yo esté, ahí siempre te voy a estar llamando para poder seguir charlando en esta hermandad argentina-brasileña.
0: Querido, siempre a disposición. Un gusto y un abrazo grande.
1: Un abrazo gigante. Allí Leticia Navarro, periodista de Brasil, bueno, que obviamente sigue muy de cerca todos los temas entre Argentina y Brasil, bueno, allí con la mirada sobre lo lamentable hecho, lo lamentable que se ha generado en este acto, un acto partidario, el presidente siendo un acto partidario en el Brasil, siendo presidente, o sea, no es que uno se puede sacar el título de presidente, lo dejas en el costado, vas a hacer una actividad y volver, no, es el presidente, constantemente está representando a la República Argentina en la gran diversidad de pensamiento que puede tener esta nación, la República Argentina, y dinamitó las relaciones bilaterales con el Brasil, el mayor socio del cual depende económicamente también Argentina, lamentablemente a partir de todas las políticas que se han dado en los últimos años y en millones de años. Pero más allá de la dependencia económica, es un país hermano. Realmente esta decisión adoptada, poco pensada, se entiende, por parte del presidente de la República Argentina, ha sido más que lamentable. Bueno, nosotros estamos llegando al final. Pato Rodríguez en la operación técnica y selección musical. Hoy estuvimos con mucho material, intensa la mañana acá en Demo, o la tarde en Demo. Les decimos que tengan una excelente jornada, que mejore el clima, que salga el sol de una vez, por favor. Ya estamos cansados de tanta nube y lluviecita. Ahora, ¿está garondo? Sí, un poquito. Bueno, a cuidarse, que el clima está medio raro, bueno, dejó de valor, por lo menos acá en la zona de la UTN Regional Paraná, que mejore el clima, por favor, así podemos lavar la ropa, que se seque todo. Bueno, un abrazo, gracias por habernos acompañado.
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0: le va? ¿Cómo anda? ¿Qué cuenta? ¿Qué dice? ¿Todo bien? Aquí estamos, me estoy acomodando el auricular un poquito, ahí está. Me está creciendo el flequillo, ¿viste? Entonces está complicado el tema. Sí, tengo que ir por a tijeretearme un poco. Día húmedo el de hoy, ¿eh? Sí, feíto, así como... ¡Va, feíto! Sí, sí, a mí me gusta, por ejemplo, salir a matear, ¿eh? Una torta frita, y si no, todo lo contrario, salir a trotar fuerte, digamos, ¿no? Abajo de la lluviecita, de la llovita, meterle con todo. Ah, mentira. Caminata haría, ¿sí? ¿Cómo no? Sí, por supuesto, lo haría. Martes 28 de julio, ya estamos abandonando este séptimo mes del año. Se pasó rápido julio, me parece. Por las vacaciones puede ser, ¿no? ¿Será por eso? ¿Sale como que estoy en otra cabina o no? Estoy. ¿Era lo que estaba de costado el micrófono? ¿Puede ser? Sí, puede ser. Raro todo esto de. Difícil de acomodar, ¿viste? Porque es un tema. Me acompaña como todas las siestas el señor Iván Espiro en la operación técnica selección musical. Mi nombre es Wilton Ozán. Bienvenido, bienvenida. Hoy vamos a recibir una gran banda, ¿eh? Pasco 637. 637, yo imagino que es la dirección, por lo que leí también, un poco por arriba, así que me gusta descubrir un poco la banda a medida que voy charlando con el invitado, pero ese es la dirección del lugar donde arrancó esta historia, ¿no?, de la banda, ¿eh? Y la banda bonaerense, obviamente, está presentando Habemus Pasco, un disco que condensa casi tres décadas de amistad, resistencia y pasión por el metal. Señor Iván Espiro, hoy vamos a tener un poco de polenta, energía, así, pum, para arriba. Suena muy bien la banda, muy, pero muy bien, la verdad que me sorprendió gratamente. Y vamos a estar charlando con ellos en un ratito nada más, aquí en la siesta de Siempre Hay Música por Universidad. Te decía, día húmedo, día raro. Hoy tenemos, ya te voy a decir, enseguida nomás voy a actualizar el estado del tiempo por las dudas. 17 grados 6 décimas en la capital entrerriana, una humedad del 96%, podría ser el 100% tranquilamente. Viento del este a 13 kilómetros la hora, visibilidad de 9 kilómetros. Amaneció con una niebla importante el día de hoy, cielo cubierto con llovizna en algunos sectores de la ciudad. Se siguen anunciando tormentas fuertes, cosas que no aparecieron, por lo menos en el día de ayer que se anunciaron, no pasó nada. Y el día de hoy está así raro, pero bueno, no amenaza con tormenta, digamos. No sé, me parece a mí, toco de oído. Le quiero mandar un abrazo grande al señor William Herrera, un santiagueño, colega, músico que está visitando la ciudad de Paraná. Creo que está precisamente en la localidad de Colonia Avellaneda en este momento. No, en Paraná, me dice, está en Paraná. Bien, le mando un abrazo grande a William, que siempre estamos en contacto, nos conocemos hace muchos años y es un gran músico, un gran artista, luthier también, el hombre, así que a tenerlo en cuenta, que está escuchando el programa, como siempre, como siempre. Hoy escuchaba, a ver, escuché de todo en estos días, ¿no? Y a veces digo, ¿cómo se come el personaje la gente, ¿no? Nosotros todos nos comemos un personaje. Y en esa cuestión de comerse un personaje creemos que somos los... Que la tenemos clara, digamos, ¿no? Que la tenemos clara. Y hay otros que te hacen creer que la tienen clara o que ponen a alguien en un lugar que cree tenerla clara también. Digo esto de creerla porque, en definitiva... Vos podés estudiar, obviamente, prepararte, te allá en el camino en cuanto a herramientas y todo eso. Ahora, nadie te da por sentado que vas a ser exitoso en cuanto a lo que te dediques, digamos, ¿no? Y exitoso entre comillas también. Yo creo que todo es un proceso que hay que trabajar, que hay que desarrollar, que también sirve equivocarse, ¿no? Muchas veces, a pesar de que por ahí pierdas en el camino al equivocarte, bueno, ese también es parte del proceso, de la experiencia que uno adquiere, ¿no? Hay tanta gente manejando el destino de mucha gente, mucha otra gente, que no tiene experiencia, que que ocupar un lugar no significa que tenga el poder de cambiar para mejor el futuro de los demás, digamos, ¿no? Y hablo no solamente en el sector público, sino en general, digo, ¿no? En general. Nadie tiene la varita mágica, nadie tiene comprado un manual, no existe eso. Viste que en la música, qué sé yo, haciendo una analogía con la música, ¿quién, vos decís, Santa Olalla, gran productor que la ha pegado, pero Santa Olalla la ha pegado con muchos artistas como productor, pero también han quedado muchos en el camino que han desarrollado una carrera por su cuenta? Afoverde, y también está la otra parte, ¿viste? Ese afán de pertenecer a un sector, como decir, firmar con una multinacional porque sos parte de una camada importante. ¿Importante en qué sentido? ¿No? Porque firmaste con Sony, porque firmaste con Warner, porque no te da ninguna... No te avala como un ser que la tiene clara, digamos, ¿no? ¿Te podrá allanar un caminito en cuanto a la difusión? Puede ser. Ahora, ¿a qué costo? Es lo mismo que en otros sectores, cuando te designan para hacer una función. El que te designó tiene un poder sobre vos. Por más que vos digas, yo quiero estar porque tengo ideas, voy a cambiar el presente, voy a mejorar el futuro, y te encontrás después con situaciones que no eran tan como vos pensabas. Entonces, hay que ser un poco más humilde en el sentido de pensar que uno aprende día a día y paso a paso o día a día. Nadie la tiene clara, nadie. Nosotros, vos fijate que hay un ser supremo como Dios que no puede frenar guerras, no puede frenar muertes injustas, y sin embargo seguimos creyendo. Bueno, hay que seguir creyendo en uno mismo, pero no creérsela, porque nadie tiene la vaca atada en realidad, ¿no? Hay algunos que por ahí vienen de rebote y heredan cosas. Y vos decís, crecimos juntos, estuvimos par a par, y de repente te encontrás con una situación, a veces porque la heredaste o porque no te rompiste el lomo haciendo lo otro y le dedicaste más tiempo a lo que no te gustaba. Yo tengo gente conocida que se ha casado con alguien que tenía un buen pasar, una empresa o algo así, y de repente le cambió la vida. Y está perfecto, digamos, te enamoraste y le hiciste bien y te cambió la vida, ponele, ¿no? Ahora, creer que fuiste vos el que generó todo eso y caminar medio flotando por la tierra, me parece, ahí es donde cometemos el error, me parece, de ponernos un poco soberbios, de creer que somos tal cosa y, sin embargo, no somos ni una ni la otra. ¿Lo podemos hacer? Sí. ¿Nos vamos a equivocar? Sí. Si vos le pones voluntad, amor y crees que podés hacer algo para todos, bienvenido sea. Ahora, no sos... Nadie es indispensable en esta vida. Esa es la realidad. Nadie. Por eso muchos se atan a un sillón, a un lugar y no lo quieren soltar porque saben que va a venir otro y va a ocupar su lugar y lo va a llevar adelante de una manera u otra. ¿Va a ser lo mismo? No, pero hay cosas que van. Obviamente que dentro de la música, qué sé yo, ponele, un Gustavo Cerati es irreemplazable. Soda Stereo no va a ser lo mismo. No lo es, de hecho. Acá, Los Palmeras, sin Cacho Deica, sin Marcos Caminos. No es lo mismo. No lo será jamás. Pero son situaciones distintas, que arrancan, comienzan con sacrificio, con mucho esfuerzo, logran un objetivo y, por lógica, como la vida misma, esa luz en algún momento se apaga, como nos va a pasar a todos. Hay que tener claro esta situación. Entonces, me parece que va a ser mucho más disfrutable el transitar y el saber qué lugar ocupamos y dónde estamos parados. A eso me refiero. No sos el genio de la lámpara de Aladino, no tenés el poder, no sos único, no sos imprescindible, ninguno de nosotros. Simplemente estamos ocupando un lugar y hay que llevarlo con mucha dignidad y mucho amor. Y si hace bien, no solo a vos, sino a mucha gente, mucho mejor todavía. Bienvenidos a la siesta nuestra. Estás en universidad, estás en Siempre Hay Música.
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0: Ahí estamos escuchando a Pasco 637. La banda bonaerense está presentando Habemus Pasco, un disco que condensa casi tres décadas de amistad, resistencia y pasión por el metal. Esta banda tiene como un vínculo muy especial con el cine. Está integrada por Demian Rugna, reconocido director de Cuando acecha la maldad y Aterrados, y ha participado en bandas sonoras de varias de sus películas también. Pero para hablar de esto y mucho más, estoy en comunicación con Demian. Bienvenido a La Siesta Nuestra. ¿Cómo estás?
1: Hola, ¿qué tal? Muy bien.
0: No sabía, no estaba enterado que tenías tantos fanáticos, Demian.
1: Yo sí tengo. Mis pelis han tenido una buena aceptación en el mundo.
0: Sí, increíble. Increíble. Bueno, nuestro operador Iván Espiro es fanático tuyo.
1: Qué bueno, mándale un abrazo a dale, Iván. Dale, aguante. Dale.
0: A ver, Demian, ¿cómo nace la idea de... ¿Vos estás desde el inicio de Pasco 637?
1: Sí, claro, bueno, Pasco okay. Era la casa de mi abuela.
0: Ah, era tu abuela.
1: Claro, y arrancamos ahí a ensayar, nos dio el reducto ella en el fondo.
0: Sí.
1: Y ahí construimos la sala de ensayo, que en ese entonces era un galponcito. Y bueno, la vieja nos albergaba, nos trataba, nada, quería que vayamos a ensayar, y hacíamos heavy, se escuchaba desde dos cuadras alrededor, y la vieja se la rebancaba, pero sí, estamos un grupo de amigos,
0: sí.
1: Compañeros de la secundaria,
0: okay.
1: En épocas en donde el rock era, digamos, en todas las secundarias había 4, 5, 6 bandas de rock.
0: Sí, sí, claro.
1: Y bueno, nosotros somos una más de Ramón Mejía, en el oeste de Buenos Aires,
0: okay.
1: En el conurbano, y arrancamos ahí, y bueno, un poco con el tiempo la banda cambió de nombre para darle un poco, homenajear un poco a la vieja y a su lugar que nos brindó con tanto amor.
0: Sí.
1: Y seguimos tocando, si bien tuvimos un periodo que hemos dejado de tocar, que fue justamente el periodo en donde cada uno siguió su vida, yo me dediqué al cine.
0: Bien.
1: Y después, en el año 2013, 2014, volvimos a juntarnos con nada, la misión de hacer música para una de mis películas, y después de ahí seguimos ensayando y hasta el día de hoy que seguimos haciendo cositas nuevas y nada, contentos.
0: En esto de armar la banda en el secundario con compañeros de curso y todo eso, amigos,
1: sí.
0: ¿Ya estaba en vos la te picaba el bichito del cine en esa época?
1: Sí, me picaba el bichito de contar historias.
0: Okay.
1: De chiquito quería ser director, después quería ser escritor, pero siempre me volcaba, digamos, me llamaba la atención crear personajes, crear monstruos y el cine de terror, el cine de acción hiperviolento. De chiquito era muy fan de eso, y hacía mucho, dibujaba mucha historieta.
0: Sí.
1: Me vinculaba con lo creativo, con la narración. Y bueno, siempre lo soñé, nunca pensé que lo iba a poder lograr, o nunca pensé que podía llegar al menos dedicarme sí. a eso.
0: ¿Y el metal siempre estuvo presente desde primera mano, digamos?
1: Sí, okay. Bueno, en realidad yo arrancaba, creo que tenía 10 años y
0: sí.
1: ya escuchaba los Guns N' Roses en una época, los inicios de los 90,
0: sí.
1: y tenía una guitarra criolla y yo pensaba que era Slash. Sí, jugaba eso.
0: Es que fue muy fuerte. Entonces, de Guns N' Roses. Fue muy fuerte, digamos.
1: Sí, sí. En esa época yo estaba terminando la primaria, los últimos días de la primaria.
0: Sí.
1: Y pegó con todo, y a mí me pegó con todo, todas esas canciones. En épocas también donde. Bueno, en mi casa siempre se escuchó rock.
0: Sí.
1: Y eso ayudó un poco también.
0: Y los videos, los videos de los Guns, me imagino que te llegaban como loco, ¿no? Porque eran como mini películas, digamos.
1: Sí, bueno, uno tenía que esperar el sábado para ver esos videos, porque yo ni siquiera cable tenía.
0: Lo que pasa es que también estamos hablando hace 30 años, la tecnología pegó un salto increíble en 30 años.
1: Sí, sí, alucinante. Por eso sí. Yo te decía, digamos, en esa época aparecía creo Canal 11 con la publicidad de del show de los videoclips que te daban el sábado y te pasaron un avance que va a estar, bueno, Aerosmith, Guns N' Roses, ¿no? De que era Ramazzotti.
0: Claro.
1: Y te pasaban 2 segundos de cada uno y uno esperaba el sábado para ver el videoclip de la banda favorita y encima lo pasaban cortado. Así que pasar de eso
0: Sí.
1: a hoy en día a lo que es la tecnología, lo que es la comunicación, la música, no sé, parece, no sé, la prehistoria,
0: No,
1: parece la prehistoria,
0: claro, porque
1: el videoclip.
0: aparte lo tenés en el acto, digamos, querés escuchar o ver algo, lo tenés en el acto.
1: Sí, bueno, y hoy en día uno dice, bueno,
0: Sí.
1: quiero sacar la voz del cantante o sacar el bajo, la guitarra
0: Sí,
1: del track,
0: tal
1: apretar los
0: cual.
1: botones y te da, sí, podés practicar arriba de
0: Claro,
1: canciones
0: tocás con los
1: instantáneamente.
0: Guns, digamos, ¿no? ¿Sos bajista vos, Demian?
1: No, la guitarra, la
0: Guitarra,
1: guitarra.
0: ok. Y de la mano de la música, ¿cuándo empezaste a bocetear o tener la idea o el deseo de tu primer película?
1: Bueno, mi primer peli fue en el año 2005. Yo era, por suerte, era bastante pibe, tenía 25 años.
0: Okay.
1: Ya en ese momento ya hacía 1 año y medio, 2 años que había dejado de ensayar con la banda.
0: Bien.
1: Nunca, con Pasco nunca dejamos de ser amigos, porque incluso después de estar sin tocar o sin ensayar, nos seguimos juntando durante 10 años todos los fines de semana.
0: Sí.
1: Pero sin tocar. Y bueno, nada, uno cuando empieza con esta profesión siempre, siempre sueña con hacer una película y siempre tiene historias.
0: Sí.
1: Yo tuve la suerte que uno de mis primeros cortometrajes que hice le fue bien en un festival, me lo aceptaron en otro festival en el extranjero, me ofrecieron hacer una película sobre ese corto
0: Wow.
1: en el extranjero, que después no pude lograrlo, porque por H o por B no me mandaron la plata.
0: Claro.
1: Y me quedó ese guión, el guión que desarrollé, y se dio una serie de carambolas que logré hacer de ese guión que se llama La Última Entrada, una película, en este caso una película que tuvo que ser hablada en inglés para conseguir la financiación,
0: Va.
1: que se llamó The Last Gateway, que fue mi primera película.
0: Okay.
1: Yo era un pibe y bueno, pero fue una experiencia alucinante y hoy
0: Tenía
1: estoy muy
0: muchas
1: contento
0: ganas,
1: también.
0: digamos, ¿no? También, obviamente.
1: Sí, no, no, es que es como hacer una película para un cineasta es tocar en un estadio, para un
0: Sí,
1: músico, es
0: claro.
1: llegar a un punto de nada, que es uno, el primer gran objetivo de un cineasta es poder dirigir una película, eso seguro.
0: Después de esa peli, viene lo demás, digamos, lo que nosotros conocemos más, digamos, las demás películas. ¿Y cuándo decidiste que la banda podría ser parte de la película en lo sonoro?
1: Bueno, después de esa primera peli hubo una segunda peli que llevó muchos años de hacer, la llamada Maldito Sean, y después vino una película llamada No sabes con quién estás hablando, en la cual yo, como es una película que transcurre en el barrio, un barrio similar al que yo me crié, y la onda de la película es muy rockera, es
0: Okay.
1: más punk que rock, pero es una peli que dije, che, podemos hacer la música esta peli, porque yo la verdad que quiero que sea una música rockera. Y ahí volví a juntar a Pasco, en cierta manera tuvimos un objetivo bastante claro, un objetivo en común que nos motivó.
0: Okay.
1: Hicimos la música de esa peli y a partir de ahí es como seguimos ensayando y seguimos unidos, nada, reversionamos los temas del principio de la banda, sacamos un disco con gran parte de esos temas actualizados. La verdad es que siempre tenemos una zanahoria adelante para poder seguir estando juntos. Sabemos lo difícil que es tener una banda, lo que es hacer lo difícil que es hacer música
0: Total.
1: y que te presten atención. Así que por eso estoy agradecido a que me hayan dado una nota por Pasco. Y bueno, obviamente que somos bastante, tenemos los pies bastante en la tierra, sabemos que esto se basa gran parte en un hobby nuestro, pero intentamos profesionalizarlo, intentamos seguir creciendo paso a paso y seguimos con las películas vinculados, hemos hecho mucho show también con mis películas,
0: Qué
1: con
0: bueno.
1: los actores de mis películas, hemos hecho cosas como muy muy divertidas, happenings, mezclando obra de teatro con la banda, mezclando con la película.
0: Qué bueno.
1: Eso lo hicimos, sí, lo hicimos durante casi 2 años y nos ha gustado mucho, pero bueno, ahora estamos en un formato más clásico de banda y queremos un poco no despegarnos de las películas que hice, pero sí tratar de marcar el rumbo sin ellas, ¿no? Son parte
0: sí,
1: nuestro, son parte de la banda, pero
0: más,
1: bueno.
0: Más ir por el camino de la banda, digamos, ¿no?
1: Sí. Que no quiere decir que no volvamos a hacerlo,
0: no,
1: que no
0: por
1: quiere
0: supuesto,
1: decir que en mis
0: supuesto.
1: próximas películas haga participar a la banda, pero una necesidad, no porque sí.
0: Totalmente, totalmente.
1: Pero bueno, queremos, al menos este año, tratar de cerrar con un par de shows antes que me vaya a hacer mi próxima película.
0: Okay.
1: ¿Ya tenés fecha, hasta dentro de un año. Tengo dos películas ahí que estoy viendo cuál hago, pero calculo que antes de fin de año estaré rodando, así que...
0: ¿Se puede hacer casting de eso o no, Demian?
1: Va a ser en extranjero, así que casting...
0: Va a estar difícil.
1: No va a ser. Sí, no va a ser afuera, seguramente.
0: Te consulto algo, así, pero esto de yo conozco un lugar en Temperley que justo pasa Pasco. ¿Tiene que ver esa calle o no?
1: No, esto es, no, lo nuestro es zona oeste, sí, me han contado, es una calle muy importante en Temperley.
0: En Temperley, sí.
1: Es una avenida, ¿no? Pero no, esto es
0: Ramón
1: Mejía. Hay una calle Paz con todos lados.
0: Ah, ok.
1: Esta
0: okay,
1: es del oeste,
0: okay.
1: Pero siempre, bueno, en Capital hay otra.
0: Sí, da la casualidad que la que más me quedó grabada fue esa de Temperley, digamos, ¿no?
1: Claro, porque es como la más importante tal vez de la zona.
0: Tal cual.
1: Es una casa importante. El resto de las Pascos son bastante de cabotaje, de barrio.
0: Okay. Sí, esta chiquitita. Es una avenida, digamos, ¿no?
1: Exacto, sí.
0: Demian, ¿cómo surge la elección del trabajo de Habemus Pasco? ¿Cómo lo trabajan ustedes? ¿De qué manera?
1: Bueno... En realidad es un lanzamiento es un EP,
0: bien.
1: Es un puñado de canciones que hacía rato queríamos un poco parar la bocha porque veníamos con los shows, con las películas y todo eso,
0: sí.
1: Y queríamos sacar canciones nuevas porque sentimos que necesitamos renovar el repertorio y empezaron a salir, ahí digamos paramos 6 meses. La batuta, estamos casi desde noviembre del año pasado hasta hace un par de meses que nos dedicamos solamente a tocar y a ensayar esas canciones y a grabarlas. Creo que la grabamos como 6 veces, se la mezclamos como 10 veces. La verdad que fue un laburo con mucha mucha obsesión. No somos muy prolíficos, no sacamos canciones todo el tiempo. Y somos bastante vuelteros cuando hacemos una canción, pero porque somos como muy democráticos también. Entonces nos gusta que las canciones que hacemos nuevas le guste a toda la banda y no a uno o a dos. Digamos, queremos estar convencidos de lo que hacemos.
0: Claro.
1: Y de ahí es como que, bueno, salió esto, dijimos es un EP, vamos a, como no somos tan tan de componer, es toda una celebración el Habemus Pasco, es porque justamente, bueno, al fin salieron las canciones
0: claro.
1: Nuevas que tanto estamos esperando. Sí, se murió el otro papa anterior y aparece el disco. Así que, nada, celebrando eso, celebrándolo, por eso estuvimos la fecha esta el 7 de agosto en Lucil Bar, en Capital.
0: Qué bueno,
1: en este caso.
0: Qué bueno.
1: Pero bueno, todos tienen amigos en Capital, seguramente
0: sí,
1: les pueden decir,
0: sí,
1: escuchen
0: sí,
1: a Pasco y vayan a verlo.
0: Es un planazo. Si la gente quiere enterarse de más, seguirlos, saber qué están haciendo, ¿cómo los
1: sí.
0: encuentran?
1: Bueno, en YouTube tenemos todos nuestros videos, subimos muchas cosas, es pasco.banda. Lo mismo en Instagram estamos conectados todo el tiempo,
0: okay.
1: Siempre hay uno que está ahí respondiendo. En Pasco también .banda y después Pasco 637 en Spotify, seguramente de alguna manera nos van a, o se meten en pasco.com.ar
0: ahí está.
1: Van a todas las redes que quieran y tienen un poco la historia también de Pasco, así que nada, estamos en con las canciones dando vuelta en internet.
0: Demian, ojalá que esta charla sea la primera de muchas que podamos tener, ojalá que vengan por Entre Ríos en algún momento, porque la verdad que estaría buenísimo.
1: Ojalá.
0: Sé que acá van a tener un público que los va a recibir con los brazos abiertos y bueno, nosotros estamos, ya son parte de la discografía de la radio y celebramos este lanzamiento.
1: Bueno, gracias por tenerme, darme el espacio. Y bueno, nada, los que quieran, amigos, que tengan amigos en Capital y que quieran ir a Lucil Bar, el 7 de agosto vamos a estar ahí presentando el nuevo material.
0: Buenísimo, gracias por la música y por las películas, Demian.
1: A vos, por la onda, te mando un abrazo grande.
0: Abrazo grande. Demian Rugna, integrante de Pasco 637, una gran banda metalera de la ciudad de Buenos Aires, la provincia de Buenos Aires, que está presentando su último laburo, su último disco, Habemus Pasco, y pasó por Siempre Hay Música.

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Y así, de esta manera, estamos llegando a la parte final de la siesta nuestra de cada día aquí en la universidad. Siempre hay música, con el señor Iván Espiro en la operación técnica, selección musical. Mi nombre es Wilton Ozan. Hoy charlamos con Demian Rugna, un gran reconocido director de cine, integrante, fundador también de Pasco 637, esta gran banda metalera de la provincia de Buenos Aires, que está presentando su nuevo álbum, Habemus Pasco. Súper recomendable. Linda siesta la de hoy, a pesar del día nublado. Nosotros la pasamos muy bien, espero que vos también del otro lado. Y como siempre, cuídate, pasala lindo. Hoy tortas fritas, me parece, ¿no? Sí, sí, claro. Y FM Universidad, por supuesto. Hasta mañana, nos vemos a la hora 15, como siempre, en Siempre Hay Música. Chau.

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Nos volveremos a encontrar en otro capítulo de Siempre hay música por FM Universidad 105.7, Paraná, Entre Ríos.

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4: Muy buenas tardes, empezamos una nueva edición de Tomalo con Pinzas por FM Universidad 105.7, la radio de la UTN Paraná, en esta jornada de martes 28 de julio, terminando, casi terminando este séptimo mes del año. Estamos metiéndonos de lleno en el famoso segundo semestre, que no nos ha traído tantos brotes verdes como imaginábamos en algún momento. Lo seguimos esperando todavía a estos brotes verdes. Bueno, con este clima bastante gris, hoy por momentos una garúa, una llovizna, podríamos decir, que se empezó a acercar en la capital entrerriana, más o menos en horas del mediodía, estaba bastante feo, así que no es una semana en la que el clima esté ayudando demasiado. Así se ve que también lo está sintiendo mi operador Iván Espiro, que pensativo lo veo del otro lado del vidrio, filosófico, viendo televisión, el señor Iván con sus nuevos chiches, que parecía que no le gustaban mucho al principio, estaba ahí medio que, bueno, como siempre, ¿no? Quejumbroso. Y ahora parece que le está gustando. Me parece que le va enganchando esto de manejar audio e imagen a nuestro querido operador. Mi nombre es Santiago Rialcán, los voy a estar acompañando hasta las 18 en esto que llamamos Tomalo con Pinzas y que transmitimos desde la 105.7 y también poniendo la caripela desde fmuniversidad.com para aquellos que sean un poco, que tengan ganas de sufrir un poco y vernos las caras, ¿no? Hoy que no está Maru, solamente verán la mía. Así que, bueno, allá ustedes, si ustedes lo quieren hacer, es problema suyo, muchachos y muchachas. Bueno, hay muchos temas para charlar. Hoy vamos a tener nuestra columna de los martes con nuestra amiga Sandra Míguez. Vamos a repasar un poco la agenda internacional en relación a lo que charlábamos el día de ayer también con el licenciado Augusto Grilli Fox. ¿Qué es lo que pasa con las relaciones internacionales? Da la sensación de que los presidentes y las presidentas han vuelto locos. Hoy veía unos cuantos videos de distintos jefes de Estado a nivel internacional, tanto obviamente el desquicio absoluto, que es el de nuestro presidente, pero también la respuesta de Luis Ignacio Lula da Silva, por ejemplo, con una suerte de sobrada, si se quiere, ¿no?, una faltada a Javier Milei cuando le preguntan por el accionar o por los comentarios del presidente argentino, y Lula dijo como, ¿quién es ese? Casi como una respuesta, no sé, medio futbolera, medio de chicana, que parecía por ahí, que no es ninguno de los dos, de las dos formas de manejarse, son de jefes de Estado, ¿no? Pero bueno, pareciera ser que la vara cada vez se baja más. Veía también una respuesta de Claudia Sheinbaum, también a Javier Milei, que está muy revoltoso a nivel internacional últimamente, respecto de esta campaña o supuesta campaña anti-argentina, que aparentemente el 25% de los fondos para esto habían salido de Brasil. Esto es número que saca Milei, que andás a saber de dónde lo saca, y que aparentemente también México había estado metido en esto. Bueno, Claudia Sheinbaum, presidenta mexicana, salió a desmentir, por supuesto, esto, y sí dijo como que en realidad había una campaña anti-México. Están todos muy paranoicos, están todos medio sobrellevados por estas teorías conspirativas. Creo que un poco los jefes de Estado también han entrado en esto. Por supuesto, la figura de la máxima potencia mundial es un tipo que dispuesta a hacer cualquier cosa, con lo cual no sorprende que muchos de sus aliados o sus sobrinos, como por ahí les digo yo, estén dispuestos a seguir en la misma línea. Pero nos vamos a meter en un ratito con las relaciones internacionales, con esta crisis también bilateral que estamos teniendo con Brasil. Hay actividad en la provincia de Entre Ríos y en la región. Hoy se confirmó el traspaso de la presidencia pro tempore de la región centro a la provincia de Entre Ríos. Este bloque regional compuesto por nuestra provincia, por Santa Fe y por Córdoba, que inaugura el día de hoy una sede permanente en San Francisco, y el gobernador de la provincia de Entre Ríos recibe el mandato pro tempore de la región. Una cuestión sumamente protocolar, pero que tiene algunas cuestiones interesantes, sobre todo me parece a mí la potencialidad que tiene la región centro para trabajar en materia económica, para trabajar en lo que respecta a las economías regionales, a el mercado interno, a la industria, a la posibilidad de exportar productos manufacturados conjuntos entre las distintas provincias y poder generar valor agregado a la región centro. Creo que ahí hay una potencialidad, me da la sensación que todavía no se termina de explotar, y quizás podría llegar a ser interesante. Después la agenda será de los gobernadores y probablemente tenga mucho más del año 2027 y de las elecciones que de resolver cuestiones puntuales del momento que estamos viviendo, ¿no? Un momento que, según la titular del FMI, Cristalina Georgieva, actual ministra de Economía de la Nación, aparentemente, porque cualquier pregunta que se le hace a Caputo la termina respondiendo Georgieva en este recorrido que tiene por la República Argentina. Bueno, en ese marco parece que Argentina está viviendo un gran momento. El Wall Street Journal también le dedicó un editorial a Argentina, diciendo que básicamente esta estabilidad financiera, bastante cierta, debemos decir, un dólar dentro de todo bastante estabilizado, una inflación que no se ha disparado por las nubes, bueno, genera un marco de previsibilidad para los inversores y esto le mejora la vida a los argentinos. Y lo mismo dijo Georgieva, diciendo algo así como: ¿están ustedes, argentinos, dispuestos a perseverar?, dijo Georgieva, porque son ustedes los que van a salir a flote. Ustedes, discúlpenme, pero a mí me genera un poco de bronca. Que venga la titular del FMI a callar al ministro de Economía, por más que sea Toto Caputo, tampoco que yo soy fanático de Caputo, pero que venga a hablar del país, dijo, tenemos petróleo, tenemos energía, hablando de nuestros recursos, como si fuesen los recursos del FMI. La verdad es que yo lo siento como una faltada por parte de la titular del FMI, y la realidad es que también pienso en ese docente universitario que por ahí está metiendo algunas horas de Uber fuera de las clases, o esa docente de una escuela primaria que agarró 450 horas semanales para poder llegar a fin de mes, a esos profesionales que están considerando la posibilidad de irse del país porque no les está alcanzando para poder vivir en Argentina. Yo no los veo tan amigables con el discurso de Cristalina Georgieva, ¿no? Ahí es donde vemos esa abismal diferencia que hay entre la clase política y obviamente estos niveles como son los del FMI, estratosféricos de capital, con la gente común, ¿no? ¿Qué le puede llegar a importar a Carlos de Villa Domínico, que trabaja 74 horas al día, si Argentina es un país más previsible para la posibilidad de los inversores extranjeros? Bueno, ahí es donde vemos esa falta de visión por parte de quienes comandan, no solo nuestro país, sino el mundo, para con la gente común. Les decía que había mucha actividad provincial. Mañana habrá paros de judiciales y de ACMER en la provincia de Entre Ríos en contra de la reforma previsional, que bueno, parece ya estar un tanto liquidada y que probablemente se termine aprobando en la Cámara de Diputados. Nos lo va a estar contando Iván seguramente después, porque es nuestro enviado legislativo en la Cámara de Diputados de la provincia de Entre Ríos. Maru también, sí, por supuesto. Tenemos mucha representación en la Cámara Baja de la provincia. Les había anunciado que vamos a hablar con nuestra colega y amiga Sandra Míguez, conductora de Y de Repente la Noche, en este caso columnista de Tómalo con Pinzas, para charlar un poco de relaciones internacionales. Ayer hacíamos un primer acercamiento a la crisis diplomática que está viviendo Argentina con Brasil. Muchos la llaman la peor crisis entre los dos países desde el regreso a la democracia. Realmente es un momento complejo. Pero bueno, hay un montón de cosas para seguir debatiendo y qué mejor que hablarlo con una amiga. Sandra, querida, muy buenas tardes. Acá Santiago te saluda. ¿Cómo estás?
0: ¿Qué tal, Santi? ¿Cómo están? ¿Cómo andan?
4: Muy bien, muy bien. Muy contentos de poder charlar con vos, Sandra. El día no nos engancha demasiado, pero sí hay mucha data, ¿no? Como para charlar sobre todo de esta cuestión. ¿Qué has estado viendo vos últimamente?
0: Sí, la verdad es que cuando pasa esto que estabas comentando, ¿no? Respecto de lo que son los conflictos en las relaciones internacionales, lo primero que nos preguntamos es ¿para qué sirven las relaciones internacionales? Y la primera respuesta que tenemos es que los gobiernos pasan y los países quedan, ¿no? Entonces, justamente el marco en el cual se da esa vinculación que pasa de solamente la formalidad o lo institucional, sino que a través de este tipo de vinculación se establecen acuerdos económicos, culturales, estratégicos, energéticos, comerciales, ¿no? Digo, tanta ida y vuelta, sobre todo en el marco de lo que ha sido una zona muy estratégica en nuestra región, como es el Mercosur. Entonces, estos exabruptos, estas cuestiones, que en realidad exabrupto es cuando alguien hace algo sin tener algo deliberado, claro, ¿no? Creería, pero en el caso de Javier Milei, el presidente de la Nación, viaja a Brasil e insulta al presidente de ese país, y en ese insulto va justamente un poco la forma en que se tejen ese tipo las relaciones, ¿no? El respeto básico y elemental, rompiendo no solamente con una cuestión de formalidad y de norma, de ética y de todo lo que es la diplomacia, sino que también es un enfrentamiento, una afrenta, ¿no? A todo un pueblo que ha elegido a ese representante como su presidente. Por lo tanto, ¿cuáles son las implicancias, ¿no? Cada vez que sucede una cosa similar a la que aconteció ahora, en donde se llama al embajador para que informe sobre la situación y se puede incluso hasta retirar embajadores, ¿no? Que ha quedado como una frase del refranero popular, te retiro los embajadores significa que corto las relaciones.
4: Sí.
0: ¿Y qué implicancias tiene, ¿no? Para un país que se vincula fuertemente a nivel económico con el Brasil, como es el caso de Argentina, y qué significa para la provincia de Entre Ríos también este riesgo, cuando Brasil significa o representa uno de los mayores aliados comerciales. Pensemos en la producción de arroz, citrícola, de productos avícolas, de madera, tanta industria que hay en nuestro país, que ve justamente como uno de los principales mercados el Brasil.
4: Claro, contemplando, bueno, Sandra, que Brasil es la gran potencia regional, ¿no? Es la una de las economías más fuertes junto a la de México en toda Latinoamérica, con lo cual no es poca cosa pelearse con Brasil, ¿no? En este sentido.
0: Sí, sí, más allá del folclore que puede ser, ¿no? Que digo, ya conociendo también el perfil del presidente que tenemos en este momento, ya nada nos sorprende, ¿no? El hecho de que cuestiones, incluso lo que hoy escuchaba también en comentarios en la radio, cada vez que él insulta, sea quien sea, hacían referencia incluso de que los otros días en la rural había insultado a Mendiguren,
4: Sí, eso fue tremendo, había... Sandra. Yo vi el video, estaba él en una conversación, en una charla con Anhelo, creo, que es uno de sus periodistas fans, y cruza de Mendiguren por enfrente y le empieza a gritar como si fuese un barra brava, una cuestión absolutamente burda, ¿no? La que sucedió.
0: Sí, de Mendiguren, que es integrante de la sociedad rural, que estaba recibiendo un premio por un caballo aparentemente que tiene, viste que se dan estos premios en la rural por la producción, ¿no? de ejemplares y demás, estas distinciones. Y bueno, lo empieza a insultar diciéndole que había sido un chorro y demás, pero no solamente insultándolo él, que es el presidente de la nación, sino incitando a la gente a que cuando lo crucen por la calle lo insulte.
4: Sí, tremendo.
0: Estas cuestiones que no son menores y que a mí me parece que hay cierto manto de complicidad cuando se omite hacer referencia a que esto no está bien. Y digo esto porque junto en ese momento había otros representantes también del presidente de la sociedad rural, por ejemplo, donde se le preguntó que qué opinaba acerca de este episodio. Dijo, bueno, evitó dar una respuesta. Digo, hay que señalar claramente, esto no está bien y no es tolerable, porque cuando empezamos a aceptar este tipo de comportamientos y a tolerarlos, los empezamos a naturalizar, y esto es un riesgo muy grande porque se pierde pautas elementales de la institucionalidad de un país, ¿no? No por el hecho de ser pacato ni ser, simplemente porque es la base del respeto elemental para poder vincularnos con un otro, con una otra, con otro país, con otra región. Y en este sentido, me parece que más allá de las diferencias ideológicas que de por sí existen, siempre han existido y van a seguir existiendo, y que de hecho pueden suceder, no pasa por ahí, por hacer una distinción y que el presidente en todo caso haya viajado al Brasil a apoyar a... el hijo de Bolsonaro, que no recuerdo, nunca me sale el nombre.
4: Flavio.
0: Claro, bueno, a quien se presenta en las elecciones. Bueno, es un tema, ¿no? No es la primera vez que un presidente va y hace cierta campaña para apoyar a quien cree que está en su misma línea política. Esa no es la cuestión. La cuestión es cuando se insulta, se agravia, y sobre todo en este caso de un presidente argentino, como es el argentino, a otro presidente de otra nación, como es el Brasil, por el hecho de que haya diferencias ideológicas y de posicionamientos. Entonces me parece que ahí tenemos que volver como al ABC de estas cuestiones, ¿no? Que parecen medias, como podríamos decir, chapadas a la antigua, pero en el fondo no lo son, son como criterios o pautas muy elementales de respeto. Y sobre todo teniendo en cuenta esto, ¿no? Como decíamos, las consecuencias que puede traer en la vinculación y también en la agresión, porque digo, alguien que está estimulando la agresión a otras personas no deja de promover ese odio, esas formas de vincularnos en las cuales lo que estamos viendo es mucha agresión. Y promover ese tipo de situaciones realmente no contribuye, ¿no? Para nada a lo que desearíamos, por lo menos como pueblos y como naciones, hermanados en un montón de aspectos, hermanados en un montón de realidades y hermanados también en muchos rasgos de nuestra cultura.
4: Estaba pensando, Sandra, respecto a esto último que mencionabas también, sobre la incitación a la violencia, ¿no? Y la violencia verbal tan a flor de piel, que ya es una práctica que me parece que ya no nos sorprende, pero no deberíamos dejar de indignarnos, ¿no? Hemos perdido un poco la capacidad de sorpresa porque ya se vuelve un tanto cotidiano, ¿no? El hecho de escuchar a Milei o leer a Milei en redes sociales decir absolutamente cualquier cosa sin ningún tipo de interés por si puede llegar a estar ofendiendo a alguien o por la investidura que ostenta, ¿no? Como presidente de la nación, pero no deberíamos dejar de indignarnos, no podemos naturalizarlo. Cuando él empieza a recibir ciertas críticas respecto de lo que dijo de Lula y de Alexandre Moraes, que es el presidente de la Corte Suprema de Brasil, decía algo así como no me pueden criticar por decir la verdad, una cosa por el estilo, ¿no? Como algo de la corrección política de la izquierda hace que no se pueda decir la verdad. Bueno, primero que nada, una cosa es insultar y otra cosa es dar una opinión respecto a una persona, ¿no? Decirle basura calva al presidente de la Corte Suprema de Brasil no es necesariamente estar dando una opinión respecto de su función como, autoridad judicial, ¿no? Pero además de esto, justamente ha sido Milei el primero que ha hecho, que ha pataleado a la hora de recibir críticas por parte de la prensa, sobre todo, ¿no? Y ha intentado frenar por todos los medios la posibilidad de que el periodismo ejerza su función con muchísimo más respeto de lo que él suele comportarse, ¿no? A mí es una de las cosas que realmente me indigna y que además demuestra el nivel casi de manejo infantil que tiene el presidente, ¿no?
0: Sí, sí, bueno, podríamos ahondar en ese aspecto largo y tendido y necesitaríamos también de la asistencia de especialistas sobre cuestiones del desarrollo no psicológico y demás. Pero me detengo en esto que señalabas, que estábamos conversando, por un lado que tiene que ver con la espiral de la violencia, de cómo se ejerce la violencia, ¿no? La palabra no es solamente decir algo porque creemos que es cierto. Sabemos perfectamente que las palabras tienen un efecto concreto que así se originan justamente grandes guerras, grandes conflictos, y por lo tanto sabemos también que es el puntapié inicial donde hay que frenar esa situación para que no pase a cuestiones más graves. Por un lado, eso. Por el otro lado, es que no es cualquier persona que está diciendo cualquier cosa, sino que es el presidente de la nación. Tiene una investidura y tiene un grado de representación a nivel institucional que lamentablemente en este momento deja muchísimo que desear en estos términos que estamos analizando.
4: Sí.
0: Porque se hacen generalizaciones, después los argentinos tal cosa, cuando en realidad los argentinos hemos sido siempre un pueblo que se ha caracterizado por el respeto, la tolerancia, la confraternidad, el asimilar al que viene de afuera, al que es distinto, y tener justamente la convicción en muchos casos de un proyecto colectivo, ¿no? Que justamente nos representa como argentinas y argentinos. Y en este caso lo que vemos es todo lo contrario, es una forma de segmentar, de separar, de dividir, de confrontar, que es muy riesgosa y que responde a una operación que hemos visto en los últimos tiempos, que está promovida justamente también en otras formas de entender que pareciera ser que entonces lo que nos pasa a los argentinos nos lo merecemos por ser racistas, por decir, ¿no? Uh-huh. O por ser los peores del mundo. Estas cuestiones que me parece que hay que seguir analizando, los otros días conversábamos de este tema en el programa, en Y de repente la noche, con algunas notas, hicimos una columna también de opinión respecto de esto. Pero bueno, esto es un eslabón más, podríamos decir, en ese camino, y por eso la idea es que podamos analizarlo y podamos verlo, y no naturalizarlo, porque como decíamos también, uno de los mecanismos que dan lugar al crecimiento de la violencia es naturalizar algunas cuestiones. Cuando la naturalizamos y no nos frenamos y no advertimos sobre cuestiones que nos van llevando a una situación de riesgo, lógicamente eso se acerca cada vez más y cada vez nos compromete más. Entonces no es casual que también vivamos instancias cada vez más violentas en nuestra sociedad, cuando tenemos todo este plafón, podríamos decir, que está todo el tiempo promoviendo situaciones de violencia, desde lo mínimo a lo máximo. Entonces, es ahí donde tenemos que decir, bueno, hasta acá. Y por otro lado, digo, para analizar el tema de la violencia, que lo hemos abordado en varias oportunidades, pero también cómo esto hoy cruza, está atravesado por todo lo que es un trasfondo político, que también nos perjudica o no nos pone en una mejor situación, todo lo contrario, frente a la relación y la vinculación con otras naciones, concretamente con los países de nuestra región, particularmente con Brasil, y el impacto que, como les decía anteriormente, tiene para nuestra provincia el hecho de este tipo de conflictos en donde se pueden cerrar las relaciones comerciales, puede dar lugar a determinados tipos de sanciones que perjudicarían económicamente a nuestro país y a nuestra provincia en particular por todo lo que afecta al sector productivo, como decía, el tema del citrus, del arroz, de la madera, el sector apícola, el avícola también. Digo, hay infinidad de emprendimientos productivos en nuestro territorio, en nuestra provincia, que comercializan directamente, es uno de los principales polos de comercialización, el país del Brasil. Así que en esto también me parecía que era interesante que pudiéramos ver para medir el impacto no solamente en lo formal, en la institucionalidad, sino también consecuencias que puede haber a nivel económico.
4: Siempre es un gusto poder charlar de distintos temas, Sandra. También ahí está, en esto que mencionabas, de que no debemos naturalizar la violencia. Bueno, ahí también está nuestra función y nuestro rol en el mundo de la comunicación, de elegir y definir con responsabilidad qué vamos a comunicar, ¿no? Qué por ahí, qué temas, qué noticias vamos a hacerle llegar a nuestra audiencia, y después con qué responsabilidad, con qué interlocutores y cómo lo vamos a tratar. Ahí también podemos colaborar para que no se siga naturalizando esta violencia. Así que te agradezco muchísimo por la predisposición de siempre, y charlaremos la semana que viene.
0: Un abrazo, Santi. Muchas gracias a ustedes y también un saludo a toda la audiencia.
4: Era Sandra Míguez aquí en FM Universidad en una nueva edición de Tomalo con Pinzas, en este momento que solemos compartir los días martes para desarrollar algunos temas con mayor tranquilidad. Estamos llegando a la mitad del programa del día de hoy, así que hacemos una pausa, tanda y ya seguimos.
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3: Treinta y siete minutos pasan de las 5 de la tarde. Hay mucha actividad en la agenda política internacional, pero que se relaciona con nuestro país. Javier Milei estuvo en la jura de Keiko Fujimori en la presidencia de Perú el día de hoy, hace un rato nada más. Estuvo allí el presidente argentino en este acto, valga la redundancia, presidido por la hija de Alberto Fujimori en el Congreso peruano, en medio de toda esta locura que hay de relaciones internacionales. Javier una vez más mete un viajecito, que es lo que a él en realidad le gusta. El jabo está acá para ser un rockstar, para cantar en el Movistar Arena, para agitar motosierras en el aire y para viajar. El tipo es así, y yo la verdad, ¿qué quieres que te diga? A mí también me gusta viajar. Yo tal vez no sería lo ideal hacerlo con la excusa de que sos presidente de la nación, pero bueno, allá cada uno con su conciencia. Estuvo el presidente junto a Keiko Fujimori, ganadora por solamente 50.000 votos de la presidencia peruana. El día 3 de julio fue proclamada y terminó asumiendo el día de hoy, junto a los presidentes de Bolivia, Chile, Ecuador, Panamá, Paraguay y Uruguay. Estaba también el rey de España. Esto es una cosa que a mí no me deja de llamar la atención, que los países latinoamericanos suelen invitar a la mayoría de sus pares latinoamericanos y al rey de España, como si hubiese una suerte de así de medio virreinato eterno, viste, que nunca se termina de cortar el cordón umbilical. Bueno, qué sé yo, no sé, yo no invitaría nunca a ningún rey, pero bueno, yo no soy presidente tampoco, chicos. La realidad es que la mayoría de los que estaban presentes tenían o tienen una tendencia más derechista que otra cosa, ¿no? El flamante presidente de Bolivia, también Pedro Kast de Chile, Noboa de Ecuador, Santiago Peña de Paraguay. La diferencia estaba quizá con el presidente Yamandú Orsi de Uruguay. No estuvo Lula da Silva, hubiese sido bastante incómodo si estaba ahí, pero la realidad es que no hay tampoco una cercanía entre Da Silva y Fujimori, ¿no? Bueno, Fujimori es la primera mujer en ser electa como primera mandataria de Perú. Va a estar gobernando hasta el año 2031, después, como les digo, de haberle ganado a Roberto Sánchez, no es Sandro este, es otro, Roberto Sánchez por solamente 50.000 votos en la segunda vuelta, una elección sumamente reñida y que probablemente tenga coletazos en la gestión, ¿no? Una población totalmente polarizada y un sistema y un poder ejecutivo que está totalmente debilitado. Es la novena jura de un jefe de Estado peruano en 10 años. Realmente tremendo la crisis política que vive el país sudamericano en la última década. Como les decía, es hija de Alberto Fujimori, que gobernó Perú en la última década del siglo pasado, del 90 al 2000. Y veremos cuál es la estabilidad política con la que se encuentra en esta continuidad. Pareciera ser que el Parlamento, que es un poco el que comanda realmente el país, tiene la voluntad de apoyar a Fujimori, por lo menos en el inicio, y veremos después de lo que sucede una vez que arranque la gestión de Fujimori, después de casi 26 años de que su padre se retirara y renunciara por fax desde Japón. Mirá que la de la Rúa es fuerte, irse en helicóptero y todo, pero renunciar por fax desde Japón a la presidencia es un montón. Es un montón. Ahora sería como que te llegue un WhatsApp que diga, che, ya fue. ¿Qué es un fax? Dice Iván. En mi casa había fax. Había fax.

0: No, nunca terminé de entender exactamente cómo funcionaban yo, pero bueno, de esa manera renunció su padre en un escándalo tremendo de corrupción que había en Perú, una figura bastante, bastante oscura la de Fujimori en la política peruana. Hay muchos que, de la derecha argentina, por ejemplo, que reivindican las decisiones económicas. Bueno, Perú es un país sumamente desigual, que no tiene, si bien no tiene las idas y vueltas macroeconómicas que tiene la Argentina y un banco central bastante independiente y demás, el país es un 10% dueño de todo y un 90% de clase absolutamente despojada de cualquier tipo de propiedad, ¿no? Bueno, no sé hasta dónde es para reivindicar esto. Así que veremos, empieza una nueva era Fujimori en Perú, en lo que fue el cuarto intento. La cuarta es la vencida después de 2011, 2016 y 2021. Ojalá que no sea tan compleja la crisis para el pueblo peruano. Además de esto, hay actividad deportiva. En este arranca la vida normal un poco después de lo que fue el Mundial de Fútbol a nivel deportivo. Hay actividad de distintos deportes y el deportista que le interesa a mi amigo Iván Espiro, ¿quién es, Ivancito? Franco Colapinto, por supuesto. Él es fierrero, es Iván, ustedes no se dan una idea. Eso no es deporte, dice Iván. La verdad es que yo tenía un poco en algún momento esa opinión, Iván, de que el automovilismo no termina de ser 100% deporte. Y la verdad es que si vos te pones a ver el desgaste físico que tiene correr una carrera de 2 horas a 300 kilómetros por hora, quizás sí sea sentado petando. Vos sos un piloto de Fórmula 1, Iván, es más o menos lo mismo. La única diferencia es que vos no te estás moviendo, estás quieto, pero gira por ahí, Iván, en la sillita, va, se ceba unos mates, mira para ir por el costado cuando alguien entra, abre la puerta de la radio, va y chusmea a ver quién entró, se compra alguna que otra factura. Más o menos lo mismo, más o menos. Podrías correr para el PIN tranquilamente, por lo menos piloto de reserva. Bueno, Colapinto no tuvo una de las mejores carreras de la temporada en el Premio de Hungría. Se viene un parate ahora de la Fórmula 1, una suerte de receso de algunas semanas, y hubo ensayos de cubiertas de distintos autos de Fórmula 1, y estuvo ahí Franco Colapinto en una importante jornada de pruebas, después de tener un flojo rendimiento en el Gran Premio de Hungría, en el que terminó 15º. Casi de un mes será el receso después de aquella carrera, con lo cual decidió Colapinto quedarse para seguir entrenando y seguir mejorando el auto de Alpine para lo que será el Premio de los Países Bajos el 23 de agosto. Así que continúa la temporada, una temporada que es considerablemente mejor que la anterior, en la cual Franco ha demostrado que con un buen auto puede dar buenas actuaciones. No estamos hablando de un tipo que va a pelear por el podio, no estamos hablando todavía de un tipo que tenga aspiraciones a ser verdaderamente protagonista de la Fórmula 1, pero con un buen auto va a ir a sacar puntos, va a competir y va a ser probablemente uno de los mejores de esa media tabla después de los grandes tanques de los primeros equipos. Así que continúa un poco la colapintomanía. Un poco se desdibujó, me parece, ahora. Ha caído la locura. Pero allí sigue nuestro representante argentino en la máxima categoría del fútbol argentino. Y hay novedades. Francia, no segundo, ahora cuarto, ha designado al histórico Zinedine Zidane como su nuevo entrenador de la selección nacional. Lleva casi 5 años sin dirigir el campeón del mundo del 98, también recordado por darle un terrible testazo en el pecho a Marco Materazzi en la final del Mundial 2006, en lo que fue probablemente una de las escenas más bizarras y también muy recordadas de la historia de los mundiales y de las finales de los mundiales, con este grandísimo jugador terminando de manera bastante triste su carrera internacional. Bueno, Zidane estará dirigiendo a la selección francesa a partir de ahora, después de haber dirigido hace algunos años el Real Madrid, en una de las etapas más exitosas que ha tenido el club probablemente más importante del mundo. Vamos a hacer una pequeña pausa en la continuidad de Tomalo con Pinzas y ya venimos con el último tramo y el cierre.
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Últimos minutos de Tomalo con Pinzas en esta jornada de martes. Hay una importante actividad, esto lo vengo notando hace algunos meses. Yo no sé si es que hay una suerte de revival de los recitales, de los festivales, la gente está más enganchada. Yo tenía la idea de que podía llegar a ser una suerte de boom post-pandémico, de que la gente tenía ganas de volver a encontrarse con otros, pero se ha sostenido en estos últimos años y hay cada vez más oferta para recitales, festivales y demás, no solamente en la capital, en la ciudad de Buenos Aires, a donde vienen, por supuesto, las bandas internacionales más importantes. Estuvo hace unos meses estuvo AC/DC, se habla, se rumorea de que van a venir los Rolling Stones, hay una importante cantidad de bandas que van a la ciudad de Buenos Aires, pero también entre Paraná y Santa Fe hay una agenda importante de aquí a fin de año. Pronto estará Divididos en Santa Fe, estará Fito Páez, está el Harlem Festival, pero hoy me detengo para hablar de una banda, un artista del que sí hablamos mucho, pero una banda en sí que no solemos contemplar aquí y que va a estar en noviembre en el Movistar Arena de Buenos Aires. Estoy hablando de Ronnie Wood y su banda, el guitarrista de los Rolling Stones, el famoso guitarrista de los Rolling Stones, uno de que muchos han pensado siempre que es hermano de Keith Richards, ¿no? Hay una cosa ahí que quizá con el tiempo y un poco por osmosis se han ido pareciendo cada vez más. Pero el tercero de los Rollins, podríamos decir, calzaría, si no sería irrespetuoso decir que Ron Wood es el tercero de los Rollins. Bueno, un excelso músico, por supuesto, como son todos los del cuarteto británico, y que va a estar visitando la Argentina el 6 de noviembre. Ya han salido algunos videos promocionales y demás, ya están empezando a difundirse las entradas, y me parece que es una experiencia interesante porque en general las bandas solistas suelen ser de los frontman, ¿no? Normalmente, incluso el propio Jagger ha grabado algunos discos solistas. Vemos, no sé, en la escena nacional, vemos como algunas bandas tienen sus momentos de solistas, los cantantes. En este caso, ni siquiera es el guitarrista principal el que va a venir con su banda, sino que es el propio Ronnie Wood, que es un gran músico que va a estar llegando a Argentina con una antología llamada Fearless, que son 6 décadas de trayectoria, con algunos proyectos que tuvo en las primeras etapas, cuando todavía los Rollins estaban formando, con el Jeff Beck Group y Faces, que han sido grupos con los cuales ha estado transitando a lo largo también de su carrera con los Rollins. Ustedes recuerden que la vida de los miembros de los Rolling Stones ha sido siempre juntos, ¿no? Desde aquel momento, en sus como jóvenes veinteañeros, en los cuales empieza este recorrido, los ha acompañado a lo largo de toda su vida, y va a estar participando junto a la cantante Imelda May, que es una cantante irlandesa, que es la que se escucha ahí de fondo. Una onda, qué sé yo, no sabría cómo describirlo, es un estilo. La guitarra es una guitarra muy rollinga, y es una onda bastante accesible. Si son del rock clásico, si les gustan por ahí esos recitales que tienen muchos músicos en escena, que tienen muchos momentos también en los cuales cada músico demuestra un poco su calidad, me parece que les puede llegar a gustar. Hay cosas también hasta medio sonido Rod Stewart, si se quiere, ¿no? Ahí con un estilo bastante cargado. Así que la verdad es que si vivís en Capital Federal, no te cuesta, te tomás un subte y te vas a ver a Ronnie Wood con su banda el 6 de noviembre. Las entradas salieron hoy a las 10 de la mañana, ya están a la venta, se sacan a través del sitio oficial del Movistar Arena. Estuve ahí tratando de buscar los precios de las entradas en distintas notas y no los he encontrado como para tener una

0: Idea. Generalmente, esto, muchachos y muchachas, no es barato. Andan arriba de las 100, ciento y pico de lucas, con lo cual no es un recital popular, pero seguro son más baratas que unas entradas a AC/DC o a los propios Rolling, ¿no? Así que el gran Ronnie Wood visitando Argentina con su banda el 6 de noviembre en una gira en la cual por estos días lo tiene en Europa, Reino Unido, Suiza, distintos destinos, Alemania, Francia, Países Bajos, España, y después estará cruzando el charco para venirse a nuestro territorio. Nosotros nos despedimos, nos encontraremos el día de mañana a partir de las 17 para hacer una nueva edición de Tomalo con Pinzas con Iván Espiro en los controles técnicos. De este otro lado del vidrio los ha acompañado Santiago Ergui Alcain. Ustedes se quedan con Alejo y Belisario porque ya arranca Orbis Tertius.
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0: Hola, ¿qué tal? Muy buenas tardes. ¿Qué tal? ¿Cómo les va? 4 minutos pasan desde la hora 18 en todo el país. Estamos iniciando esta segunda entrega de la semana de Orbis Tertius en el aire de FM Universidad a través del 105.7 en la frecuencia modulada del dial paranaense, pero por supuesto también nos podés ver y escuchar a través del servicio de streaming de FM Universidad en el sitio web bajo esa nominación. Y desde la Universidad Tecnológica Nacional, en su Facultad Regional Paraná, emitimos hasta la hora 19 con este nombre, Orbis Tertius, con la coordinación y puesta en el aire de Iván Espiro. De este lado te estaremos acompañando Belisario Ruiz y quien te habla, Alejo París. Beli, querido, muy buenas tardes. ¿Cómo andás? Más allá de la humedad que claramente que predispone, al menos no de la mejor manera, por decirlo de alguna forma, ¿no?
1: Exactamente, Alejo, querido, buenas tardes para ti. Bien, bien, dentro de todo, climáticamente desconcertado, podríamos decir, ya no diría ni bien ni mal, sino desconcertado, creo que es la palabra. Adentro de mi casa hacía frío, humedad estaba en todos lados, omnipresente, ¿no? Es una humedad omnipresente, creo que me están a punto de crecer algunos helechos en los pliegues.
0: ¿Tu compañero de la escuela?
1: Humedad, claro, sí, el famoso humedad, qué lindo. Un saludo para él. Bien, con un día martes, que como hemos dicho muchas veces, el segundo día más lindo de la semana, hay fulbito, paró la lluvia, así que, digamos, lluvia, llovizna,
0: claro, esa... Claro. Se lo ve demasiado abrigado para mi gusto, es que en el streaming.
1: Debajo tengo una camiseta de fútbol justamente por y no me pareció un poco...
0: Ah, demasiado.
1: Sí, me pareció medio de Boca, demasiado. Me pareció,
0: claro, no, si es de Boca, sí es demasiado.
1: Me pareció demasiado contar.
0: De Boca
1: y aparte de Boca Saladix. O sea, no, claro. ni siquiera...
0: Bueno, de boca.
1: Sí, claro.
2: De boca. ¡Ay, qué bostera!
1: Doblemente.
0: Está con abstinencia de Salomón, nuestro señor operador.
1: Y no, nos pasa lo...
0: El faraón.
1: El faraón nos pasa, claro.
0: Recién escuchamos a la faraona, no, pero cuando me refiero a Salomón me refiero al faraón.
1: El faraón, la leyenda también. Con
0: eso, ¿no? Sí, la momia. ¿No? A fin de cuentas es la momia. 19 grados 2 décimas la temperatura que registra el termómetro en la capital entrerriana. Humedad del 82%, pareciera más, uno
1: sí,
0: diría.
1: Sí, parecieran 8000%.
0: Sí, no, porque aparte la semana pasada hubo 99% de humedad y no se sentía tanto como hoy. No sé en qué va. Hay alguna sensación dérmica de humedad, claro, que no nos están informando, desconozco. Presión de 996.8 hectopascales. Viento del este a 12 kilómetros por hora y cielo cubierto en la capital entrerriana en esta jornada de martes 28 de julio de 2026, día en el que, por ejemplo, está cumpliendo años Emmanuel David Ginóbili, que nacía un día como hoy, pero del año 1977, uno de los mejores, si no acaso para alguien, quizás, para algunos, quizás, el mejor deportista de toda la historia de el deporte argentino, qué sé yo, no sé si es así, no sé cuánto mérito tiene no serlo, sino que por supuesto que tiene mucho, claro, mérito, pero que cuánto sentido en realidad tiene dar ese debate. Digo, si nos podemos poner de acuerdo en 3 o 4,
1: sí, yo digo que
0: ya está, ¿qué te va a marcar la diferencia?
1: Hay un pequeño Olimpo, digamos, y uno piensa, ¿no?, en el deportista, o sea, no sé, mejor deportista también, piensa la abnegación y no, y la contracción al trabajo y el siempre estar. Entonces, bueno, uno piensa en Messi inmediatamente. Uh-huh. Y digo, de la misma manera que nos ha parecido en otras ocasiones charlas infructuosas, es decir, ¿quién es el mejor de la historia, Messi o Maradona? Uh-huh. Che, bueno, hay,
0: bueno, pero más yo
1: que
0: te digo,
1: me parece que va el Lee.
0: Yo te digo algo. Recordé a Manu Ginóbili y a Luis Scola.
1: Uh-huh, también.
0: Y a través de ellos a la generación dorada, ¿no? Porque más o menos estaban todos de acuerdo en algunas cosas. Creo que ese fue uno de los grandes secretos del éxito. Amén del talento, amén del trabajo. También una línea discursiva política, no partidaria, sino uh-huh, política deportiva, si querés, en relación a algunos temas. Uno de ellos tiene que ver con esto que han referido los dos, tanto Ginóbili como Scola, respecto la condición argentina de exigir huevos, huevo y garra, como que hay que poner huevo. ¿Qué es lo que le responde un hincha ante la pregunta de un cronista respecto de su equipo para salir de la mala? Hay que poner huevo, hay que poner huevo. Y la verdad es que no alcanza.
1: No alcanza.
0: Y de hecho, podemos pensar que la selección argentina puso mucho huevo y garra y un poco de talento en todos esos partidos en los que le tocó arrancar en desventaja, y cuando se tuvo que hacer cargo, supo, claro que supo, con qué, de qué manera hacerlo. Claro. Era el campeón vigente, ¿no es cierto? Y en el partido contra España, para mí, dejó todo, el signo, el emblema, sí, es Tagliafico, puso todos los huevos, toda la garra que había que poner, pero no esa cuota de talento. Y a las pruebas nos podemos remitir, y faltó, ¿no?
1: Hay una cosita, seguramente lo voy a citar mal, vos capaz me podés corregir, pero Scola decía algo así como que los huevos o la garra se mostraban de lunes a viernes, ¿no? En los entrenamientos, yendo a entrenar siempre, llegando primero, no faltando, digo, uh-huh, que estaba también ahí, que lo que no habías hecho la semana, difícilmente lo pueda sacar el sábado, el domingo,
0: en el partido.
1: Digo, esto de fin de semana es muy futbolero, no tanto para la NBA y estas cuestiones.
0: Sí, pero, sí, claro, claramente. No, además que vos podés ganar un partido con huevo y con garra, y seguramente con todo el talento y sin huevo y sin garra no te alcance para ser campeón. Pero está claro que con huevo y con garra tampoco.
1: No.
0: Tampoco te alcanza. Y hay que sacarse esa, digamos, no sé, narrativa o ese discurso del hincha argentino que está muy asociado al fútbol, sí, por antonomasia, por naturaleza, de exigir huevo, exigir garra, porque a veces, en realidad lo que está faltando es otra cosa, no eso. Y si no, parece que en realidad nos ponemos un chip, el cassette de hincha, y respondemos según un discurso instalado que no responde en realidad al análisis, no de un profesional, sino al análisis de un hincha frente al escenario, digamos, ¿no? Es como que el relato nos tapa el bosque, ¿no? No,
1: y también, total, eso 100% de acuerdo, y también la carga de que si perdiste es porque no te esforzaste lo suficiente, digamos, como que dejaste algo en el debe que dependía de tu voluntad,
0: claro,
1: digamos,
0: claro,
1: no,
0: claro,
1: es que no lo quisiste dar, digamos, o no tuviste esa fortaleza de espíritu, lo cual, digo, para cualquiera que esté habituado al mundo del deporte, se da cuenta que, digo, que el deportista, ante todo, digo, es un competidor, digo, y de ahí saca su fuerza, y pero bueno, con eso no alcanza, o sea, es todo, y aún así siempre va a haber alguien que va a ser mejor, o puede ser el mejor un tiempo, y va a venir otro a reemplazarte en algún momento, siempre hay otro mejor, en algún momento te va a tocar el declive y la derrota, y como dijeron tantos, sobre todo en el mundo del básquet, se pierde más de lo que se gana, ¿no?
0: Exactamente.
1: Y perder no es fracasar.
0: Bueno, hablando de pérdidas, hoy se cumple el primer aniversario desde el fallecimiento de Alejandra Locomotora Oliveras, boxeadora que fue oriunda de Jujuy y que estuvo muy asociada porque instaló su escuelita de boxeo y se radicó en la ciudad de Santa Fe, donde encontró su ocaso también, lamentablemente. Bueno, nos dejó muchas enseñanzas. Y también algunas perlitas, ¿no? Como me estoy cagando, lo que dijo, ¿no es cierto? Arriba del ring. Y también con una tesis, digamos, te diría, anticipada a su época, ¿no? Antes de toda la ola feminista o de la parte más fuerte de la ola feminista, Alejandra Locomotora Olivera proponía que ella podía disputar un título o una categoría con hombres.
1: Con hombres, sí.
0: Bueno, también digo, disruptiva en ese aspecto, ¿no es cierto? El recuerdo para Alejandra Locomotora Oliveras, fallecida un día como hoy, hace exactamente un año, el 28 de julio del año 2025. 14 minutos pasan desde la hora 18 en todo el país. Vamos a escuchar un poco de música y a la vuelta la mesa está servida para poder conversar un poco en perspectiva de análisis político con el reconocido politólogo argentino Andrés Malamud.

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1: Dieciocho minutos pasan desde la hora 18 en todo el país. El próximo jueves 30 de julio de este 2026 se estará presentando en la capital entrerriana en el marco del Consejo Empresario que se dará en la provincia de Entre Ríos, en el Centro Provincial de Convenciones, el reconocido politólogo Andrés Malamud, que desde hace un tiempo reside en Portugal, pero algunas veces por año viene a nuestro país, y en este caso en particular tendremos la posibilidad de tenerlo más cerca todavía en la capital entrerriana disertando. Además, mañana estará participando del Paraninfo en la vecina ciudad de Santa Fe. Y tenemos la fortuna de que hoy nos preste unos minutos de su tiempo. Andrés, muy buenas tardes. Te saluda Alejo París para FM Universidad en la capital entrerriana. ¿Me escuchás bien? ¿Cómo estás?
2: ¿Qué tal, Alejo? Te escucho muy bien. Gracias por llamar.
1: Bueno, gracias a vos por tu tiempo, como siempre, con la amabilidad de cada oportunidad en la que te he escrito para poder conversar un rato. Andrés, lo primero que te pregunto, si te parece, es que nos cuentes un poco en realidad de qué se tratará tu participación aquí en la ciudad de Paraná y también para las personas que puedan llegar a estar pensando en acercarse a la vecina ciudad de Santa Fe en el marco del Paraninfo.
2: Vamos a tratar de entender el mundo. Bueno. En el mundo había reglas,
1: claro.
2: Se las violaba, pero se reconocía que se las estaba violando y a veces se disimulaba. Entonces, para invadir un país, tenías que pedir autorización al Consejo de Seguridad de las Naciones Unidas. Y cuando había elecciones en otro país, no intervenías siendo autoridad. Lo que estamos viendo ahora es que Estados Unidos dejó de pedir autorización, ya no hace el teatro, directamente bombardea sin preguntar ni consultar a las Naciones Unidas. Y en Argentina, y no solamente, vemos un presidente que interviene en la política electoral de otros países cuando está en otros países. Vemos al presidente Milei que va a Brasil, y va a España, y va a lugares donde no coincide con el gobierno, y lo critica y apoya a los opositores. Y no estoy haciendo un juicio de valor. Estoy diciendo que es un mundo diferente al que conocimos, en el que uno tenía que hacer de cuenta que respetaba ciertas reglas. Hoy vivimos en un mundo en que las reglas son la fuerza. El que puede, hace, y no pregunta. Y tenemos que saber cómo movernos como país, como empresarios, como trabajadores, como ciudadanos del mundo. De eso vamos a hablar.
1: Bien, Andrés, y en relación a la perspectiva que puede imperar dentro de la actualidad, un escenario electoral durante el año próximo, por supuesto, venimos de otro escenario electoral en el cual La Libertad Avanza mostró una supremacía en las elecciones legislativas del 2025, luego de que hubiera cuestionamientos sólidos respecto de algo que parecía un capital político del oficialismo a la hora de llegar a triunfar en las elecciones del Ejecutivo en 2023, que tiene que ver con esta idea de purgar por la anticorrupción, ¿no? Primero la anticasta, después la anticorrupción, la cercanía a la sentencia de Cristina Fernández de Kirchner en ese aspecto. ¿Hay un signo para interpretar ahí respecto de cuánto pesa la carga moral en una gestión política vinculada, en este caso, a la corrupción? ¿Es relativo? ¿Lo ves más cercano a lo absoluto? Porque parece que desde una perspectiva pareciera una cosa respecto del kirchnerismo o del último peronismo y otra muy distinta respecto de la Libertad Avanza en cuanto a oficialismo imperante, ¿no?
2: El peso de la moral es nulo. En Argentina hay corrupción como en todos los países. Lo que hay un poco más que en otros países es impunidad. La corrupción no es sancionada. El que las hace no las paga. Eso no es tan así como uno cree, porque Cristina está presa, y Menem estuvo preso, y otros funcionarios presos durante un rato. Así que algunos la pagan, pero cuesta y tarda. Entonces, de lo que se trata es de acabar con la impunidad. Con la corrupción nunca vas a acabar. Hay corrupción en Alemania, en Francia, en Italia, en Estados Unidos, en la FIFA y en la AFA, por supuesto. De lo que se trata es de evitar la impunidad. ¿Cuál es el poder que evita la impunidad, que trabaja sobre la corrupción para sancionarla? Es la justicia. ¿Qué diferencia tiene el Poder Judicial con el Ejecutivo y con el Legislativo? Que no cambia. A un presidente lo elegimos por 4 años, a un diputado también, a un juez lo elegimos para siempre, de por vida. Y lo que estamos viendo que este gobierno hace es elegir a los mismos que están. Cuando tiene que nombrar jueces para las 300 vacantes judiciales, no va a buscar a la academia, abogados universitarios. No va a buscar a los tribunales abajo, los que están litigando, los que saben cómo funciona el mercado de la justicia. Va a buscar jueces para ser jueces. Va a reproducir la familia judicial, que es la garantía de la impunidad en Argentina. Así que este gobierno tiene cosas muy buenas, como bajar la inflación, y tiene cosas que son iguales que los anteriores, que es reproducir el aparato de impunidad.
1: En este aspecto, Andrés, vinculado a esta diferencia que marcabas en el inicio de tu respuesta entre corrupción e impunidad, ¿no? ¿Qué lectura debería hacer, a tu criterio, al menos a tu análisis, el Partido Justicialista de cara a la contienda electoral del año próximo?
2: No existen los partidos nacionales. Existen formalmente. Están reconocidos por la justicia electoral, tienen un sello, tienen un escudo, tienen una marcha. Pero no tienen una estrategia ni un candidato. No se pueden poner de acuerdo porque la política en Argentina es provincial. El único partido nacional es el del presidente. Hoy es la Libertad Avanza. Cuando cambie el presidente, el único partido nacional será el del presidente que viene. Pero mientras tanto, las dos provincias más importantes, imagínate, del país, que son las más pobladas, Buenos Aires y Córdoba, tienen ambas un gobernador peronista. Axel Kicillof y Martín Yarlora. Y no están de acuerdo, no están en el mismo partido. Unos son kirchneristas y otros anti-kirchneristas. Imagínate los demás gobernadores peronistas. Así que no se puede decir que el peronismo, ni el radicalismo, ni el PRO tengan una estrategia. Porque tal cosa no existe. Cada gobernador tiene su estrategia para su partido provincial. Que aunque se llame peronista, radical o del PRO, es de su provincia.
1: Volviendo al punto que te mencionaba de la diferencia entre impunidad y corrupción que marcabas antes, la pregunta iba fundamentalmente en relación a cómo tratar de esquivar desde el digamos, la vertiente del Partido Justicialista que intente pugnar por el poder en la contienda electoral del año próximo, despegarse de Cristina Fernández de Kirchner. Lo voy a pasar en limpio de otra manera. Pareciera, Andrés, o al menos a mí me da esta sensación, que el nombre de Cristina Fernández de Kirchner de alguna u otra forma te condena, porque si la tratás de correrlo a un costado, te condena, pero si decís, por ejemplo, que la vas a apoyar, o si algún aventurado se animara a decir que la indultaría, de alguna forma también te condena, ¿no?
2: Sí, Cristina, hoy es una carga para el que sea candidato por ese espacio político. Pero no hay ningún otro espacio político que tenga un activo. Todos los espacios políticos tienen nulos o pasivos. Tienen dirigentes que no mueven el amperímetro, o dirigentes que son una mochila de plomo y te lo tiran para abajo al amperímetro. Así que el peronismo no está tanto peor que los demás. Porque no, vos no decís, el resto, miren lo bien que está, cuántos dirigentes populares, pobre el peronismo que tiene una dirigente impopular. Están todos parecidos. Cristina es una mochila de plomo, y los dirigentes de los demás partidos políticos también.
1: En este aspecto, Andrés, vinculado a lo que mencionabas al inicio del diálogo, respecto de las disertaciones que brindarás tanto mañana en la capital santafesina como el jueves en la capital entrerriana. En el marco internacional, ¿cómo ves, qué efecto ves que se genera esto que vos mencionabas, que es una descripción de la realidad, que es algo que cambió respecto al paradigma imperante con lo que imperaba en otro momento? Por ejemplo, con el caso puntual que mencionabas, bueno, vos mencionabas el caso de España también y el guiño de Milei a Vox en un contexto en el cual el color político es el de Pedro Sánchez, ¿no? Lo mismo o algo similar, en ciertos términos, hemos visto hace poquitos días en la campaña de Flavio Bolsonaro y lo que Javier Milei dijo respecto de la gestión de Lula da Silva, ¿no?
2: Esta es la tercera vez que Milei se pelea con un presidente en ejercicio de un país amigo. Se había peleado con Pedro Sánchez de España, con Petro de Colombia y ahora con Lula de Brasil. Las dos veces anteriores la pelea tuvo costo cero. Argentina no perdió inversiones, no perdió comercio, no perdió prestigio. Diría que perdimos más prestigio por las mentiras que se dijeron durante el Mundial que por las peleas de Milei contra otros presidentes. El caso con Brasil podría ser diferente. Brasil es un país más grande, más cercano, es nuestro principal socio comercial, y Lula es un presidente, a pesar de todo, popular. No tanto como hace 10 años, pero sigue siéndolo en Brasil y en el mundo. Sin embargo, es Brasil, como antes Colombia y España, el que decide fingir demencia y hacer de cuenta que no escuchó y bajar el precio a la pelea. Porque nadie tiene interés en estas peleas, interés real. Les sirve diplomáticamente, porque como Milei es antipático en esos países, pelearse con Milei da votos. Pero pelearse con Argentina no da plata. Así como Argentina no le da plata a pelearse con estos países. Están todos tratando de encapsular la disputa en lo retórico, de pelearse por palabras y de que no llegue la sangre al río. A nadie le conviene dejar de comerciar o dejar de invertir. Por eso se pueden dar el lujo de insultarse, porque es gratis.
1: En ese sentido, cuando vemos que diferentes encuestas demuestran que la imagen positiva del presidente Milei ha bajado y que la imagen negativa ha subido, ¿cuánto hay de relativo en eso según tu análisis, pensando en que no tenemos a un contrincante nítido, claro, del otro lado?
2: En este momento hay un 40% de argentinos que son ni mileístas ni kirchneristas. Y muchos tienen la esperanza de que activando este sector, 40%, se puede ganar una elección, incluso en primera vuelta. La Constitución exige 40% y más de 10 respecto del segundo. ¿Cuál es el problema para los que tienen esa ensoñación? Que ese 40% incluye desde los seguidores de Victoria Villarruel, a la derecha, hasta los seguidores de Miriam Breckman, a la izquierda. Y nunca se van a poner de acuerdo. Ese 40% nunca será un 40%. Ese 40% de los argentinos que se distribuyen entre preferencias no compatibles. Por eso Milei, con esta baja que tiene del apoyo, que es importante, sigue estando primero, sigue estando cerca del 40% que le permitiría hipotéticamente ganar la primera vuelta. Hoy no la consigue, pero no está lejos. Y lo que decías recién, enfrente hay un desierto. Hoy Milei corre solo. No va a ser así, el año que viene van a surgir candidatos, algunos se están preparando, otros todavía no sabemos quiénes van a ser. Los candidatos presidenciales aparecen en el año de la elección, no siempre se queman antes. Así que estemos abiertos a las sorpresas de competidores. Lo que no nos debe sorprender es que Milei intente la reelección y esté cerca, no garantizada, de conseguirlo.
1: Te escuchaba el otro día, no recuerdo, era en una entrevista, no recuerdo con qué me dio, que hacías una metáfora vinculada al ajedrez, las que son blancas y las que son negras, es decir, las que mueven primero y las que están esperando el movimiento de otro. Y ahí aparecía, según tu análisis, el oficialismo, pero también Cristina Fernández de Kirchner. ¿Cuánto le afecta a el peronismo, más allá de lo que hablábamos al principio de la ausencia de los partidos políticos tradicionales como los conocimos hasta un determinado momento, que se esté esperando esa señal? ¿Cuánto le afecta en ese sentido al peronismo o a la vertiente del peronismo que vaya a jugar? Y por otro lado, ¿cuánto le afecta a, por ejemplo, nombres como el de Mauricio Macri, que tenga que esperar el movimiento de otro?
2: Precisamente los afecta porque ellos no pueden mover antes. No hay nada que ellos puedan hacer antes de que Milei, Cristina y Kicillof hagan su jugada. La jugada del presidente es la reforma electoral. Él considera que con las leyes electorales como están, corre con desventaja y por lo tanto intenta cambiarla. Eliminar las PASO o suspenderlas, incluir colectoras o ley de lemas. Cristina está inhabilitada, no puede competir. Por lo tanto tiene que actuar para definir quién compite. Y ese es su juego. Hoy boicoteando a Kicillof, mañana no sabemos. Y finalmente Kicillof se considera el candidato natural, porque el gobernador de la provincia de Buenos Aires siempre es candidato natural. Lo que nunca es presidente. Pero mientras tanto él no se quiere pelear con Cristina, porque el peronismo se radicalizó. El peronismo de antes disputaba el liderazgo en elecciones. Y los líderes le ganaban al líder anterior. Los peronistas de hoy no disputan más en elecciones. Disputan en la interna, en la rosca, parecen radicales. Y Kicillof está haciendo la plancha. Tiene 6 ministros que le colocó Cristina. Y no los echa. Y no la critica. Y no se pelea. Porque su expectativa es surgir naturalmente como el candidato del espacio, del partido. Solo que no existe el surgimiento natural. Nadie está esperando que otro surja para apoyarlo. Todos quieren ser. Y lo que no observo es una coordinación entre los gobernadores peronistas, que ya no quedan tantos, para ponerse de acuerdo en un candidato común. Están todos creyendo que algo va a pasar. Y los que pueden definir que hace algo pase son estos 3 que mencionamos. Y hay uno haciendo la plancha, otra presa, y el gobierno, que es el único que vemos moverse.
1: Más allá del cambio de época, por supuesto, y del paradigma que cambió en el medio, vinculado a esto último que hablábamos, ¿cuál vigente ves el texto de Umberto Eco de construir al enemigo en relación a la contienda electoral, pero también a construir al enemigo dentro del peronismo? Por ejemplo, en el caso de Cristina Fernández de Kirchner, de querer evitar que Axel Kicillof sea el candidato y ungir como candidato a otro, pero también sabiendo que de ungir a otro quizás le esté asignando un ancla, ¿no? Bueno, eso formará parte de su estrategia, pero retomo la pregunta. ¿Cuál vigente ves vos que está ese texto de Umberto Eco de hace varios años ya?
2: Es natural. Uno prefiere pelearse contra aquel al que le puede ganar. Así que elige al enemigo vencible. Y a veces actúa la lógica. Y a veces el sentimiento, la venganza, el resentimiento. En el caso de Cristina, generalmente prevalece el resentimiento hasta las últimas 48 horas. Y en las últimas 48 horas predomina la lógica. Y ella termina haciendo cosas que cree que le convienen, pero contra las que estuvo luchando buena parte del tiempo. Otro líder que era así era Raúl Alfonsín. Combatía, daba pelea. Y cuando veía que no le quedaba más remedio, entonces iba y negociaba las condiciones. Así negoció con Menem la reforma constitucional, a la que se vio opuesto a lo largo de muchos años. En ese aspecto, Cristina y Alfonsín se parecen. Cambian al final.
1: Andrés, y vinculado a lo que mencionabas respecto del objetivo de la reforma electoral que plantea el Gobierno Nacional o que plantearía el Gobierno Nacional, ¿cuáles crees que son vos las fortalezas y debilidades y los escenarios posibles que podemos llegar a ver en los próximos meses bajo esa perspectiva?
2: El gobierno necesita crecimiento económico, baja de la inflación y un sistema electoral que desorganice a los opositores. Las dos primeras son económicas, están trabajando en eso. La última es la reforma electoral, y están trabajando también, pero en vez de Caputo y Bausili, Diego Santilli y los Menem. De lo que se trata es de mantener la mayor desorganización posible enfrente, mientras consiguen objetivos económicos sin los cuales no pueden ganar una elección. Si la economía no crece y la inflación se dispara, el gobierno pierde. Pero si la economía anda más o menos bien y la inflación más o menos baja, aún así le cuesta llegar al 50%. Y ahí interviene la rosca, la muñeca y la reforma electoral.
1: El jueves te va a tocar estar en tu disertación de manera posterior al ministro de Regulación, Federico Sturzenegger. ¿Qué referencia brindás al respecto de él vinculado al análisis que haces de su lugar en la gestión de Javier Milei a la hora de la desregulación de la economía y como parte de un engranaje de una maquinaria que, acá opino personalmente que no termina de funcionar, ¿no? Digo, esta activación de la economía no se viene viendo, sigue en el debe, ¿no?
2: La economía tiene 2 problemas, que falta plata y que la que hay la usamos mal. El objetivo de conseguir plata está en manos de otros ministerios, fundamentalmente economía. El objetivo de que no gastemos tan mal la que tenemos está en manos de desregulación. Bajar el costo argentino, bajando las regulaciones que encarecen los costos. De eso se trata la misión de Sturzenegger. A veces parece que exagera, a veces parece que le erra, pero el objetivo principal es muy claro y tiene sentido. El Estado es una máquina de impedir, hay que tratar de que impida menos, de que no sea una mochila, de que sea un trampolín. Es más fácil decirlo que hacerlo. Y muchas veces hay fuegos artificiales, como por ejemplo cuando derogan leyes absurdas, pero que igual no se cumplían. Entonces parece que están desregulando, pero en la práctica están rasgando un papel entintado, pero no están cambiando nada el costo país verdadero. Si esto se hace bien, es necesario. Si se hace de mentira, si se hace con cortina de humo, entonces lo que están haciendo precisamente es disimular que no consiguen los otros éxitos, pero no están teniendo el éxito que dicen en esta pata. Pero el ministro se encargará de difundir su versión el jueves.
1: Una última, Andrés, vinculado a lo que seguramente sea la búsqueda de la reelección de parte de Milei en la contienda electoral del año próximo. Si tuviéramos que hacer un recorte hoy, está claro que la debilidad enfrente es que al no tener los nombres claros, aún pensando en Kicillof, lo que no hay es una propuesta. ¿Qué venís a proponer? Las críticas están claras. Ahora, ¿cuáles son las propuestas que vos hacés que no hayan fallado en el pasado inmediato, ¿no? Ahora, la pregunta es, ¿cuáles son las fortalezas que vos le ves, si las elecciones fueran mañana o en un mes, a la gestión de Javier Milei?
2: La gente le tiene miedo al pasado. Y cuando digo la gente, me refiero a 2/3 de la sociedad, porque esto es lo que expresan en las encuestas. No todos están satisfechos con la situación actual, no todos están contentos con el presidente. Pero el 66% de los argentinos, 2/3 aproximadamente, no quieren volver atrás. Si pudieran, seguirían avanzando con mejores modales, con políticas más activas, con defensa de la universidad pública, con alguna intervención a favor de la infraestructura, de las rutas que están destruidas. Pero prefieren lo que hay antes que lo que hubo. Y esa es la mayor ventaja del gobierno, el rechazo de buena parte de la sociedad al pasado.
1: Andrés, como siempre, ha sido muy amable, te agradezco por tu tiempo y espero que podamos cruzarnos el día jueves, pero si no, de todas maneras, ha sido un gusto como siempre.
2: Igualmente, gracias Alejo.
1: Hasta la próxima. Andrés Malamud, politólogo, reconocido politólogo de nuestro país, oriundo de Bahía Blanca, pero que reside hace algún tiempo en Lisboa, en Portugal. Tuvo la gentileza de dedicarnos unos minutos de su tarde de martes, teniendo en cuenta que estará llegando a la ciudad de Paraná el próximo jueves para disertar en el marco del Consejo Empresarial en el Centro Provincial de Convenciones de nuestra ciudad, pero también lo hará mañana en el marco del Paraninfo en la vecina ciudad de Santa Fe. Nos separan 40 minutos desde la hora 18 en todo el país. Señor operador, si a usted le parece bien, vamos a cumplir con la tanda institucional y regresamos para la despedida.
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0: 48 minutos pasan desde la hora 18 en todo el país. No, no se asuste, no es que cambió el dial, no es que se filtró, no sé, un episodio de Tom y Jerry, no, nada por el estilo. Sino que mientras algunos medios nacionales titulan que Milei vuelve a poner en el centro de la escena pública política a Sergio Massa, no da puntada sin hilo, por supuesto, el presidente de la nación, claramente vinculado a elegir un enemigo desprestigiado por el pasado reciente o inmediato, podríamos decir. Mientras el propio Javier Milei se ha reunido con Keiko Fujimori en Perú y donde hablaron de fortalecer vínculos económicos y en clave de seguridad, y donde hoy el jefe de gabinete, el flamante jefe de gabinete de la República Argentina, Diego Santilli, se mostró, no sé si verborrágico, pero un poco molesto respecto de los cuestionamientos hacia el presidente Javier Milei en materia diplomática por todo este lío en cuanto al apoyo a Flavio Bolsonaro, y más allá del apoyo a Flavio Bolsonaro, a los dichos del presidente de la nación respecto de su par brasileño Ignacio Lula da Silva. Bueno, en todo este contexto, del lado de la realidad, tiene una segunda cara, un revés. Y por eso es que estamos escuchando esta cortina, porque vamos a ver qué es lo que se trae entre manos el señor Belisario Ruiz, que es el único que sabe ver ahí donde nadie más mira. En el revés de la realidad, en el otro lado de la información, en el lado B de la información, en el lado B de la información, señor.
1: Muchas gracias por esa presentación, querido Alejo. Hoy me traje muchas, no me decido, así que le voy a dar elegir. Bien. Usted, sin muchas pistas, yo le voy a dar tres palabras claves para que usted elija la que más le llame la atención.
0: Bien.
1: ¿Le parece?
0: Sí, ¿vamos a hacer una sola?
1: Sí, por ahí si entran podemos hacer dos.
0: En todo caso la tratamos de hacer entrar.
1: La podemos hacer entrar.
0: Para que sea tipo una especie de tu propia aventura, ¿viste?
1: Exactamente. ¿Con cuál quiere empezar? La palabra clave uno es oveja.
0: Ajá.
1: La palabra clave dos es jardincito.
0: Sí.
1: Y la palabra clave tres es chanchito.
0: Apa.
1: Dos de animalitos y otra de...

0: Pero yo estoy seguro que todas tienen algo vinculado con el cannabis.
1: Se imagina, dice acá el cronista,
0: el día, menos mal que no es la de chanchito, porque si no es el día que los chanchos vuelen.
1: El día que los chanchos
0: vuelen. Porque si se lastraron ese cannabis, también, estarían volando, ¿no?
1: Exactamente. Bueno, pero acá son... Se imaginan un rebaño de ovejas teniendo el día más relajante, dice, de sus vidas, bueno. Ya entrando en la joda el cronista, ¿no?
0: Sí, aparte ya denota seguramente una experiencia personal de parte del cronista, ¿no?
1: El cronista claramente sabe de lo que está hablando.
0: ¿La escribió usted,
1: de la nota? No fui yo, pero este es un tipo conocedor de los efectos del cannabis. Pues esto es exactamente lo que acaba de pasar en Grecia y la historia ha dejado a todos sorprendidos.
0: En Grecia.
1: En Grecia, exactamente. Yo creo que ahí hay un movimiento borgiano, ¿no? De poner la noticia lejos.
0: Cosa de que no se pueda chequear bien.
1: No se pueda chequear, claro. Del todo. Sí, sí. Cerca de la localidad de Almiros, un grupo de ovejas decidió entrar a un invernadero de cannabis medicinal buscando un bocadillo. Tenían tanta hambre que terminaron comiéndose más de 100 kilos de la planta, dejando al dueño de la granja totalmente sin palabras y sin fazuli.
0: Claro, sí, sí, claro. Pero ¿habrá sido la planta en su estado más silvestre o ya el cogollito?
1: No termina de aclarar, pero dice el pastor, mire, acá hay un dato. El pastor notó que después de este peculiar banquete, los animales empezaron a mostrar un comportamiento muy extraño y diferente al animal, al habitual, digo. O sea que podríamos inducir o deducir de esto que la planta ya estaba florecida, ya con los principios activos vigentes. Acá no lo dice, pero yo estuve investigando, parece que con la lana de esa... de esas ovejas,
0: sí, claro.
1: Hicieron una alfombra mágica.
0: Sí, claro.
1: La de Aladino, ¿no?
0: La de Aladino.
1: Exactamente.
0: Claro. Muy bien.
1: Viene de ahí. Yo lo único que pido es que cuando esté listo el queso que avisen, ¿no?
0: Claro.
1: Hay que ordeñar.
0: Sí, el queso de oveja.
1: El queso de oveja, famoso.
0: El famoso queso de oveja.
1: Famoso quesito de oveja loca. Que no es la vaca, no es la vaca.
0: No. Hay que desambiguar, sí.
1: Acto seguido, la oveja negra, que fue tan discriminada, pasó a ser la líder del rebaño inmediatamente. Vieron que yo les dije.
0: Claro.
1: Me imagino que fue la que guió y de ahí en más se erigió.
0: Que en este caso, yo diría, podría ser designada oveja paraguaya o prensada.
1: También,
0: ¿no?
1: Sí. La oveja
0: prensada.
1: Si pudiese imitar mejor un paraguayo, lo estaría haciendo en este momento.
0: Peralta.
1: Peralta.
0: El mejor paraguayo de la historia es Peralta.
1: Somos los espíritus.
0: Digo, ¿cómo no tenemos una batería? Hay que tener una batería de audios de ficción.
1: De ficción.
0: Frases de ficción.
1: Teléfono, Iván.
0: Alguna de Ocupas, la de los espíritus, tiene que estar, ¿no?
1: Esa tiene que estar. Yo digo, a ver, las ovejas claramente...
0: Andá nomás, mal, que nadie te detiene.
1: Nadie te detiene, esa tiene que estar. Yo digo, la culpa se le echaron a las ovejas, qué sé yo, pero para mí es que estaba fumado el pastor, se te tiene que escapar, o sea... Para comerse 100 kilos de planta, de lo que sea, deben haber sido varias ovejas.
0: ¿Viste cuando vos te tirás arriba de un colchón lleno de tierra?
1: Sí.
0: ¿Viste? Vos te tirás y el cuerpo que cae sobre el colchón hace que esa presión de la caída hace que emane el polvillo, ¿no es cierto? Bueno, capaz que las ovejas pasó lo mismo, digamos. Se sacudieron las lanas y lo fumaron el pastor.
1: ¿Viste? Se lo fumaron. Yo... Ahora voy a hacer un chiste que es para más 40, es posible, Alejo, que te quede afuera, pero estas ovejas, ahora que son voladoras, a lo que le tienen mucho miedo es al lobo del aire.
0: Es más, el operador no es más 40.
1: No, pero bueno, lo llegó a ver porque es un poco nerd. Y yo podría decir que cuando reencarnen ovejas no diré nada, pero habrá señales, ¿no?
0: Habrá señales.
1: Cuando
0: deguste el queso de esa oveja.
1: También. Y yo digo, con el bajón, en este caso las ovejas se terminaron comiendo al lobo. Es muy posible que haya dado vuelta.
0: Sí, sí, la gula.
1: Exactamente. ¿Quién es la del chanchito? ¿Tenemos tiempo?
0: ¿Por qué la del chanchito? ¿No me deja elegir a mí?
1: Ah, bueno, no. La otra era la del jardincito.
0: Sí, vamos con la del jardincito.
1: Bueno, pues, vamos con la del jardincito.
0: Vamos a seguir con animales.
1: Tres personas fueron rescatadas tras permanecer una semana aislada en la cordillera en Chile. Y usted me dirá, ¿qué tiene que ver con el jardín? Espere. Un hombre y dos mujeres sobrevivieron casi 7 días en un refugio de montaña en el Cajón del Maipo, Chile, tras quedar atrapados por un intenso temporal, luego de improvisar una salida a las termas del Valle de Colima. Uh-huh. El grupo se mantuvo a salvo gracias a un refugio habilitado para emergencias que contaba con leña, alimentos, abrigo.
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0: interesa, pero sobrevivieron, lo rescataron. Tío, ¿por qué el jardincito? Porque, y acá está el chiste.
1: ¿Dejaron a la criatura en un jardín?
0: No, las dos mujeres, vio que le dije dos mujeres, sí. Las dos mujeres eran maestras jardineras.
1: ¡Apa!
0: Del mismo jardín, y el señor era un papá.
1: ¡No!
0: Que se fue detrás con las dos.
1: ¿Con las dos?
0: Sí, exactamente. Yo acá diría que está mal, pero no tan mal.
1: Yo podría decir, ¿le podría pasar a usted?
0: Yo no me podría pasar a mí.
1: No, ni... no porque Elisa ya no está en el jardín.
0: No, ya no está en el jardín, pero aparte lo más cerca que estuve de un trío fue una vez que salí aquí con una mina con doble personalidad. Ya se lo conté a esta, ¿no? ¿Qué diría? ¿Cómo? Yo le digo, ¿cómo comentaría el Coco Basile esta noticia? Si yo fuese Coco Basile, diría, los genios hacen esto, tenés que cerrar la salita azul.
1: Eso sí, el comentarista, o sea, si el comentario lo da un tercero.
0: Claro.
1: El cronista, por ejemplo.
0: El cronista.
1: Ahora, ¿qué comentaría el Coco Basile si fuera el tipo?
0: Si fuera el papá.
1: Bueno, no comments.
0: Shut up. Y yo, viste, los padres están muy desprestigiados, ¿no? Viste que no se ocupan de la educación de los hijos. Mirá de lo que son capaces los papis para que el nene apruebe las materias, ¿viste? Después de eso, ¿no?
1: ¿Habrá corrido por cuenta del padre el viaje de las dos maestras?
0: Calculo que sí, mínimamente. Aparte, ustedes saben los problemas que está atravesando la docencia. No sé si en Chile la cosa está mucho mejor, pero no creo que tanto. Yo lo que... Mucho más interesante que esta noticia, y es lo que a mí me dio bronca, no, yo no lo pude, me puse a investigar, no pude lograrlo, pero yo fuese un cronista el que cubre esta noticia.
1: Me puse a investigar, es googleé.
0: Sí, googleé, por supuesto. Lo que necesitamos no es la noticia, es el chat de mamis.
1: Claro. Claro.
0: ¿Viste lo que pasó? Taca.
1: Claro. Ya con la noticia consumada.
0: Con esos tres volviendo.
1: Como le he dicho en alguna oportunidad, sígalo.
0: Sígalo.
1: Porque puede tener segunda parte.
0: Vamos a intentar.
1: Y contrario a lo que le dice el Quijote a Sancho Panza, segundas partes nunca fueron buenas. Esta puede ser
0: esta
1: buena.
0: Esta promete. Y aparte, y esta no es la primera vez que la cordillera se comen a uno, ¿no?
1: No
0: tenía que hacer ese chiste.
1: Ahora, yo te digo, el grupo de las mamis lo va a condenar a este hombre.
0: Sí,
1: lo condenó,
0: me imagino, ¿no es cierto? Sí.
1: No se lo va a tragar ni la tierra.
0: No.
1: Bueno, en Chile capaz que sí.
0: Y le tiro la última, porque dice, la nota dice, lo cual para mí es una falta de actualización, dice que fueron encontrados en buen estado de salud. Así lo sacaron de la montaña. Yo quiero ver cómo está ese tipo ahora.
1: Llegó exactamente. El principal problema estaba cuando llegara, ¿no?
0: Sí, exactamente. Así que bueno, esa es otra cosa que hay que seguir. En buen estado de salud, cuando lo rescataron. ¿Cómo está ahora? Yo voy a googlear los partes médicos de los hospitales de zona cordillerana.
1: Señor Iván Espiro, en la coordinación puesta en el aire, nos ofrece la cortina de despedida, porque el reloj marca la hora 19 en punto. Hasta aquí hemos llegado, querido Beli, será hasta mañana, hora 18 como todos los días.
0: Exactamente, hasta mañana, si Dios quiere.
1: Esto ha sido Orbis Tertius, en la continuidad de la grilla de programación de FM Universidad. Gracias por acompañarnos, será hasta mañana.

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0: Una agencia de noticias. Un encuentro sobre alimentación. Una muestra fotográfica. Un legajo. Una máquina de cobre sustentable. Todo eso y mucho más está hecho en la universidad. ¡Hola! Bienvenidos y bienvenidas a esta tercera temporada de Hecho en la Universidad, programa número 6. Hoy atención, porque para quienes estén interesados e interesadas en recibir información ambiental, tenés que saber que recientemente se creó una agencia internacional universitaria de noticias y comunicación ambiental, y ahí la Universidad Nacional Arturo Jauretche está trabajando activamente. También en este capítulo vamos a presentar un trabajo muy importante que realizó la Universidad Nacional de Córdoba sobre la restitución de legajos de personas víctimas del terrorismo de Estado en nuestro país. Y en conmemoración a los 50 años del golpe cívico-militar, Universidad Nacional de General Sarmiento expuso muestras fotográficas para reflexionar sobre el genocidio. Y por último, y no por eso menos importante, se viene el Encuentro Interamericano sobre Alimentación y Derechos Humanos, que se hará en la Universidad Nacional de Lanús. En el programa de hoy vamos a hablar también con la decana de la Facultad de Tecnología y Ciencias Aplicadas de la Universidad Nacional de Catamarca. En la operación técnica está Diego Lacruz, en la producción y conducción María Laura Morales. Esto es EU. El pasado 12 de mayo se realizó la cuarta marcha universitaria y nuevamente fue masiva en todo el territorio nacional. Las universidades públicas, junto con sus comunidades, el sistema público de investigación, de desarrollo, de innovación, que es el fruto de una larga lucha de nuestro país, se ha movilizado para seguir teniendo un sistema estatal de educación y también de producción de conocimiento que garantiza el núcleo del porvenir. Educación superior de máxima calidad para todos y para todas, profesionales altamente calificados y calificadas, conocimiento para el desarrollo social y económico y una juventud protagonista de su tiempo es lo que se manifestó como pedido y como reclamo en todo el territorio nacional el pasado 12 de mayo. Lo que sucede es que el financiamiento del sistema universitario nacional es actualmente crítico y la principal causa es que el gobierno nacional incumple la regla democrática y constitucional básica, que es cumplir con la ley de financiamiento universitario, que establece el piso de recursos, que lo que hace es asegurar el normal desenvolvimiento del sistema. No podemos permitir que los pilares de nuestras universidades, trabajadores, docentes, no docentes, investigadores, investigadoras y estudiantes sean expulsados del sistema. Si hoy no defendemos a nuestras universidades, el futuro de prosperidad para todo nuestro país va a ser solo un sueño. Este es el momento y por eso todos y todas hemos salido a las calles para defender el sistema de educación y para decir una vez más, por más y por mejor educación pública y ciencia. Para eso, el gobierno nacional tiene que cumplir con la ley de financiamiento. EU. Y como lo mencionaba en el comienzo del programa, la Universidad Nacional Arturo Jauretche lanzó una agencia internacional universitaria de noticias y comunicación ambiental.
2: Muchas gracias por haberme invitado al programa. Mi nombre es Ricardo Grassi. AIUNCA es el acrónimo de Agencia Internacional Universitaria de Noticias y Comunicación Ambiental. Algo extraordinario, un nuevo medio de comunicación, digamos, basado sobre una realidad de un potencial gigantesco. Por ahora hemos partido con 500 medios universitarios en América Latina, España e Italia, que gradualmente irán, aquellos que no lo tienen aún, incorporando a su programación sección, una sección diaria sobre temas del cambio climático, la biodiversidad, paradigmas para el desarrollo sostenible. Y la particularidad que es fundamental es que cada medio universitario es local, tienen que producir información para la gente que está alrededor de ellos y donde la universidad entonces es un centro territorial. Porque esto es absolutamente fundamental. La gente de todos los días necesita recibir información veraz y que haya algo o alguien en quien confiar, porque la desinformación nos confunde a todos, nos frustra y al final no sabemos qué hacer. Y la pregunta fundamental ahora no es ya cómo es o no es verdad lo del cambio climático, es ¿y yo qué puedo hacer? ¿Qué debo hacer? Por la misma razón, junto a la desinformación ocurre que de las miles y miles de iniciativas buenas que hay en todo el mundo, se cubren poquísimo y nadie se entera. Y cada una es un ejemplo que puede servir a otro para inspirarse a hacer algo. De hecho, nuestro moto es más allá de la confusión, o sea, desbancando a la desinformación, inspirar acción. Presentamos todo en la COP30 con un gran éxito porque, claro, ni bien uno lo explica, lo ven como algo único, necesario y viable, porque lo fundamental, que es la solidez de las universidades y la infraestructura humana y técnica de los medios universitarios, están allí. O sea, solo hay que hacerlo funcionar y sí conseguir financiación para que puedan trabajarse mejor. Y además, formación, dar formación a estudiantes universitarios, que son miles y miles, y también a comunidades locales y a las organizaciones de pueblos originarios para que puedan expresarse directamente y no estar esperando a un periodista que nunca llega o que llega y después sintetiza no del todo bien. Entonces, es bueno poder hacerlo directamente.
0: AYUNCA inicia su proceso en el 2023 y fue presentada en la COP30 con el apoyo de la UNESCO, en la Argentina por la Universidad Nacional Arturo Jauretche, y su presencia lo que hará es contribuir a neutralizar la desinformación al tiempo que promueve fomentar la reflexión sobre nuevos paradigmas para el desarrollo.
2: Para lo cual se cuentan también con los medios universitarios para difundir lo que produzcan las comunidades locales y los pueblos originarios. Después de la COP, ahora empieza la segunda fase, que empieza a funcionar realmente como agencia. Es decir, partir con una selección de medios universitarios en una selección de países para que produzcan información diariamente y que, mientras los otros no puedan partir, que puedan usarla. A esto se suma el crear un observatorio latinoamericano permanente de la desinformación, de las raíces de la desinformación, porque en realidad esto es fundamental. Hemos hecho una primera investigación extraordinaria, viendo casos en Argentina, Brasil y México, que analizan cuáles son las raíces de la desinformación, es decir, quién pone la plata. ¿Quién paga? Porque pagan millones. Nosotros no necesitamos millones para hacer AYUNCA. Necesitamos, sí, lo razonable, y después está nuestro compromiso y nuestra pasión. Y me refiero a todos aquellos que en un simposio multitudinario el 25 de febrero del año pasado decidieron que había que crear la Agencia Internacional Universitaria de Noticias y Comunicación Ambiental. Y ahora vamos a empezar a expandirlo a África, Asia, o sea, la prioridad es el mundo mayoritario, o lo que llaman el sur global. Quiero agregar un par de cosas, algunos pequeños datos importantes. Esto fue iniciado por una organización que se llama IPS Academy y nuestro programa titulado Plataforma Ciudadana sobre el Cambio Climático y por un Mundo Sostenible. Lo discutimos con la Universidad Pública Arturo Jauretche y empezamos a trabajar juntos en abril del 2023. Por mi lado, digamos, por el programa CITIPLAT, es el acrónimo, con el apoyo de la UNESCO. Este programa nació apoyado por la UNESCO y este apoyo sigue. Hay una relación de partenariado. Y de hecho, la presentación en la COP en Belém fue posible, el trabajo preparatorio, gracias a una contribución financiera de un fondo de la UNESCO.
0: AYUNCA promueve coproducciones transnacionales, estándares, comunes de verificación y también el uso responsable de tecnologías digitales y también inteligencia artificial. Todo esto en diálogo con los marcos y recomendaciones de la UNESCO en la materia de alfabetización mediática e informacional, educación para el desarrollo sostenible y ética de la comunicación científica. La Universidad Nacional de Córdoba restituyó 70 legajos a familiares de víctimas de la última dictadura cívico-militar en nuestro país. En una ceremonia profundamente emotiva, familiares y amistades de 70 estudiantes, docentes y no docentes de la Facultad de Filosofía y Humanidades que fueron víctimas del terrorismo de Estado, recibieron los legajos reparados con su actuación académica y también laboral.
3: Hola, buenas tardes. Mi nombre es Guadalupe Mías. Soy licenciada en Comunicación Social y actualmente me desempeño como coordinadora del Observatorio de Derechos Humanos de la Universidad Nacional de Córdoba. Dentro de este marco es que en el año 2020 comenzamos a pensar en el seno de la Universidad Nacional de Córdoba en un proyecto que tenga que ver con la búsqueda, reparación y entrega de los legajos reparados, valga la redundancia, de a los familiares de aquellas personas que hayan sido desaparecidos, desaparecidas, asesinados, asesinadas durante la época del terrorismo de Estado. Hago aquí una acotación. El terrorismo de Estado en la provincia de Córdoba comenzó no en marzo del 76, sino en febrero de 1974, a partir del golpe de Estado que se realiza a gobernador recientemente electo por el voto popular, a Obregón Cano y Atilio López. En el año 74, febrero del 74, hay un golpe de la policía de la provincia en el que asume la gobernación, a través de un golpe de Estado, el jefe de la policía, Domingo Navarro. Digo esto porque es un dato que tampoco nos es ajeno ni a la provincia en general ni a la Universidad Nacional de Córdoba en particular. Pensar el proyecto de reparación de legajos en el año 2020 en una situación de pandemia nos implicó ponernos a buscar antecedentes, a estudiar, a escribir, a articular con una institución en Córdoba muy importante como es la del Archivo Provincial de la Memoria, en pensar que otros actores universitarios podían también participar de este proyecto, y así pensamos en cada uno de los organismos gremiales como el gremio docente, el gremio no docente y la Federación Universitaria de Córdoba, que congrega a los centros de estudiantes. La decisión tuvo que ver porque cuando iniciamos con el proyecto se trataba de contemplar a los cuatro claustros, desaparecidos, desaparecidas, asesinados y asesinadas de los cuatro claustros universitarios. Fue un año en el que no pudimos acceder a ningún archivo, ni biblioteca, ni hacer trabajo de campo, pero sí escribimos el proyecto, lo presentamos en el 2021 en el Consejo Superior y fue aprobado por unanimidad, lo cual obligaba y obliga a cada una de las unidades académicas a claramente ponernos a buscar los archivos, buscar nombres, cruzar datos que en muchos casos las unidades académicas no los tenían, no los tienen aún, porque el Estado represivo no únicamente actuó sobre las personas, sino también sobre los documentos, sobre las historias académicas, sobre el paso por la universidad de aquellos jóvenes.
0: Durante la dictadura, esos expedientes habían sido marcados falsamente con palabras como abandono, deserción y cese por ausencia. Eufemismos utilizados para justificar la ausencia de quienes habían sido en realidad desaparecidos y asesinados.
3: Cada facultad fue tomando como decisiones distintas en el ámbito de la dictadura, y allí, bueno, terminado el proyecto, hemos hecho entregas de esos documentos, de lo encontrado en las facultades, en el colegio universitario, uno de los colegios universitarios de Córdoba, la Escuela Superior de Comercio Manuel Belgrano, en la Facultad de Sociales, en la Facultad de Filosofía y Humanidades, y el 3 de junio hacemos la entrega de legajos reparados a los familiares de las víctimas en la Facultad de Ciencias Económicas. Cabe decir que el objetivo central de este proyecto tiene que ver con que un organismo estatal como es la Universidad Nacional de Córdoba, una universidad pública, dé cuenta del paso del terrorismo de Estado por sus aulas, por sus unidades académicas, por sus espacios de circulación, y además de dar cuenta que también, por supuesto, repare. Y por el otro lado, para nosotros fundamental, es hacer la verdad histórica, ¿no es cierto? Porque cada uno de esos legajos, cuando los encontrábamos, decía, por ejemplo, en caso de no docentes, cesanteados por acumulación de inasistencias injustificadas. Digo, ese mismo Estado que secuestró, que desapareció, que asesinó, en los documentos de esas personas ponían cesanteado por inasistencia. Personas que aún hoy están desaparecidas y estamos buscando sus cuerpos. En el caso de los estudiantes ponían, por ejemplo, abandono de carrera. En el caso de docentes ponían cesanteados o que habían renunciado. Trabajar sobre esos documentos implicó poner la verdad histórica de las verdaderas causales de por qué esa persona no integraba más los listados de la universidad. Esto es, en esencia, el trabajo que implica el proyecto de legajos.
0: En esos documentos, ahora subsanados, se deja constancia de su condición de detenido, desaparecido o asesinado en el marco del terrorismo de Estado. La mitad de las víctimas eran mujeres, 7 estaban embarazadas y de las 70 personas, 26 fueron secuestradas junto a sus parejas y solo 4 fueron identificadas y 52 todavía continúan desaparecidas. La Universidad Nacional de General Sarmiento presentó muestras Prisioneros de la Ciencia y Restituciones. En el Centro Cultural de la Universidad Nacional de General Sarmiento se exhibieron las muestras Prisioneros de la Ciencia del colectivo Grupo Universitario de Investigación en Antropología Social y Restituciones del fotógrafo Marco Bufano, integrante también de ese colectivo.
4: Y Maynay en Cachanquichic, ¿cómo están todos y todas? Mi nombre es Beatriz Salor, soy responsable del Espacio de Pueblos Originarios de la Universidad Nacional de General Sarmiento. Les quería contar que, bueno, durante el mes de abril estuvimos recibiendo 2 muestras fotográficas en el marco de las actividades que estamos realizando en torno a los 50 años, a la conmemoración de estos 50 años de la última dictadura cívico-militar. Y entre esas acciones recibimos estas 2 muestras fotográficas para seguir dialogando, seguir trabajando en torno a los genocidios y en torno a las memorias. La primera muestra que les voy a contar es la de Prisioneros de la Ciencia, que es una muestra que fue armada por el colectivo Guías, este grupo universitario de investigación en antropología social de la Universidad de La Plata. El colectivo Guías lo que hace en esta muestra fotográfica es justamente recuperar algunos retratos, algunas imágenes de las personas que fueron secuestradas, torturadas y desaparecidas durante las distintas campañas militares del siglo XIX y principio del siglo XX, que durante la conformación del Estado-Nación se intentó llevar hacia los pueblos indígenas. También, bueno, ciertas prácticas sistemáticas de violencia estatal, que justamente prácticas que tuvieron vigencia, ¿no?, durante la última dictadura cívico-militar, por ejemplo, que es justamente la segunda muestra que se llama Restituciones, dialoga en torno a esas formas, ¿no?, de violencia que hubieron tanto durante la campaña del desierto como también durante la última dictadura. Lo que hace la muestra Restituciones es justamente identificar esas similitudes, ¿no?, esos paralelismos que hubieron entre estos dos grandes sucesos, ¿no?, con un poquito más de 100 años de diferencia, pero que todavía llevan o que estuvieron vigentes estas prácticas, ¿no?, de violencia hacia los territorios, hacia los cuerpos, hacia las identidades, hacia las lenguas, hacia la cultura y hacia la cosmovisión también. Tanto la muestra Prisionero de la Ciencia, que nos relata las historias de Inakayal, de Foyel, de Sayhueque, junto con sus familias, que después fueron llevados al Museo de La Plata para ser exhibidos y para ser estudiados también como objeto de estudio. Lo que hacemos con esta muestra es identificar esos genocidios, ¿no?, que estuvieron invisibilizados y que todavía se mantienen borrados de nuestra historia. Y nuestra idea con estas dos muestras fotográficas era justamente colaborar o también hablar en torno, ¿no?, a esta justicia, que es la restitución de las identidades de todas estas personas que sus historias no fueron conocidas, no las vimos, no las vemos dentro de los manuales de historia. Así que nosotros y nosotras estamos muy contentos porque pasaron por las visitas guiadas muchísimas escuelas secundarias, principalmente escuelas quinto año, más o menos sexto año, que estuvieron visitándonos y donde pudimos contarle estas otras formas o estas otras historias, ¿no?, que no fueron narradas, ¿no?, y que bueno, nos pone de alguna manera en otro lugar de poder visibilizar esas historias de las primeras personas que también fueron desaparecidas durante la conformación del Estado-Nación y bueno, y visibilizar también toda esta violencia que fue ocultada durante mucho tiempo. Así que bueno, en ese marco hicimos estas dos actividades y esperamos también seguir trabajando en nuestras próximas propuestas, algunas actividades y talleres más en torno a la reivindicación de los derechos de los pueblos indígenas.
0: Las exposiciones reúnen una serie de fotografías que invitan a reflexionar sobre la continuidad de dos genocidios en Argentina, reconstruyendo historias, luchas, memorias e identidades a través de distintos registros documentales. El próximo 19 de mayo a las 10 de la mañana se realizará el tercer simposio interamericano Perspectivas sobre Alimentación y la primera jornada Interequipos Inseguridad Alimentaria y Derechos Humanos en Latinoamérica, diagnósticos para trabajar en el ámbito universitario en la Universidad Nacional de Lanús.

0: Mi nombre es Marina Wallinger, soy docente e investigadora de la Universidad Nacional de Lanús. Particularmente doy clases en la licenciatura en nutrición, en las asignaturas metodología de la investigación y taller de trabajo final. En esta ocasión, quería comentarles que en el marco de un proyecto que dirijo, un proyecto de investigación, que además forma parte de un proyecto regional con la Universidad Estadual de Ponta Grossa de Brasil, la Universidad Nacional Mayor de San Marcos de Perú y la Universidad del Valle de Cali, vamos a estar presentando un libro que escribimos en el marco justamente de esta investigación. Además, el día que presentamos el libro se va a desarrollar una jornada interequipos a la que van a concurrir también universidades del área metropolitana de Buenos Aires. La temática, tanto común a la investigación regional como a los equipos que van a venir de las otras universidades, es la inseguridad alimentaria, particularmente en los estudiantes universitarios. Este grupo poblacional, si bien la inseguridad alimentaria puede afectar a todas las personas, este grupo poblacional resulta de interés porque si bien se sabe que el acceso a la educación superior mejora las condiciones de vida de las personas y de sus entornos, de sus familias, esta mejora de las condiciones de vida y de trabajo no se da durante la vida académica, sino que se va a dar más específicamente cuando puedan acceder a la graduación, al título universitario. Entonces, en el transcurso de su carrera, de su vida académica, pueden ser poblaciones vulnerables a sufrir, por ejemplo, inseguridad alimentaria. La inseguridad alimentaria es un concepto que abarca diferentes dimensiones y aspectos y que está vinculado al derecho a la alimentación. Entonces, aquellas personas que están en inseguridad alimentaria pueden, digamos, en diferente graduación, no tener acceso a la cantidad suficiente, adecuada, culturalmente aceptable y nutritiva de alimentos. Esta deficiencia o esta, digamos, inseguridad alimentaria luego, por supuesto, tiene consecuencias que tienen que ver, entre otras cosas, con el desempeño académico. Por eso es que nos resulta una población de interés. En la investigación regional hemos trabajado la inseguridad alimentaria de los estudiantes de estas cuatro universidades y hemos también visto o estudiado algunas variables que pueden vincularse con esa inseguridad alimentaria, como por ejemplo el ser usuarios de becas o de programas estatales, el género, el tener hijos, el tipo de vivienda, si la vivienda es propia o digamos si es una tenencia regular o irregular de la vivienda, si tienen trabajo, algunas cuestiones de salud, y también hemos estudiado cuestiones particularmente vinculadas con la calidad de la dieta de los estudiantes. Entonces es una investigación muy grande que nos permite además comparar entre los diferentes países y que también, teniendo este panorama de cómo es la situación de nuestros estudiantes, permite pensar y diseñar diferentes estrategias que mejoren esa condición y sobre todo que no hagan o que eviten, por decirlo de alguna manera, que esa situación de inseguridad alimentaria repercuta en el desempeño académico de los estudiantes. Entonces, bueno, resulta de interés en ese sentido y también esto de que vengan otras universidades del área metropolitana de Buenos Aires también nos permite estrechar redes y vínculos con poblaciones que son similares a las que nosotros tenemos en la Universidad de Lanús. Así que, bueno, están todos invitados. Este evento se va a realizar el martes 19 de mayo en el edificio Dorrego, donde funciona el Instituto de Justicia y Derechos Humanos de la Universidad Nacional de Lanús.
1: La cita es en la sala Amelia Podetti del edificio Dorrego de la Universidad Nacional de Lanús. Es una actividad organizada por el Departamento de Salud Comunitaria, la Universidad Estadual de Ponta Grossa, Brasil, la Universidad Nacional Mayor de San Marcos, Perú, la Universidad del Valle de Colombia y el Consejo Latinoamericano de Ciencias Sociales, con el apoyo del Instituto de Salud Comunitaria de la Universidad Nacional de Burlingame, la Escuela de Nutrición de la Universidad de Buenos Aires y el Departamento de Salud de la Universidad Nacional de La Matanza. Para más información puedes ingresar en la página de la UNLA, www.unla.edu.ar.
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1: Estamos en comunicación telefónica con Natalia Fernández. Ella es decana de la Facultad de Tecnología y Ciencias Aplicadas de la Universidad Nacional de Catamarca. ¿Cómo te va, Natalia?
3: Hola, ¿qué tal? Buen día. Muchísimas gracias por el espacio para permitirnos darnos a conocer desde acá, desde el norte argentino. Un placer.
1: Ay, bueno, muchas gracias por tu tiempo. Vos sabés que no tuve tantas oportunidades, y eso que esta es la tercera temporada, de hablar con distintas autoridades de la Universidad Nacional de Catamarca. Así que contame primero, a grandes rasgos, un poco cómo es la universidad y después vamos, si te parece en lo particular, a tu facultad.
3: Bueno, imagínate que la Universidad Nacional de Catamarca es una universidad joven, creada en el 73, 1973, perdón. Entonces es una universidad que para lo que nosotros conocemos es joven. Está emplazada en el centro de en la capital, tiene varias sedes en el interior de la provincia, pero es la única universidad pública que hay en la provincia. Entonces, esto genera, más allá de la, obviamente, de la función que tiene como formadora de profesionales, también genera como, es como una herramienta de cambio social también, ¿no? Es un factor. Es una institución muy importante dentro de la comunidad catamarqueña, así que es una institución especial para los catamarqueños la universidad.
1: Claro.
3: En el caso de la Facultad de Tecnología y Ciencias Aplicadas, tienen las carreras que, bueno, como el nombre de la facultad lo dice, son las ingenierías. En este caso, en la facultad estamos ofertando académicamente la ingeniería de minas, la ingeniería en agrimensura, la ingeniería en electrónica y la ingeniería en informática. En cuanto a las ingenierías, la licenciatura en geología y la carrera de arquitectura como carreras de grado. Como carreras de pregrado, tenemos la Tecnicatura Universitaria Industrial, la Tecnicatura Universitaria en Diseño de Software, la Tecnicatura Universitaria en Procesamiento de Salmueras de Litio. Estas carreras, como verás, apuntan directamente al desarrollo de la provincia en cuanto a que tiene una, y más este año, una gran cantidad de inscripción en las carreras que tiene que ver con el desarrollo minero, ¿no?, de la provincia, al ser al tener una actividad muy importante en lo que se refiere a la actividad minera.
1: ¿Y tienen ustedes en la facultad una sola sede? ¿Hay más de una?
3: La facultad tiene una sola sede que está en el campus en la capital, pero en el caso de las sedes que la universidad tiene al interior, nosotros llevamos carreras, digamos, de manera híbrida, de acuerdo a lo que la comunidad solicita. Por ejemplo, en la sede Los Altos ya estamos terminando el dictado y los chicos están iniciando el proceso de práctica profesional, que es la última actividad en la carrera de la Tecnicatura Universitaria en Gestión de Riesgo, Higiene y Seguridad en el Trabajo, que solamente se está dictando ahí y en la localidad de Belén, en la sede Belén de nuestra provincia. Entonces estamos llegando al interior con la oferta académica que más demanda tiene en la comunidad.
1: Uh-huh. En cuanto a las distancias, ¿estos lugares que mencionaste están relativamente lejos, relativamente cerca?
3: En el caso de Los Altos es una localidad cercana, pero digamos está más cerca del límite con Tucumán, pero digamos no solamente llegamos a la comunidad del lugar, sino a toda la comunidad que está, comunidad vecina. Entonces el impacto es muy importante. Yo fui hace 10 días a Los Altos para firmar convenios y firmamos con 11 instituciones de ahí del lugar para que 15 chicos puedan hacer sus prácticas. La práctica profesional es la última actividad en el caso de las tecnicaturas, entonces están a un pasito de ya recibir el título una vez que entreguen y aprueben ese informe. Y es un impacto muy importante para el pueblo, para la localidad, que los mismos vecinos estaban presentes. Es un impacto que va más allá de lo académico, ¿no? Es un impacto más social, más es un sinónimo de alegría que tantos vecinos, tantos hijos de ese lugar se vayan a recibir y vayan a hacer sus prácticas en la misma comunidad que los vio crecer.
1: Súper importante.
3: Sí, es muy que ese es la función de verdad de la universidad, ¿no? Que devolver a la comunidad la apuesta que hizo para llevar a sus hijos, a sus nietos a formarse en la universidad pública.
1: Sí, de alguna u otra manera que las provincias de nuestro país no se vacíen, que las juventudes o las personas que quieren estudiar se tengan que ir a otro lugar con todo lo que significa, bueno, es el proceso inverso, ¿no? Es crecimiento puro, además de permitir que todos puedan de alguna u otra manera facilitar el acceso a la educación, estando en tu casa sin cambiar tu vida, además enriquece el territorio, la verdad que sí. Me surgía la duda si esta Facultad de Tecnología y Ciencias Aplicadas nació también más o menos en la misma época que la universidad, que dijiste más o menos por los 70.
3: Sí, las carreras que yo te mencioné, la carrera de Minas, Agrimensura y Geología, vendrían a ser unas de las fundadoras de la universidad, en realidad con las carreras de algunas carreras de humanidades, otras de ciencias agrarias, de ciencias exactas. Un poco esos fundadores fueron visionarios en cuanto a la actividad económica de la provincia, ya creando la carrera de minería, la carrera de agrimensura, la carrera de geología como puentes para, digamos, empezar a transformar Catamarca en esos años.
1: Claro, entender un poco más el territorio que habitamos para trabajar sobre eso.
3: Exactamente de eso se trata. Hace unos días tuvimos la presentación de un proyecto de investigación que están realizando docentes nuestros de la carrera de geología con docentes de la UBA en cuanto a una investigación que ya se viene haciendo desde la UBA sobre que la puna catamarqueña vendría a ser como un sitio análogo a Marte. Y esto, en realidad, lo primero que me pasaba a mí era esto que hiciste vos. Digo, no, bueno, ¿qué pasa acá? ¿Qué? Estamos. Y vos sabés que realmente con el sustento científico que tiene conocer el lugar, como nuestros geólogos, se complementa perfectamente y realmente la presentación es te deja con la boca abierta y sorprendido mirando cómo el análisis científico de cada roca, del desarrollo del lugar en cuanto a lo geológico y el estudio de Marte, digamos, que trajeron los chicos de la UBA, hacen un complemento que de verdad es para tomarlo en serio, ¿no? Claro. Yo lo primero que hice, dije, bueno, ya estamos viendo cualquier cosa y no, la verdad es que quedamos todos con la boca abierta del trabajo, de la complementación de dos universidades que son de, obviamente, dimensiones totalmente diferentes, la UBA a la UNCA.
1: Claro.
3: Pero el trabajo brillante de los científicos, la incorporación de estudiantes de ambos lugares, digamos, de UBA y de UNCA, viajaron a Antofagasta de la Sierra, o sea que es muy importante el conocimiento del territorio. Como vos decías, nadie más que estos chicos que crecieron ahí conocen mejor ese lugar, entonces complementar eso y aportarle valor a cada uno de los trabajos es muy importante.
1: Además, la humanidad es lo que siempre quiso desde todos los tiempos, conocer, para eso eran los viajes, para poder registrar, saber qué es lo que pasaba, traer información y ver después qué está sucediendo para ver qué se hace con eso.
3: Exactamente. Bueno, este año traemos acá en septiembre el Congreso Argentino de Ingeniería y el Congreso Argentino de Educación en Ingeniería, van a estar acá en Catamarca. Yo vine el sábado, volví de Buenos Aires, que fui a presentar el Congreso ante los decanos de ingeniería del país y están muy ansiosos de conocer, algunos no conocen Catamarca y de conocer en qué se está investigando en el país en relación a la ingeniería.
1: Qué bueno eso de cambiar las sedes y que sean otras personas que tengan que moverse a otros lugares justamente para eso también, para conocer cómo son otros espacios, otras dinámicas, otras formas de vida, correr el ojo del, ya ni siquiera diría porteñocentrismo, ¿no? Lo que se llama AMBA, porque si no,
3: claro,
1: todo sucede acá y no es así, todo lo contrario.
3: Hay mucho trabajo también. Estuvimos en UNOVA, también en Junín, que es importante esto que decís vos, sacar un poquito del... digamos, federalizar un poco las reuniones, los encuentros y el conocimiento, y realmente vemos que si bien tenemos las mismas problemáticas, trabajamos de maneras similares, uno le pone su idiosincrasia a cada trabajo, a cada presentación, y eso es lo que hace que sea, digamos, en el caso de la ingeniería, lo más rico de la profesión.
1: Así que fuiste a Junín.
3: Junín, hermoso.
1: Ay, yo soy de Junín.
3: Ay, no, hermoso, me quedé impresionada con la universidad, con la UNOVA.
1: Viste qué linda.
3: Nos atendieron maravillosamente, nos sentimos como en casa también. Así que hermosa, fue una hermosa experiencia la reunión ahí. Y bueno, así que los vamos a esperar a todos acá en 23, 24 y 25 de septiembre, acá en Catamarca.
1: Ay, qué bien, qué bueno, me alegra mucho, mira, sí. esa casualidad.
3: Sí, mira, muy lindo tu lugar.
1: ¿Viste qué
3: muy
1: linda lindo. Ciudad? Tranquila.
3: Sí, muy tranquila.
1: Pero espaciosa, sí, es un lindo sí. lugar. Y la Universidad, bueno, es hermosa, además tiene una sede en Pergamino, que también está relativamente cerca. Ha cambiado la ciudad de Junín desde que obviamente está la universidad.
3: Y sí, es que es lo que te decía, cambia desde, digamos, los vecinos, ¿viste? Se generan polos económicos, científicos, productivos cerca de la universidad también, como un poco para complementar las necesidades de los docentes, de los estudiantes, de los no docentes. O sea que fue una hermosa experiencia conocer Junín.
1: Me alegro. veía que ustedes en la facultad tienen departamentos. ¿Funcionan a través de departamentos?
3: Claro, la reglamentación prevé la creación de departamentos que como que reúnan las carreras que tienen el mismo perfil. Por ejemplo, el departamento de Minas tiene la carrera de Ingeniería de Minas, la Tecnicatura Universitaria en Procesamiento de Salmueras de Litio, la Tecnicatura de Minas, que ahora no está vigente, digamos, pero que está la carrera creada en ese departamento. Entonces, un poco el departamento académico justamente marca la línea académica en cuanto a las carreras, ¿no? Claro. Cada departamento va marcando la línea académica en función del perfil.
1: Uh-huh. Corregime si no es así. Vos, antes de estar como decana, ¿eras secretaria académica?
3: Sí.
1: ¿De la universidad sí. o de la facultad?
3: No, de la facultad.
1: Ah.
3: De la facultad. O sea que conozco...
1: Eso te iba a decir.
3: Digamos, la línea académica, las acciones, las actividades, la línea de académica que se viene trabajando desde hace varios años. Entonces, en ese punto es más sencillo el trabajo en cuanto al académico, ¿sí? Después, lo otro no es lo mismo trabajar en la Secretaría Académica que trabajar en el decanato, pero bueno, el equipo de gestión es muy fuerte, es muy trabajador, así que yo me siento totalmente respaldada por ellos y tranquila de que todos estamos tirando, digamos, para el mismo lado, que es llevar, posicionar y proyectar a la facultad como una de las referentes en cuanto a lo que es la tecnología y las ciencias aplicadas en la región, al menos. Claro. El hecho de que se haga el Congreso Argentino de Ingeniería aquí en Catamarca y seamos sede es muy importante para la facultad, estamos trabajando muchísimo, o sea que eso va en línea con uno de las políticas, de los puntos más importantes de la gestión de esta que comenzó el 1 de octubre del año pasado.
1: Vi también que hay laboratorios en la facultad.
3: Sí, tenemos laboratorios, digamos, bueno, los laboratorios de clases, pero también hay laboratorios que son laboratorios de investigación y que prestan servicios, digamos, a instituciones o a empresas que lo requieran. Cada laboratorio, digamos, es como que está bajo la órbita de los departamentos también académicos y van en línea con las líneas, para no ser redundante, con las líneas de investigación que tiene la facultad y la universidad. En este caso, todo lo que tiene que ver con minería y lo que tiene que ver con Internet de las Cosas y lo que tiene que ver con informática, electrónica, reúnen, digamos, las líneas de investigación que la facultad tiene, sumado al laboratorio de, investigaciones en educación en ingeniería, que realmente ha sido todo un descubrimiento. Esto tiene que ver con la apertura del ex decano, que hoy es el vicerrector de la universidad, para permitir espacios que tengan que ver con la investigación de cómo educamos en ingeniería. Desde ahí se ha generado un laboratorio también, que este laboratorio ha hecho una experiencia muy linda con la Municipalidad de la Capital, y hoy esa experiencia ha terminado en una diplomatura para los docentes, que se oferta como una capacitación direccionada a experiencias en el aula y a la incorporación de esto que está tan cuestionado, pero las nuevas tecnologías para trabajar con los chicos, digamos, para empezar a capacitarnos en algunas herramientas que quizás nosotros no aprendimos de esa manera, pero hoy los chicos, la generación que está ingresando a la universidad y a las instituciones educativas, cualquiera sea el nivel, están requiriendo. El teléfono es una herramienta que está generando algunos cuestionamientos, y nosotros tenemos la mirada en utilizar ese teléfono o esa aplicación a favor del aprendizaje.
1: Claro, que no haga la tarea, sino que sea, como vos dijiste, una herramienta.
3: Claro, y que el docente pase a ser un guía, porque los chicos hoy en un teléfono tienen todo el conocimiento, digamos, tienen un montón de ofertas, están fulminados por un montón de cosas, y ser que sea el docente el que los guíe en ese aprendizaje, utilizando esta herramienta o la inteligencia artificial en beneficio del aprendizaje de los chicos, me parece que va a amigar este vínculo que tenemos que tener con la tecnología.
1: Es que las personas adultas tenemos que acercarnos a las tecnologías, que hay jóvenes que nacieron con ellas, vienen dadas, son naturales.
3: Ellos ya se manejan, digamos, como pez en el agua, ¿sí?, en esto desde que nacen. Uh-huh. Entonces, nosotros tenemos que, como decís vos, ponernos a estudiar, a ver cómo, qué función le vamos a dar a esto, de verdad, desde las universidades o de las instituciones educativas, para sacar el mejor provecho, porque para eso está.
1: Sí. Sí, y nos lo mostró también la pandemia.
3: Yo creo que lo único bueno que dejó la pandemia fue eso. Esto que sí, estemos comunicadas nosotros así, bueno, no se puede por teléfono, hacemos un meet.
1: Sí.
3: Esto es una herramienta que, si bien se estaba planificando, la pandemia lo que hizo fue adelantar este proceso, y es una forma de comunicarnos que realmente es productiva. Yo creo que hay que utilizar en beneficio de uno de nuestras actividades la tecnología, con el digamos con cuidado, pero ser inteligentes en ese uso.
1: Sí, totalmente, con criterios educativos.
3: Exactamente.
1: De usos posibles que vayan a nuestro beneficio, obviamente. Vos sabés que estaba mirando las vinculaciones, y si bien un poquito comentaste en el comienzo de la charla, vi algunas cosas súper interesantes en la página. Por ejemplo, un convenio marco entre la facultad y una escuela secundaria agrotécnica. ¿Cómo son esas vinculaciones? Y si querés mencionar alguna otra que te parezca interesante,
3: nosotros
1: importante.
3: Firmamos un convenio, es este el que te contaba, es una escuela agrotécnica. La idea es que los chicos, son dos estudiantes que van a realizar su práctica profesional en esa escuela para recibir el título de técnico universitario en gestión de riesgo, higiene y seguridad en el trabajo. Esa es la carrera. Los chicos cursaron la carrera en la localidad de Los Altos, y esta escuela agrotécnica, ellos son egresados de esa escuela, o sea que el director de la escuela estaba feliz de que vuelvan dos egresados a trabajar en la higiene y la seguridad del lugar, o sea, generar el plan de evacuación, evaluar y relevar qué es lo que le falta a la escuela para ser más segura para los estudiantes, para los docentes, para el personal de maestranza, con, digamos, la calidad de la formación que tuvieron los chicos y el respaldo de los docentes que lo formaron y la facultad por atrás, digamos. Entonces, esto genera todo una comunidad de personas que están trabajando para beneficio de cada una, digamos. Nosotros desde la institución, para generarles espacio, la escuela, que en este caso va a tener todo un relevamiento y una devolución de nuestros chicos, digamos, obviamente, supervisados por docentes de la facultad, y digamos, los chicos que van a tener el título, van a tener el espacio para poder mostrar sus conocimientos.
1: Y profesionales que vuelven a la institución capacitados en el sistema educativo público.
3: Exacto. Pues
1: perfecto.
3: Exacto. O sea, es el círculo perfecto que es lo que queremos mostrar. Justamente se hace una marcha y es justamente lo que nosotros queremos mostrar. El valor que tiene la Universidad Nacional de Catamarca, no tan solo en la capital, sino en el interior. O sea, es un cambio, en realidad sí, es un cambio de vida para los chicos, para la escuela, para la comunidad, de cada uno de los lugares. Acá nosotros hablamos en Catamarca de distancias en cuanto a kilómetros, y son la geografía de Catamarca es muy distinta, entonces no es tan fácil llegar a los lugares, y que podamos llegar desde el esfuerzo del rectorado, del vicerrectorado de la universidad, y le podamos dar a esos chicos la formación y una herramienta para que puedan desarrollarse como profesionales, personas, desarrollarse económicamente y devolver a su escuela, a la escuela de la que egresaron y que hicieron primaria y secundaria, una mejora que es sustantiva en cuanto al material que van a dejar, que vamos a entregar una vez que terminen, y a la seguridad y a la higiene, de, en este caso, por este perfil, por esta carrera, para la escuela y para los chicos.
1: Súper importante, la verdad. Sí. Muy valioso. Sí. El trabajo de todas las instituciones, yo creo que eso la sociedad ya lo sabe y lo ha defendido más de una oportunidad, pero bueno, siempre es bueno seguir mostrándolo. Exacto. Y encontrándonos para seguir construyendo, que es lo que hacen todas las instituciones. No sé si es prejuicio de mi parte, contame vos, hablaste de la oferta académica y obviamente también por Catamarca, por cómo es la ciudad. A mí me da la sensación que quizás la matrícula sea más masculina. ¿Es así?
3: Vos sabés que no. Es rarísimo lo que pasa en Catamarca, puntualmente en nuestra facultad, no, estamos el 50%, 48%, 49% en cuanto al, digamos, al género de nuestros estudiantes. En carreras que antes se pensaban y eran 100% masculinas, por una cuestión de costumbre, como la minería, hoy hay ese porcentaje en cuanto a género, de chicas y chicos. Geología, por ejemplo, tiene mucha matrícula femenina. Informática también.
1: Mira.
3: Digamos, hay unos números extraños en comparación con lo que pasa en el país, pero estamos trabajando para que haya una cuestión igualitaria desde todo lugar, ¿no? Sin ningún tipo de diferencias, porque las capacidades son las mismas. Los chicos en general, por ser de Catamarca, a veces se subestiman, y de mi experiencia como secretaria académica, cada vez que han ido, porque digamos la secretaría académica tiene esa responsabilidad, esa línea de trabajo también, cuando hacen las prácticas, como te contaba recién, nada más que por ejemplo de minas o geología, van a alguna minera del sur o fuera de la provincia, he recibido llamados de lugares y digo, ay, ¿qué pasó? Que ya, viste, medio como que uno es madre de todos los chicos, ya pensando en retarlos porque qué habrán hecho, y era solamente para felicitar la calidad de persona, la capacidad de técnica de los chicos. O sea que no por ser de Catamarca, que a veces uno tiene esas dudas, uno puede estar en otro nivel. Están al mismo nivel porque están todas las carreras acreditadas, al igual que cualquier universidad del país, y realmente los chicos nos sorprenden con la calidad humana, más allá de la capacidad técnica.
1: Qué bueno, qué importante.
3: Sí.
1: Me alegra. Quería preguntarte algo que me genera curiosidad y no encontré mucha información. Vi que tiene una biblioteca que se llama Gustavo Talón, o Talón.
3: ¿Cómo sí?
1: ¿Quién es o quién fue?
3: Bueno, Gustavo Talón era un estudiante hace muchísimos años, y en la época del proceso fue un desaparecido. Sí, quedó eso en homenaje.
1: Qué bien, qué bueno, sí. Eso. Porque mira cómo sí. Lleva que si hay alguien le genera inquietud, conozca y sepa quién fue Gustavo.
3: Sí, sí, a veces capaz que de la historia parece como que Catamarca no pasó nada. Sí, sí, sí, también pasó en esa época.
1: Claro, y sí.
3: Sí.
1: Pasó en todo el país. Lo que pasa es que no se cuenta quizás
3: a veces, como hablábamos al principio, a veces está centralizado en un solo lugar y sí, pasan las cosas también acá.
1: Lógico. ¿Vos sos egresada de la UNCA también?
3: Yo soy egresada de la Facultad de Tecnología también, de la carrera Licenciatura en Sistemas de Información, que fue previa.

0: licenciatura en sistemas porque era una carrera nueva para ese momento. No vamos a contar tanto los años. Y no, el recorrido fue bastante amigable, amistoso, lindo. Yo, mis hijos están estudiando también en la universidad, eligieron carreras que no hay acá en Catamarca, así que están en Córdoba. Y el otro día les decía, es el periodo más lindo de la vida, es ese, el de estudiar, el de poder conocer gente, el conocer espacios, conocer lugares, vivir experiencias. Así la pasé yo, egresé y después me empecé a trabajar en la parte privada y después por esas cosas de la vida me convocaron para dar unos cursos en la facultad, en mi facultad y ya después me quedé y acá estoy.
1: Qué
0: Y
1: bueno,
0: ya
1: qué
0: no me fui más.
1: bueno. Qué bueno, y qué loco
0: Sí.
1: eso, ¿no? Porque cuando uno es más joven y está estudiando, quizás entre la vorágine de la vida que vas viendo cosas nuevas, no sé si le podés, a veces, no siempre, sacar el jugo y ya uno de adulto dice, ay, aprovechalo, anda para acá, mira para allá. Y eso es difícil transferirlo.
0: Y ojalá que lo escuchen, porque vos cuando lo estás viviendo en ese momento no te das cuenta,
1: No.
0: y después cuando miras
1: Sí.
0: decís, no, la pasé bien, y eso es lo que intento transmitirle también a los
1: Sí.
0: chicos que están hoy cursando en nuestra facultad, que es un periodo hermoso en el que uno está recibiendo aprendizajes e historias y experiencias que después cuando uno es un poco más grande se acuerda y realmente son valiosísimos.
1: Sí, y que también con el paso del tiempo y los momentos económicos cambian las posibilidades del tiempo de uno y ese es el momento donde uno es una esponja, tiene por ahí más disponibilidad de tiempo en el mejor de los casos y
0: Sí.
1: una institución, una facultad, una universidad a disposición para uno hacer uso de todos los recursos y si no hay tratar de generarlos, realmente es muy importante, pero bueno, por ahí es un comentario medio de viejarda ya el mío.
0: No, pero es que ojalá que lo puedan, digamos, tomar como un consejo. Lo que pasa es que, bueno, nosotros también cuando estábamos en esa edad, no nos dábamos
1: No.
0: cuenta, y realmente el valor que tiene de pasar, y más por la universidad pública,
1: Sí.
0: donde vos decís tenés espacio para crear, para hacer un montón de cosas,
1: Sí.
0: y a veces uno no lo sabe valorar en ese momento, y después sí, obvio. Así que sí, fue bastante amigable el recorrido, fue bastante lindo. Hoy ver cómo ha crecido la universidad desde aquel momento en el que yo cursé es como un orgullo, es una alegría. Por eso el trabajo del equipo que te decía yo al principio, hace un ratito, de posicionarla a nivel regional a la facultad, continuar con el trabajo que veníamos haciendo desde la Secretaría Académica con el equipo del anterior decano, es muy importante porque también toca cuestiones más personales, ¿no? Más de sentimientos, más de historia.
1: Claro.
0: Sí.
1: Bueno, la verdad que me encantó tener este ratito para charlar con vos, no solo conocerte a vos, sino también acercarme un poco más a la Universidad Nacional de Catamarca y sin duda a la facultad.
0: Bueno, yo te agradezco el espacio y la calidez también, porque es una charla totalmente distinta, diferente de lo académico, sino como un mate de por medio y charlando y dando a conocer mi facultad, mi universidad, que es un orgullo para todos los catamarqueños.
1: Ay, te agradezco muchísimo. Te mando un abrazo, Natalia.
0: Dale un abrazo y los
1: Gracias.
0: esperamos en septiembre por acá. Se vienen para acá
1: Escúchame.
0: y así nos conocemos
1: Me
0: personalmente.
1: sumo con la UNOVA. Me voy de Lanús para
0: Dale,
1: Junín, visito a
0: dale.
1: la familia y me voy para
0: Te traes la mochila y te
1: Catamarca.
0: venís para acá.
1: Te mando un
0: Invitadísima.
1: abrazo. Nos
0: Un
1: vemos en
0: abrazo.
1: Catamarca. Chao.
0: Muchas gracias. Chao,
1: Chao.
0: adiós.
1: Natalia Fernández, decana de la Facultad de Tecnología y Ciencias Aplicadas de la Universidad Nacional de Catamarca.
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0: al Arturo Jauretche, en la Universidad Nacional de Córdoba y en la Universidad Nacional de General Sarmiento. 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

Nos vamos yendo, hemos llegado al final de este capítulo. ¡Adiós! Nos encontramos en el próximo capítulo. En la operación técnica, Diego La Cruz. En la producción y conducción, María Laura Morales. Hoy estuvimos en la Universidad Nacional de Catamarca, también en la Universidad Nacional de Lanús, en la Universidad Nacional

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